Seguimos avanzando nosotros cuando ya son exactamente las 8 de la noche con 18 minutos. Vamos a seguir avanzando nosotros, sin antes queremos saludar a la gente que nos va acompañando allá en la zona de San Isidro Labrador, perteneciente al municipio de Comarapa. En ese lugarcito llegamos también hasta donde, hasta el sector de Palizada, Pulquina, San José de la Capilla. Llegamos hasta donde, hasta la zona de San Rafael, La Recta, y llegando también hasta Saipina. Se viene la versión 17 de la caravana de ciclismo turístico. Este sábado están cordialmente invitados a esta bonita ruta turística caravana de ciclismo. Hora de partida, hora de concentración, plaza principal 11 de junio de Comarapa. Este sábado, bueno, está cerquita, ¿no? Cerquita. A ver, ¿cuántos días? 4 días, ¿no? 4 días y llega el día, el 8 de agosto, en homenaje a los 410 años de Saipina. Son muchísimos años de vida que tiene Saipina y en homenaje está, pues no, todo listo para esta ruta turística Comarapa, plaza principal de Saipina. Con el primer punto de hidratación y descanso en el sector de cruce de Pulquina arriba. Bueno, ese es el primer punto de hidratación y descanso. Segundo punto de hidratación y descanso, el kiosco de la zona de Palizada. Tercer punto de hidratación y descanso, allá en Pailones. Antes de empezar la subida, de Saipina. Ahí es el tercer punto de hidratación y descanso. El cuarto punto de hidratación y descanso será en el mirador de Saipina. Un lugar cómodo, un lugar tranquilo para poder apreciar el paisaje ahí en el mirador de Saipina. El cuarto punto, pues es, a ver, vamos a ver por acá. Punto de hidratación en la molienda del señor Jim Sensano y familia. Bueno, es el cuarto punto de hidratación y descanso en esta caravana turística del ciclismo a llevarse a cabo este sábado 8 de agosto, horas 1:30 de la tarde. Usted puede participar también a partir del día de mañana martes, puede confirmar su participación de manera libre, ¿no? De manera libre y de manera gratuita. Simplemente las personas que son de acá, del lado de Comarapa, tienen que pagar su pasaje de retorno desde Saipina hacia Comarapa. Bueno, así está entonces, para que usted también tome en cuenta si ahí la bicicleta todavía le falta algunos retoques, un engrasado, un aceiteado, o por ahí esa goma está pinchada. Póngalo a punto y ensáyele un poco, porque por ahí el momento de la partida se salga la cadena, se afloje un perno, se pinche, bueno, y entonces usted tiene que ensayarlo, ¿no? Ensáyelo con calma, tiene que estar en perfectas condiciones. Último tramo, desde el sector de lo que es la molienda del señor Jim Sensano, rumbo a la plaza principal de Saipina. En homenaje a los 410 años allá en Saipina. De esa forma entonces, este sábado, nos vamos rumbo a Saipina. Bien, a partir de mañana entonces ya usted puede confirmar su participación
Bueno, se hace un registro, ¿no? Un registro para tener datos estadísticos, cuántos participantes en total se tiene para la caravana turística del ciclismo Comarapa-Saipina versión 17. Como también se viene la versión 18 en el mes de septiembre, se viene en el mes de septiembre. Desde el sector de El Quiñe, rumbo a Valle Grande. Bueno, un recorrido bastante importante. Ruta turística caravana de ciclismo. En el mes de septiembre, esta ruta. Nosotros de esa forma también vamos a saludar y agradecer rápidamente también nosotros. 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Seguimos disfrutando el buen ritmo. Vamos con este temita musical. Ahora sí, nos vamos con este temita musical. Enseguida retornamos. Esto que se viene y suena, ¿no? Y suena de esta forma para toda nuestra amable audiencia que está en la sintonía de Radio Acer.

Seguimos avanzando. Son exactamente las 8 de la noche con 28 minutos. Comentarles que acá en Comarapa, tenemos problemas de combustible, ¿no? De combustible en Comarapa. Por ejemplo, al momento no hay gasolina, ¿no? Son varios días ya que no se tiene este combustible. En algunos casos aparece diésel un día, al día siguiente nuevamente desaparece. Así estamos, ¿no? Así estamos por acá, por el municipio de Comarapa, de la provincia Manuel María Caballero. Vamos a ver un poquito la información también que se está generando en el ámbito nacional, a ver qué tenemos por acá para poder compartir también con todos y cada uno de ustedes que están en la sintonía. A ver, rápidamente revisamos por acá, a ver, rapidito damos una miradita.

0: Bueno, hay una reestructuración, reestructura, ¿no? De, a ver, del gabinete, a ver. Bueno, hay cambio, ¿no? Hay cambio, el alejamiento de José Luis Lupo se vincula con la posesión asumida. Pasada semana por Samuel Doria Meri. Bueno, ahí está entonces, hay problema, ¿no? Hay problemas por Ray. Seguimos, a ver qué más tenemos por acá, qué más tenemos por aquícito para compartir. A ver, Ande Cruz firma un compromiso con YPFB para garantizar combustible en los municipios. Ahí está, ¿no? Una firma más. Ya usted sabe, pues, ¿no? De una reunión a otra reunión es lo mismo y lo mismo todo el tiempo. Claro, ¿no? Ahí está ese. A ver, ojalá, ¿no? Ojalá se cumpla. Vamos a seguir avanzando, seguimos avanzando, nosotros nos vamos rápidamente a escuchar otro temita musical. Hoy es lunes y nosotros empezamos con buen ritmo y esto suena de esta manera.
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1: Alfredo Larico.

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1: Amigos y hermanos de la sintonía, mi bella familia, hoy nuevamente iniciando este programa, este maravilloso encuentro que preparamos a diario para poder compartir con ustedes, para que

a través de estos minutos le demos una orientación, le demos un consejo a tiempo, le respondamos a todas esas preguntas que se hacen ustedes en su diario vivir. Como todos los días, agradecemos a nuestro Dios Padre Todopoderoso por darnos un día más de vida. Agradecemos a todas las personas que se suman a la hora de la radio, a la hora del programa, para escuchar el programa, para enviarnos sus mensajes. Y esto es lo que realmente a nosotros nos llena de alegría, porque sabemos de que estamos realizando una labor muy bonita, la labor de ayudar, de orientar, de darle a usted un consejo a tiempo, de ser su confidente y de darle la mejor orientación para que usted sepa qué es lo que está pasando en su vida. ¿Por qué los problemas? ¿Por qué las discusiones? ¿Por qué la mala suerte? ¿Por qué su salud día tras día está deteriorando? ¿Por qué su hijo se ha alejado? ¿Por qué su hijo anda en malos hábitos, con malas amistades? ¿Se ha dedicado al alcoholismo, a la drogadicción? ¿Quiere saber usted por qué la mala suerte allá en ese campo donde usted vive, donde anteriormente había mucho progreso, mucha prosperidad, hoy en día hay ruina? Lamentablemente, todo lo que emprende le está saliendo mal, sus animales se enferman, se mueren, se pierden. Cualquier pregunta que usted nos quiera realizar, le vamos a dar una respuesta. Le vamos a dar una orientación, porque como siempre lo recuerdo, a eso hemos venido. A quitarle esa venda de los ojos, para que usted, mi querida hermanita, mi querido hermanito que me está escuchando en este momento, tome la decisión. Si usted tiene vicios, tiene complejos, desea saber por algún familiar ausente, por algún hijo rebelde, quiere saber usted por qué la mala suerte en ese trabajo, por qué sus clientes se han alejado de su negocio, quiere saber por qué últimamente hace un paso adelante y es como dar tres pasos atrás, yo le voy a responder a esa pregunta. Pero cuando usted tome la decisión de visitarnos, fe en Dios, porque como siempre le recuerdo a todos mis hermanos, ante todo la fe, porque la fe mueve montañas y todo lo tenemos que poner en manos de Dios. Nuestros problemas, nuestros triunfos, nuestros proyectos, nuestra familia, nuestra casa, todo tenemos que ponerlo en manos de Dios. Tenemos que agradecer, tenemos que orar y tenemos que tratar de buscar la forma de salir de este problema. Y por eso, como lo estaba recordando, cuando usted desee visitarnos, cuando usted desee consultarnos, ante todo la fe en Dios, confianza en nosotros y tenga la plena seguridad de que yo le voy a orientar de la mejor manera para que usted pueda encontrar la solución a ese problema. Como siempre lo recuerdo, este programa se está transmitiendo en diferentes departamentos, en diferentes ciudades, en diferentes comunidades. Va un saludo a la distancia a todas estas personas que son fiel oyentes del programa, fiel oyentes de la radio. Va un saludo a la distancia. Igualmente recordarle a las personas que nos escuchan por primera vez, somos psicoanalistas, mentalistas, orientadores familiares, vamos a ser su confidente, le vamos a escuchar, vamos a ser su amigo y le voy a decir qué es lo que usted debe hacer para que pueda encontrar la felicidad en su vida, para que pueda salir adelante de ese problema y para que usted sea una persona que en el futuro sea feliz. Pero vuelvo y le reitero, en el momento que usted nos visite, sabemos de que hay personas que han tocado, están cansados de ir de un lugar para otro peregrinando, buscando una ayuda, no la han encontrado. Vuelvo y le reitero, yo le voy a ayudar, yo le voy a orientar, deme la oportunidad que a través de una consulta yo pueda decirle qué es lo que está pasando en su caso.
y pueda orientarle y decirle qué debemos hacer para que este problema sea solucionado. Recuerde que usted puede participar del programa. Usted nos debe enviar su nombre, su apellido, su fecha de nacimiento y la pregunta que nos quiera realizar. Si usted quiere preguntar por alguna persona en especial, me va a enviar los datos de esa persona y la pregunta que me quiera realizar sobre esa persona. Y como siempre lo recuerdo, si usted quiere que nosotros visitemos allá ese campo, ese terreno, visitemos el enfermo, hagamos una liberación allá en esa casa donde hay mala suerte, donde hay peleas, discusiones, allá en ese campo donde los animales se enferman, mueren, donde no hay suerte para las cosechas, para la producción, vamos a ponernos de acuerdo y vamos a ir a visitar ese lugar. Si usted se da de cuenta de que su problema es de urgencia, usted me puede visitar. Recordarles que en la ciudad de Santa Cruz atendemos todos los días. Usted puede traerme tierra de allá de ese terreno, puede traerme la fotografía del ausente, puede traerme la orina del enfermo, para que a través de estos elementos podamos realizar un estudio y podamos determinar si el problema que usted está atravesando es causado por una tercera persona que te quiera ver así. Es importante, como siempre lo recuerdo, la curiosidad es parte de la vida. Y siempre es importante saber por qué últimamente todo nos está saliendo mal. 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Igualmente queremos recordarle a nuestros hermanos de Pasorapa. En Pasorapa va un saludo a la distancia a toda esta bella audiencia de Buenavista, personas de Tabacal, personas de diferentes comunidades que se comunican. Tenemos pacientes, personas que han reservado sus consultas. Los vamos a estar esperando para continuar con los trabajos, para que sean atendidos estas personas que tanto lo necesitan. 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
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Rápidamente vamos a leer los mensajes que han salido sorteados para el día de hoy. Deben estar atentos y atentas porque puede ser su caso o un caso muy parecido al suyo. Bueno, tenemos nuestro primer mensaje que nos lo envía Emiliano F. con fecha de nacimiento 11 de abril de 1987. Maestro Lorenzo, quiero que usted me diga qué es lo que me está pasando. Últimamente no puedo dormir en las noches y no me para el dolor de cabeza. La verdad, esto me preocupa porque ya no puedo tener tranquilidad para nada. Gracias, espero su respuesta. Bueno, Emiliano, vamos a ver aquí a través de las cartas, vamos a ver a través de los datos que me envías y a través de tu fecha de nacimiento, a ver qué es lo que pasa con la pregunta que me haces, Emiliano. Bueno, principalmente yo veo de que estos problemas que estás teniendo, no poder dormir en las noches, los problemas del fuerte dolor de cabeza, y no me lo cuentas, pero veo aquí en las cartas igualmente la mala suerte en el trabajo, los problemas que se vienen presentando en su salud, porque veo que tu salud se está deteriorando a pasos agigantados. Y todos estos problemas veo que están ocurriendo desde el día que te alejaste de esta persona que era tu pareja, que era tu compañera. Yo veo de que esta relación lamentablemente terminó mal, y veo de que detrás de todo esto hay una mujer que es de la familia de ella, y esta persona hizo cosas malas y tiró allá en ese lugar donde usted vive con ella, que ella fue la que se alejó de la casa, tiró ahí, y por eso fue que ustedes se separaron, y desde ese momento empezaron los problemas tuyos. En ese lugar no tienes paz, no tienes tranquilidad, no puedes dormir, sueñas cosas feas, no tienes suerte en el trabajo, ese dolor de cabeza prácticamente te está enloqueciendo. Pero vuelvo y te reitero, Emiliano, hay cosas malas que han tirado allá en ese lugar, y por eso es que usted está teniendo estos síntomas. Yo le puedo ayudar. Usted me va a visitar, me va a traer tierra de allá de esa casa donde usted vive, y a través de esa tierra vamos a realizar un estudio y vamos a darnos de cuenta qué fue lo que tiraron y qué debemos hacer. Me vas a traer tierra, tres velas blancas y medio litro de agua de allá de ese lugar donde vos vives, de esa casa donde vivía, donde vives con tu pareja, que tu pareja se alejó, pero ahí de esa casa donde vos estás, de ahí me vas a traer tierra. Igualmente me vas a llamar una vez que el programa termine, y así le voy a decir unas cosas que estoy viendo acá, porque esas pérdidas que has tenido, todo esto está detrás de una persona que es de tu entera confianza. Espero tu llamada, Emiliano, una vez que el programa termine, y así vamos a poder tener una consulta más extensa, hermano. 692-32-214 para que envíe sus mensajes. 692-32-214.
Bueno, tenemos otro mensaje que nos lo envía Asunta P, con fecha de nacimiento 29 de diciembre de 1990. Maestro Lorenzo, quiero que usted me ayude para que Santos M, con fecha de nacimiento 2 de julio del 85, regrese conmigo y quiero que me diga qué debo hacer. Gracias, espero su respuesta. Bueno, Asunta, vamos a ver. A través de las cartas, vamos a ver a través de los datos que me envías tuyos, los datos que me estás enviando de Santos, a ver qué nos dicen las cartas del tarot. Te puedo ayudar para que él regrese, pero vamos a tener que realizar un ritual, primero que todo, una limpieza y un ritual de alejamiento, porque veo de que hay personas que están detrás de todo esto, metiendo cuentos, metiendo chismes, metiendo mentiras, para que ustedes estén separados. Veo un sentimiento muy bonito de parte de él. Todos esos sueños, todos esos proyectos que ustedes tienen para un futuro son positivos. No permitas que destruyan tu felicidad y visítame cuanto antes, Asunta. Yo te voy a ayudar para que él regrese, pero necesito que me visites. 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Agradecer a todas las personas por la atención prestada. Desearles que tengan una feliz y bendecida jornada. Y hasta nuestro próximo programa, que será el día de mañana, a esta misma hora. Que Dios los bendiga.

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Muy, muy buenas noches a todas las personitas que están en sintonía de Radio Acer. Yo soy Noelia Salas y estaré acompañándolos una hora esta noche de lunes, lunes 3 de agosto. Bueno, espero que estés, espero que te guste todo lo que he preparado para acompañarte esta noche. Vamos a tratar de mantenerte despierto, sí, de seguro tienes que todavía estar a altas horas de la noche despierto. Y para las personas que están a punto de descansar, ya están en casita haciendo tal vez una que otra actividad que a veces falta por hacer en la casa, entonces espero también que les guste todo lo que he preparado para acompañarlos el día de hoy. Por supuesto, también tenemos notas y noticias para mantenerte informado. Bueno, son las 9 de la noche con 16 minutos, estamos totalmente al vivo y habilito mis líneas para que interactuemos internamente para las personitas que quieran mandar sus mensajes, algunas sugerencias, 69827211, como también la vez me encuentras como Noelia Salas, tanto en TikTok, Instagram y Facebook. Bueno, entrate a curiosear un poco lo que comparto y si te gusta dale seguir, así me apoyo. Bueno, vamos a empezar bailando con esta canción. Vamos a empezar como dándote energías para que aguantemos esta noche. Hay veces que nos gana el sueño, pero debemos de hacer diferentes cosas. Y esta canción es perfecta para despertar. Y esto viene de la voz de Nek. Y esto dice, sí sé que te tengo a ti.

Qué hermosa canción de la voz de Nek. Hace hartísimo que no la escuchaba, así que la disfruté. Y de seguro a ti también te ha gustado, porque es una canción para levantarte el ánimo. Si ya estabas a punto de caer en sueño, de seguro que con esta canción te has levantado, ¿no? A ver, coméntame, te estoy leyendo internamente. Bueno, vamos a ir con nuestra primera nota de esta noche. Y la siguiente dice así: Valle Grande celebra el Día de su Bandera, símbolo de historia, identidad y unidad. Valle Grande con orgullo e identidad, el municipio de Valle Grande conmemoró un año más del Día de la Bandera. Del Día de la Bandera Vallegrandina, el símbolo patrio que viste de azul y blanco los 5 municipios de la provincia y une a sus ciudadanos dentro y fuera del país. Durante el acto conmemorativo, autoridades locales destacaron el profundo valor histórico y cultural de esta enseña, oficializada en 1999 mediante decreto de 01-1999 a partir de una propuesta de la comunidad educativa Abraham Sanabria. Un símbolo con raíces históricas, el director de la Casa de la Cultura, Gilberto Rueda Esquivel, recordó que los colores azul, blanco, azul, junto a las 5 estrellas del centro, rinden homenaje a las luchas independentistas de principios del siglo XIX y representan a los 5 municipios de la provincia. Él dice: es nuestro símbolo máximo. Esta bandera nos conecta con el patriotismo de nuestros antepasados y con cada vallegrandino, sin importar en qué parte del mundo se encuentren. Por su parte, el presidente del Consejo Municipal, Jorge Sandoval, resaltó la fidelidad del pueblo con sus raíces, definiendo la bandera como la representación máxima de la unión e identidad provincial, compromiso con las nuevas generaciones. El alcalde de Valle Grande, Alcides Vargas, hizo un llamado a no dejar pasar desapercibida esta fecha y a transmitir el respeto por este símbolo a los más jóvenes. Vargas instó a coordinar con las escuelas y las comunidades educativas para que el Día de la Bandera sea siempre una jornada de lealtad, compromiso y trabajo por mejores condiciones de vida para todas las familias de la región. Bueno, y la nota completa, ¿no? Como siempre, vamos a seguir escuchando buena música y ahora nos toca ponernos románticos. Si tal vez has tenido un día muy ajetreado y bueno, a veces la vida es muy, muy ruidosa, ¿no? Bueno, entonces yo te voy a tranquilizar con esta canción y con esta voz de Pepe Aguilar y esto que dice... Este clásico que dice...

Son las 9 de la noche con 29 minutos y qué rápido está avanzando la hora. Gracias, gracias a todas las personitas que se mantienen conectadas a través del Facebook y a través del WhatsApp. Gracias, gracias por decir aquí presente. Vamos a seguir con más notas esta noche y la siguiente dice así. La Red de Salud de Valle Grande recibe importantes equipos tras el cierre de etapa del programa Cuida Chagas. Con el objetivo de reforzar la atención médica y dar continuidad a los tratamientos en la provincia, la Red de Salud de Valle Grande recibió una importante dotación de activos fijos, insumos y equipos tecnológicos de parte del programa Cuida Chagas. El coordinador de la Red de Salud Provincial, Dr. Jorge Luis García, confirmó que la entrega incluyó dos computadoras portátiles de alta tecnología con sus respectivos monitores y teclados destinadas a la gerencia y al hospital provincial, además de una impresora y una centrifugadora para el área de laboratorio. Dice, junto con el equipamiento, el programa entregó un lote de insumos medicancia para bebés. Asimismo, se transfirieron las bases de datos para garantizar el monitoreo de las personas con diagnóstico positivo. La doctora Alejandra Valverde estará a cargo del seguimiento directo desde el hospital en coordinación con la gerencia de la Red de Salud. Él dice, agradecemos que haya escogido a Valle Grande. Los directivos nos manifestaron su compromiso de retornar a la provincia con nuevos programas de salud enfocados en áreas como la tuberculosis. Bueno, eso dice el doctor Jorge Luis García. Bueno, las próximas acciones, vacunación antirrábica, pensando en la prevención. La Red de Salud ya planifica sus próximas actividades. A finales de agosto se iniciará una fase previa de vacunación antirrábica canina para avanzar con el registro de datos. Bueno, para avanzar con el registro de datos como antesala a la gran campaña nacional programada para septiembre. Bueno, hay importantes datos para que tengas conocimiento, ¿no? Vamos a seguir con más canciones y ahora nos ponemos muchísimo más románticos. Y esto dice, cuando se acaba el placer, de Alexander Pires.

Y así estamos recordando canciones que tal vez habías olvidado, ¿no? Pero bueno, lo bueno de la radio es que, bueno, vienen diferentes canciones a traernos bonitos recuerdos. Vamos a seguir con más notas esta noche y la siguiente dice, sí, es una nota muy importante. El Hospital Señor de Malta promueve la lactancia materna con un concurso fotográfico en Valle Grande. En el marco del mes de la lactancia materna, el Hospital Señor de Malta impulsa una serie de actividades para concientizar sobre la importancia de este acto de amor y nutrición. Entre las iniciativas destaca la convocatoria al primer concurso fotográfico municipal que busca visibilizar y celebrar la maternidad en la región. La nutricionista del hospital, Carmen Yamilek Procavado, enfatizó que la leche materna es el alimento ideal para el desarrollo integral de los bebés y recordó que amamantar no es una tarea en solitario, sino un compromiso que involucra a toda la sociedad. La lactancia, un compromiso de toda la comunidad, cumplen un rol fundamental al brindar apoyo y reducir el estrés en la madre, factor determinante para una lactancia exitosa. Materna no es solo una decisión individual de la mamá, es una decisión de la comunidad. Los niños alimentados exclusivamente con leche materna durante sus primeros 6 meses son más fuertes y enferman menos, lo que la convierte en un pilar clave para la salud pública. Bueno, eso dice la licenciada Carmen Yamile Rocavado. Dice, ¿cómo participar en el concurso?

feria y premiación, el 10 de agosto se llevará a cabo una feria informativa en el Hospital Señor de Malta, donde se premiará al primer Valle Grande y puedan mandar su fotito a mamá. Diferentes formas de sacar fotografía. Y las fotografías de seguro puedes hacerlo unas más tiernas. Hay tantas ideas, ¿no? Bueno, hay que participar y por supuesto vamos a estar viendo todas las fotografías y yendo a visitar, porque es muy muy importante la lactancia materna. Aparte de tener bien alimentado al bebé, es una conexión entre mamá e hijo que es algo especial, ¿no? Bueno, las que somos madres podemos entender solamente eso, ¿no? Esa conexión que se tiene. Algo inigualable, algo inconfundible. Bueno, vamos a seguir escuchando buenas canciones y a ver qué nos toca escuchar. Ay, no, a mí esta canción me encanta. Es una canción de Natanael Cano, pero esta vez la vamos a escuchar de la voz de Nico Hernández. Y esto que dice, Puño de Diamantes.

Bueno, y coméntame, ¿cuál canción más te gusta, la que estábamos escuchando o en la versión original de Natanael Cano? Cada quien tiene sus gustos, cada canción.

las voces de cada artista suena diferente, ¿no? Yo me quedo con la original, yo me quedo con la de Natanael Cano. 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Bueno, vamos a seguir escuchando canciones. Y de seguro hay personitas, hay días que estamos más cansados que otros, ¿no? Bueno, hoy es mi día de estar cansada, pero bueno, escuchar canciones despierta. Así que vamos a escuchar esta canción. ¿Qué me han escrito que quieren escucharla? No la recuerdo. A ver si escuchándola la siento que alguna vez la he escuchado. Esta canción es de Chayanne y esto dice: fuiste un trozo de hielo en la escarcha. A ver, vamos a escuchar. Y ustedes escríbanme y díganme también si alguna vez la escucharon.

esta vez me sorprendieron. Me agarraron en corto porque no le había escuchado esta canción de Chayanne. Creo que es primera vez en mi vida que la escucho. Bueno, vamos a seguir con más notas, con nuestra última nota. Bueno, y dice así: Consejo Municipal recibe la visita de autoridades de Ascensión de Guarayos. Con el firme compromiso de fortalecer la gestión ambiental y promover el intercambio de experiencias exitosas entre municipios, el Consejo Municipal de Valle Grande recibió la grata visita de autoridades del Gobierno Autónomo Municipal de Ascensión de Guarayos, quienes llegaron para conocer de cerca el modelo de gestión integral de residuos sólidos que se viene implementando en nuestro municipio. Durante la jornada, los visitantes participaron de un recorrido técnico y espacios de diálogo, donde pudieron conocer las estrategias, acciones y buenas prácticas que han permitido avanzar hacia una gestión más eficiente, responsable y sostenible de los residuos sólidos. Este importante encuentro reafirma a Valle Grande como un referente en la implementación de políticas ambientales, demostrando que el trabajo coordinado, la planificación y el compromiso ciudadano son fundamentales para construir municipios más limpios y sostenibles. Bueno, para finalizar la nota dice: compartir conocimientos y experiencias fortalecen la gestión pública y nos impulsa a seguir construyendo un futuro más limpio, ordenado y comprometido con el cuidado del medio ambiente. Qué bonita noticia, ¿no? Vamos a ir con esta canción. No, creo que ahora me tocó la hora de despedirme. Son las 9 de la noche con 54 minutos. Bueno, si Dios así me lo permite, estaré nuevamente con ustedes el día de mañana. 9:10, 9:15 es nuestra cita. Bueno, vamos, me despido con esta canción de, a ver, término Binomio de Oro. Y esto dice: si tu amor no vuelve, que tengas un descanso reparador. Y si tienes que mantenerte despierto todavía durante la noche, te mando muchas energías para que puedas aguantar la noche, ¿no? Nos vamos con esta canción. Chao,

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¿Qué tal, amigos? ¿Cómo están? Muy buenas noches. Sean bienvenidos acá al programa en este día que estamos hoy, lunes 3 de agosto, digan, ¿no? Muy buenas noches, bienvenidos. Bueno, para quienes ya están en la sintonía de este su programa habitual, así que bueno, saludando. Para quienes también ya nos sintonizan en diferentes partes de los vallecruceños, muy buenas noches a usted que nos sintoniza ya por este lado. Nosotros listos para acompañarle también lo que es hasta cerca de las 11 de la noche. En este es un programa, como ya usted lo conoce, ¿eh? Un programa muchos años, ¿no? Especial de la noche. Lunes, hoy ya comenzando, hoy 3 de agosto ya, ¿eh? Estamos a las fiestas, ¿no? A las fiestas vísperas también, nuestro querido país, ¿eh? Vamos a festejar este próximo 6 de agosto, ¿no? ¿Ah? La pregunta que nos hacemos, oiga, ¿por qué tanto lo cambian la fecha? ¿Eh? ¿Qué pasará con los profesores, no? Que no quieren, oiga, esos días, quieren descansar, che. Han descansado vacaciones. ¿Eh? No es para que le demos también, como dice por ahí, ¿eh? A mí ese día, el 6 de agosto, es el día especial, pues, ¿eh? Ese día donde tenemos que festejarnos un día antes o, bueno... Bueno, así es la cosa, oiga, así es la cosa. Algunos que van preparándose para... He visto por ahí, oiga, a ver, hace rato nomás, ¿no? Fuimos ahí por aquí, por Los Negros, por ejemplo, la calle Comercio, ahí la avenida. Bastante los negocios, oiga, bastante los negocios ahí. El sector de los faroles, ¿no? Que algunos ya lo tienen forradito ahí, porque esos días va a estar flameando nuestra tricolor, ¿no? La roja, amarillo y verde, ¿ah? Así que para esas fiestas patrias que ya mañana comienzan, por ejemplo, actividades, sí, por ejemplo, acá Los Negros, o mañana ya con el desfile de Teas, y bueno, a nivel nacional, ¿no? Con esto, el desfile de Teas que van a realizarlos, así que, bueno, me imagino por esta zona también. Y también, hablando de eso, también hay veladas, también artísticas, ¿no? Así que, bueno, amigos, para quienes nos sintonizan, saludos cordiales para todos ustedes. Y bueno, eso, las actividades, ¿no? Que van preparándose en diferentes lugares. Y seguramente el día miércoles 5 de agosto, ¿no? Donde va a haber las actividades, ¿eh? ¿Y qué pasa el 6 de agosto? Oiga, donde todo el año siempre sabía ser, ¿no? El 6 de agosto, donde todo el mundo hacía, oiga, el mes patrio, que pues no sé ahora últimamente para que no lo vamos no lo vamos a tomar en cuenta ese día especial, porque ese día es la fiesta, ese es el cumpleaños de nuestro país, como decimos, ¿eh? Pero bueno, lo están adelantando. Bueno, cada cosa, que también hay cambios, ¿no? En el país ha habido, así que a eso también, ¿no? También revisando, viendo, ¿no? Sería bueno, ¿no? Realizarlo lo que es el 6, ¿no? 5, las actividades de desfile de Teas, y el 6. Bueno, sí, eso es en la mañana, ¿no? Ya a la tarde uno puede descansar. Pero bueno, cada uno toma sus opiniones, seguramente, ¿no? Nosotros simplemente damos un... tal vez hay una sugerencia, ¿no? Porque, bueno, son cosas del Estado también que vienen con estos cambios también que ha habido, bueno, que hay por esos motivos de repente, ¿no? Bueno, así que un poquito por ahí viendo al punto de vista, para muchos tal vez se pregunta, ¿no? Bienvenidos, amigos. Quienes quieren comunicarse con nosotros, hágalo con todo gusto a través del 621-88-803. Bueno, también se pueden comunicarse a través del 6893 3376, ese es el número de teléfono para que nos escriban. Y bueno, compartiendo lo que es acá el programa y la música, claro que sí. Bien, por acá nosotros vamos a ir a compartir unos temitas musicales para quienes nos van solicitando por allá, ¿no? Quiere comunicarse, ya le decía, 621-82-803 o también 6893-3376. Vamos a ir por acá un temita musical de Los Brindis. Vamos con ese tema, enseguida volvemos también ya para, bueno, seguir ahí alegrando la noche un poquito para quienes también nos sintonizan en diferentes lugares del Valle Cruceño, a través también de las redes sociales y claro que sí, también a través de ahí del, que estamos en también la aplicación, también la radio en toda la región de los Valle Cruceños. Un saludo para todos, así que bueno, aquí tengo el temita de Los Brindis, más adelante también estamos compartiendo diferentes espacios. Así que para ustedes también que nos sintonizan acá en su programa especial de la noche a través de las ondas de Radio Acer.

Bien, por acá nosotros seguimos avanzando con el programa y estaba con ese temita musical que escuchamos y aquí canciones, ¿no? ¿Qué cocinas aquellas épocas, oiga, estos temas musicales que... ¿Quién no le ha gustado? ¿Quién no le ha escuchado? Canciones muy, pero... canciones de verdad, ¿no? No como ahora que hay canciones por ahí que... uno escucha por ahí diciendo, ¿no? ¿Qué era esa canción? Bien, escuchando canciones de aquellas épocas. No, oiga, son canciones de verdad. Bien, por acá nosotros seguimos saludando también para las personas también que nos sintonizan, ¿sí? 621-82-803. Ese es el número de teléfono para que nos escriba dónde, en qué lugarcito están en sintonía. Bueno, por acá también nosotros vamos saludando también para las personas también que nos escriben, nos escuchan también a través de la app, ¿sí? De la aplicación, también a través del dial de la FM, de la radio, ¿no? Sí, un saludo cordial. A ver, por acá vamos nosotros también por este lado, sí, vamos a ir también agradeciendo. Gracias, claro que sí. 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Saludos cordiales, doña Rosy, que está ahí sintonizando. Yo lo escucho el programa hasta tarde, ¿no? Digo, ¿eh? Solo que se duerme, me parece, ¿no? Digo, ¿no? Ay, pues hay veces, sí, ¿no? El cansancio. Que vamos a hacerlo, ¿no? Cansan, y a veces, ¿no? Cuando llega agotado, como dice por ahí, a veces al oficio y después, oiga, sí, ¿no? Que vamos a hacerlo. Pero bueno, saludos cordiales, gracias por seguirnos, ¿sí? 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

0: 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Bien, por acá nosotros seguimos, amigos, avanzando con el programa. Son exactamente las 22 horas con 23 minutos. Vamos a ir por acá nosotros también revisando cómo estaremos con los pronósticos, el tiempo, ¿eh? Cómo estamos con los pronósticos, el tiempo, cómo estaremos para la próxima hora. Hace frito, calor, o hasta cómo va a estar el clima, a ver, porque, oiga, ya le digo, está un clima agradable, ¿no? Un clima tranquilo ahí, y todo bien, oiga, sí, eso es lo importante, ¿no? A ver, vamos a compartir por acá enseguida también cómo estaremos las temperaturas para las próximas horas. Por ejemplo, en este momento, a veces nos marcan 18 grados centígrados, ¿eh? Para mañana, 4 de agosto, a ver cómo estamos mañana, ya como que comenzando las festividades, ¿eh? Patrios, ¿no? A nuestra querida Bolivia. Y vamos a ver para mañana eso de las 0 hora hacia las 5 de la mañana. Por acá dice cubiertos. Lluvias débiles internamente, por ahí entre nublados, un poco despejados entre los 18 y 15 grados. Parte de la mañana del día, ¿no? Por acá dice un poquito, tal vez medio nieblina va a amanecer, ¿eh? Entre 14 grados. Luego ya un poco más, ya aclarando el día. No dicen un poco despejado, soleados. También por ahí también lo que algunos, bueno, se van a registrar algunos chaparrones, según, ¿no? Entre los 17. 24 grados según las temperaturas. Y parte de la tarde, por acá dice, en la tarde algunas tormentas, chaparrones, también soleados, entre los 25 hacia los 23 grados. Parte de, a ver, ¿cómo estaremos en la noche para el día de mañana? Vamos a revisar, por acá dice un poco despejados, también ahí parcialmente nublado, entre los 18 hacia los 17 grados. Bueno, ahí está entonces las temperaturas que van a estar lo que entonces para el día de mañana, amiga, ¿no? Cómo va a estar las temperaturas también que nosotros vamos a compartiendo. Bien, por acá saludos para nuestro amigo Ramón Conde, ¿no? Que dice, mi compito, un saludo allá en Tipa, está ahí en sintonía del programa, ¿no? Ramón Conde, un saludo para usted, claro, no nos olvidamos, ¿ah? ¿Eh? Un saludo cordial, a veces dice, anda sin tiempo, no dijo, ¿ah? ¿Eh? Pero bueno. Saludos cordiales para el que está ahí sintonizando el programa. Así que un saludo cordial allá por lado de Tipa, ¿no? Sí, un saludo cordial que, bueno, ahí está en sintonía. Por acá me vamos a buscar de... ¿Qué temita le gusta a mi compa Conde? Por acá, ver Los Galos. Ah, es romántico, ¿no? Música al ayer. Un saludo para el que está ahí sintonizando el programa. Un saludo cordial, ¿eh? Vamos a por acá también a ver, revisando los mensajitos también que nos estaban haciendo llegar por este lado hace rato. A ver qué nos dicen los mensajitos. Muchísimas gracias a las personas también que va interactuando, ¿no? A través de la línea 621-82803. 621-82803. La línea de la radio. O también si gusta a través del 621-88103, esa es la radio. Pero el personal acá quien les habla, no hay problema. También a través del 6893-3376. Bueno, por acá vamos a ver revisando qué dice por acá los mensajitos. Porfa, dice el tema musical de Gali Galeano, dice, ¿eh? Cualquier tema solo para escuchar, dice. Un saludo cordial, ¿no? Gracias por la sintonía. ¿Qué tal, ah? Un saludo para quien por acá nos solicitó el temita, ¿sí? ¿Qué dice por acá? Dice el tema de Rudy La Escala. ¿Por qué será? Saludos aquí, dice, desde Chilón, que estamos sintonizando, dice, el programa, ¿no? Un saludo cordial, es allá hasta Chilón. ¿Cómo están por allá? Saluditos, gracias por la sintonía, ¿sí? Por acá nos veían también la canción de los rehenes, ¿eh? Vamos a buscar enseguida, listo, el temita musical de los rehenes, ¿eh? Vamos a ir programando en los siguientes minutos. A ver qué dice por acá, saludos a la gente linda allá de Valle Grande, ¿no? Por allá también que están sintonizando en este momento. Un saludo cordial a quienes están ahí laborando, pero bueno, acompañado también de la radio, ¿sí? Un saludito cordialísimo allá en Valle Grande. Bien, por acá vamos a ver otro mensaje más que tenemos. A ver qué dice. Muy buenas noches. Saludos acá desde San Juan del Potrero. ¿Cómo están aquí los amigos de San Juan Neño? ¿Eh? Por allá hemos estado el día sábado, ¿no? Una pasadita. Por ahí unos labores, trabajitos. Así que saludos cordiales que están ahí sintonizando en este momento. Bueno, por acá, ¿les parece? Vamos a los temitas musicales, ¿no? Para usted que nos sintoniza a través de las ondas de Radio Oceano en todas sus plataformas y también donde estamos ahí llegando lo que es para todos ustedes. La música por este lado, como siempre, aquí en Radio Oceano, este es su programa especial de la noche.
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1: Seguimos avanzando con el programa. Son exactamente las 10 de la noche, ¿no? 10 de la noche con 45 minutos. Saludos cordiales, oiga. Qué temazo, ¿no? Qué temazo, oiga. René con Samurai, ¿no? Estamos esos lindos temas hoy aquí compartiendo, ¿no? Canciones de aquellas épocas, canciones que recordarla, como dicen. Bueno, por acá vamos nosotros también, seguimos saludando para quienes también nos van solicitando, ¿sí? Saludos cordiales para nuestros amigos Limber allá desde... ¿Qué dice? Limber, saludos desde Saipina, allá está escuchando, dice, el programa. Así que un saludo cordial, ¿no? ¡Ole, caramba! Aquí ya cerca por descansar, dice. Seguro que sí, ¿no? Hay muchos a esta hora de la noche, están ahí descansando. Me imagino algunos ahí ya, ¿no?, echar un descanso mañana, comenzar una jornada, ahí en el trabajo, el negocio. Bueno, en fin, todo lo que es, ¿no? El trabajo, el día a día, ¿sí? Saludos cordiales para quienes nos van sintonizando. ¿Qué dice nuestro amigo? A ver, por acá nos solicitó un temita musical. Me estaba diciendo, nuestro amigo Ramón Conde, ¿no? ¿Qué dice Ramoncito? Escuché. A ver, un saludo por allá.
2: Internacional.
1: Ramón Conde, ¿no? Allá se. En Tipas, ¿sabes? Que está ahí en sintonía del programa, ¿sí?
3: No me mientas.
1: Mandamos saludos, Ramoncito. Ahí enseguida sale su tema allá en Tipa, que está, no dice, escuchando a esta hora de la noche. Bueno, por acá también nos pedía un temita de Los Temerarios, ¿ah? Por acá también nos solicitaba aquí

0: los negros. Saludos cordiales del sector de la colonia, ¿no? ¿Qué tal, don Víctor? Un saludo cordial para usted. Gracias por la sintonía. Algo de los temerarios. Por acá nos estaba solicitando. Vamos a buscar algo de los temerarios. Tenemos por acá varios temitas musicales para ir complaciendo. Sí, nos quedamos cerca hasta las 11 de la noche. A ver, ¿qué canción de los temerarios? La mujer de los dos. A ver, vamos a ir compartiendo esos temitas musicales. Un saludo cordial, ¿no? Ahí que está en sintonía. A ver, ¿qué dice por acá? Buenas noches, dice, por favorcito, dice, un temita musical, a ver, cualquiera, dice, solo para escuchar, dice, por este lado. Bueno, los guardianes del amor, enseguida, bueno, buenísimo. Gracias por acá también para ver, saludos aquí desde Valle Grande, dice, muy buenas noches, lo escuchamos el programa, dice, antes que se acabe, dice, un temita musical, a ver, dice, una por acá dice, a ver, nos van solicitando Diango, ¿no? Ah, caramba. Diango por acá, vamos a ir programando ese temita musical. Corazón Mágico, vamos a ir con ese temita musical más adelante. Mientras por acá nosotros seguimos alegrando la noche, compartiendo más temas musicales, claro que sí, usted que está en sintonía a través de las ondas de Radio Acer.
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Bien, por acá nosotros seguimos avanzando con el programa, ya casi prácticamente en la parte final, ¿no? Sí, ya casi prácticamente en la parte final. Bueno, llegando nosotros ya por este lado son las 11 de la noche, ¿eh? Bueno, para quienes están ya por ahí por descansar, así que vamos a dejarlo con la música todavía, ¿no? Que está en sintonía, así que continúe hasta más tarde, ¿no? Lo que escucha a través de la PP, a través de las 24 horas. Bueno, amigos, nos vamos. Ha sido un placer siempre acompañarlo en este día lunes. 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Que tengamos feliz descanso, para lindos sueños. Descansen y mañana nos reencontramos tempranito, 5 de la mañana adelante. ¿Listo? Así que bueno, que tengan un lindo reparado de sueños. Y bueno, un saludo para todos. Buenas noches. Permiso con este tema Corazón Mágico. Nos dice Diango. Chao, chao.

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1: Son las 12 y 12 minutos.
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2: Son las 12:31.
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1: Son las 12:48.
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13: Es la 1:15. 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
4: Es la 1:22.
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6: Es la 1:57.
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10: Son las 2:20.
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3: 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Radio Hacer le da la hora exacta.
4: Son las 2:46.
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15: Son las 3 y 14 minutos.
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1: Son las 3 y 44 minutos.
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5: Son las 3:52.
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1: Amigos y hermanos de la sintonía, mi bella familia, hoy nuevamente iniciando este programa que preparamos a diario para poder transmitirlo a esta hora de la radio, para que a través de este programa podamos orientarle, podamos darle un consejo a tiempo. Quien les habla, el maestro Lorenzo, integrante activo de esta noble institución, psicoanalistas, mentalistas, orientadores familiares, consejeros sociales. Vamos a ser su confidente, le vamos a escuchar de la mejor manera y le vamos a dar un consejo a tiempo para que usted sepa qué es lo que realmente está pasando en su vida. Como todos los días, agradecemos a nuestro Dios Padre Todopoderoso por darnos un día más de vida. Agradecemos a todas las personas que participan del programa, que nos envían sus mensajes. Va un saludo a la distancia a todos y cada uno de ustedes, mis fieles oyentes. Y como todos los días, recordando que este programa se transmite en diferentes lugares, en diferentes comunidades, en diferentes ciudades, y la verdad, a diario son muchos los mensajes que nos envían, son muchas las preguntas que nos realizan todos nuestros hermanos, y para eso es este programa, para poderles responder a todas esas inquietudes, a todas esas preguntas que usted se hace a diario en su vida cotidiana. Sabemos de que lamentablemente hoy en día existe más la maldad que la propia caridad. Sabemos de que hay personas que se dedican a realizar trabajos de mala arte con el propósito de dañar la suerte de una persona, de acabar con la felicidad de un hogar, de una familia, acabar con la suerte de un comerciante, de un ganadero. Por eso yo le hago la invitación, participe del programa. Si usted tiene vicios, tiene complejos, desea saber por qué la mala suerte, por qué últimamente todo lo que emprende le sale mal, desea saber por su salud, quiere saber por la salud de algún familiar ausente, quiere saber por ese hijo rebelde, desea saber por ese juicio, por esa herencia, por esa venta, quiere saber por esa pérdida, desea saber si hay engaño, si hay traición en la pareja, desea saber si esa pareja nuevamente va a regresar a su lado, yo le voy a responder. Pero como siempre lo recuerdo, ante todo, la fe en Dios. Cuando usted tome la decisión de visitarnos, tome la decisión de escribirnos, de enviarnos un mensaje, hágalo con toda la fe depositada en Dios, la confianza en nosotros, y tenga la plena seguridad de que usted va a ser orientado, va a ser orientada de la mejor manera, y le vamos a decir de qué forma usted puede solucionar ese problema. Como siempre lo recuerdo, si a diario tenemos problemas, tenemos trabas en nuestro hogar, con nuestra pareja, en nuestro negocio, en nuestro campo, en nuestro trabajo, muchas veces detrás de todos estos problemas siempre existe la mano de una tercera persona que te quiera ver así, por odio, por venganza, por envidia, por maldad, quiera destruir tu felicidad, quiera destruir tu suerte. Por eso, si usted se da de cuenta de que últimamente todo lo que usted está emprendiendo le sale mal, todos sus negocios le están saliendo mal, en su trabajo no tiene suerte, consúltenos, pregúntenos, su nombre completo, su apellido, su fecha de nacimiento, nos debe enviar, y la pregunta que nos quiera realizar sobre amor, sobre trabajo, sobre salud, usted me dirá

orientación necesita, qué pregunta nos quiere realizar, y nosotros a través de este programa le estaremos dando una orientación. Igualmente, como siempre lo recuerdo, el tiempo en la radio es oro. Los mensajes que salen sorteados durante el día se les da una respuesta. Los mensajes que no son leídos durante el programa, en el transcurso del día, nosotros les vamos a dar una orientación, les vamos a estar llamando, o a través de un mensaje le vamos a estar dando una respuesta. 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
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Bueno, rápidamente le vamos a dar lectura a los mensajes que han salido sorteados para el día de hoy. Deben estar atentos y atentas las personas que han escrito, porque puede ser su caso o un caso muy parecido al suyo. Bueno, tenemos nuestro primer mensaje que nos lo escribe la señora Matilda P. con fecha de nacimiento 10 de noviembre de 1976. Maestro Lorenzo, mucha preocupación por mi familia. No sé qué está pasando y también quiero saber por mi salud. Gracias, espero su respuesta. Bueno, señora Matilda, vamos a ver aquí a través de las cartas del tarot, vamos a ver aquí a través de tus datos, de la pregunta que me realizas, vamos a ver qué nos dicen las cartas. Bueno, principalmente la preocupación que veo en tu familia, señora Matilda, es porque se están presentando los malos hábitos. Veo que se están dedicando mucho a la bebida, principalmente su esposo, sus hijos se han dedicado mucho a la bebida, y cuando toman, cuando comparten, siempre terminan en peleas, siempre te hacen pasar preocupaciones a usted, señora Matilda. Estos problemas son causados porque yo veo de que aquí, detrás de todo esto, existe la mano de una tercera persona, que hay un vecino que ha tenido problemas, que ha tenido discusiones con su esposo, y esta persona es la encargada de que estén pasando estos problemas en tu familia últimamente. Porque vos te das de cuenta, y me doy de cuenta aquí a través de las cartas, señora Matilda, de que hay días que te provoca como salir corriendo de ahí, de tu casa, porque anteriormente veo de que compartían los fines de semana. Ahora es todos los días que estas personas hacen ruido, hacen escándalo, han tenido problemas, y esto es el causante de que tu salud se esté deteriorando. Mantienes preocupada, mantienes estresada, no puedes descansar en la noche, hay días que ni ganas de comer tienes, y todo esto, vuelvo y te reitero, hay una tercera persona que está detrás de todo esto porque quiere ver tu familia así destruida por el problema que ha tenido con tu esposo, este mal vecino, y es el encargado de haber hecho cosas en contra de ustedes, y por eso todos los problemas que se vienen presentando, señora Matilda. 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Bueno, tenemos otro mensaje que nos lo envía Richard S.
con fecha de nacimiento 8 de mayo de 1989. Maestro Lorenzo, quiero que me diga si Sofía piensa regresar nuevamente para que podamos vivir en paz. Gracias, espero su respuesta. Bueno, Richard, vamos a ver aquí a través de las cartas, a través de la pregunta que me hace sobre Sofía, a ver qué pensamientos tiene ella. Bueno, una buena mujer, una buena persona, una buena pareja, una buena compañera, pero es una mujer que es muy orgullosa. Veo que lamentablemente los problemas que tuvieron ustedes fue porque en su momento vos le engañaste a ella. Tuviste una relación pasajera, todo se enteró de lo que había pasado, se enteró Sofía. Desde ahí empezaron los problemas, la desconfianza, las separaciones, unos días bien, otros días mal, hasta que ella agarró sus cosas y te abandonó. Tienes que tener mucho cuidado porque hay una persona que le está llenando la cabeza en tu contra para que no vuelva con usted. Y tienes que tener mucho cuidado igualmente porque esta mujer con la que usted tuvo una aventura pasajera, esta persona te realizó un trabajo, porque vos lamentablemente para poder deshacerte de esta persona le dijiste muchas mentiras, la engañaste y esta mujer juró que se iba a vengar, y todos estos problemas que veo que se presentan con tu pareja, la separación, los problemas que estás teniendo en tu trabajo, la mala suerte que estás teniendo, todo es porque lamentablemente hay un trabajo de magia negra que han realizado en tu contra, Richard. Yo te puedo ayudar para liberarte de esto que han hecho en tu contra, realizar un endulzamiento para que tu pareja regrese, y tenemos que realizar un trabajo de alejamiento para que estas personas que no quieren verte junto a ella se alejen. 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Tiene vicios, tiene complejos, desea saber por algún familiar ausente, quiere saber por qué la mala suerte en todo lo que está emprendiendo, quiere saber por esa separación, por ese juicio, por esa herencia, por esa pérdida, por esa deuda, no dude en consultarnos, no dude en llamarnos. 692-32-214. 692-32-214. Agradecer a todas las personas por la atención prestada, desearles que tengan una feliz y bendecida jornada y hasta nuestro próximo programa, que será el día de mañana a esta misma hora. Que Dios los bendiga.

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¿Qué tal, amigos? ¿Cómo están? Muy buenos días. Buenos días. Bienvenidos acá al programa. Sembrador. En esta hora de la mañana. Bueno, que estamos en este día. Hoy es martes, ¿no? Martes 4 de agosto. Ya. Bueno, un saludo cordialísimo. Para quienes ya están en la sintonía esta mañana, y bueno, saludando pues para usted también que ya nos sintoniza y ese rinconcito a través de la zona de Radio Cero, oiga, ¿no? Sí, buenos días para usted también que ahí está sintonizando esta hermosa mañana, jornada de martes, para quienes no siguen lo que es el programa. Bueno, fue un saludito cordial, oiga. Bueno, así que ya estamos acá nosotros hasta las 6 de la mañana con 10 minutos, ¿no? Así que bueno, que vamos a acompañarlos todos los días que lo hacemos. Y así que bueno, pues un saludito nuevamente, bienvenidos. La línea habilitada ya, por cierto, a través del 621-82803, ¿no? 621-82803. O también a través del 68-93-33-76. Bueno, así que hoy estamos 4 de agosto. Oye, ya los actos iba a ser, ¿no? Por ejemplo, los desfiles TEA, que es lo que... Bueno, pues algunos realizan. Hoy están haciéndolo, oiga, ¿no? Bueno, así que... Algunos están, creo, adelantando, oiga. ¿Qué tal, no? Bueno, bienvenidos, así que a esta hermosa mañana, como todos los días que la acompañamos, desde muy... tempranito a través de la sonda de la radio ACR, su programa Así es mi Bolivia. Así que vamos por acá nosotros con un temita musical por este lado. Sí, vamos a ver con un temita musical. A ver. A ver qué cancioncita por acá vamos a ir programando. Ojos, a ver, por acá dice de algo de Chila Hatton, ¿sí? Algo de Chila Hatton para comenzar esta mañana. Muy buenos días, nuevamente le decimos bienvenido a lo que es acá la programación.

0: Bien, por acá nosotros seguimos avanzando con el programa. Son exactamente 5 de la mañana con 16 minutos. Saludos cordiales. Bueno, para quienes nos van sintonizando a esta hora de la mañana. Gracias para la gente linda que ahí está, agarradita la cancherita. Bueno, pues un saludo cordial, ¿eh? Para ti que está ahí sintetizando. Bueno, de diferentes lugares, ¿eh? Donde llegamos por el alcance de la radio, pues no ve. Gracias, de verdad que sí. Un saludo para ese rinconcito, donde llegamos con el alcance de la potente onda de la radio. Bueno, por acá vamos a ver, por este lado, vamos también para ahí ya enseguida revisando los mensajitos. Vamos por acá también nosotros, agradeciendo, gracias, por supuesto que sí. 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Aquí en Los Negros, antes de llegar al mercado principal. Bueno, por acá también vamos agradeciendo. Gracias, Lauro, también por este lado. 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Saludos, che, buenos días, Erwin, estar ahí escuchando, ¿no? Le mandamos un saludo en esta hora de la mañana, que bueno, ahí está sintonizando el programa. 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Gracias también por este lado. 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Saludos para nuestro amigo Rodri, que está ahí en sintonía del programa. Bueno, por acá nosotros vamos también a ver. Saludando también para los que están ya ahí a través de la radio, la FM, en todos los valles cruceños, ¿no? Están ahí sintonizando. Saludos también cordiales a través de ahí de la APP. Bueno, hay muchos también que nos escuchan en diferentes lugares del mundo, a través de la APP, claro que sí, ahí en la aplicación de la Play Store, ahí tenemos la aplicación, la App Store. No, oiga, usted que teléfono que tenga ahí, descárguelo y verá cómo nos va a escuchar, oiga, ¿no? Lindo el audio, oiga. Suena, es bonito, oiga. Un audio comprimido, un audio bien, bien, como le digo, cambio que se ha hecho por ahí. Así que para que usted escuche en cualquier parte del mundo donde se encuentre, ¿eh? Así que la tecnología también, que ahora la facilidad, ¿no? Así, oiga, la tecnología también, que no era la facilidad ahora, en estos tiempos, te puede escuchar la PP, ¿no? Tenga señal, acceso a internet y listo, nada más, te nomás métale play a la PP y suena tranquilo y sin corte y sin falla, todo de fluido el audio, oiga, ¿eh? Y suena bonito más ese zorrón que tiene, ¿eh? Bueno, así que saludo a través de las redes sociales. ¿Qué tal? Ah? Buenos días, también a los amigos de que están ahí a través de las redes sociales. Furio, siento, che, yo no sé ustedes, oiga, o cómo está de medio, cómo está el clima de por ahí. Poquito, ¿no? De repente tal vez, pero bueno, ¿qué vamos a hacerlo, no? ¿Qué vamos a hacerlo, oiga? Claro, poquito se siente, pero bueno, estamos así, oiga. Bueno, por acá vamos a ver, también saludando por este lado para... A ver, ¿qué dice por acá los mensajitos? Vamos a revisar, a ver. Saludos para nuestro amigo Limber allá desde Seipina, ¿no? ¿Qué tal, ah? Un saludito cordial, gracias por la sintonía. Bueno, dice, estamos acá sintonizando el programa. Bueno, un saludo cordial. Gracias por la... por seguirnos, ¿ah? ¿Eh? Bueno, dice que lo sintonizamos todas las mañanitas. A ver, por acá, seguimos, a ver, seguimos. Nuestro amigo Zacarías, aquí desde San José de la Capilla, voilà, un saludito cordial ahí, escuchando la radio, como todas las mañanas. Así que saludos para esta hora de la mañana, también que están ahí siguiendo la programación. ¿Qué tengo por acá? Mensajito, vamos a ver. Hola, dice, buenos días, estimado, dice, qué gusto, dice, escucharlo. El programa también decía un ratito, ¿no? Un saludo cordial, gracias. Mi amigo Ramón Conde, ¿no? Allá en Tipa. ¿Qué dice, compito? Buenos días, Ramón Conde. A ver, ¿cómo estamos por allá? ¿Estamos saliendo bien, Ramoncito? Me avisa, listo. un saludo allá en Tipas, que está ahí escuchando, ¿eh? Así que vamos saludándole. Tengo por acá mensajes. A ver, ¿qué dice por acá los mensajitos? Hola, dice, buenos días, estimado. Saludos, dice, para todos los que siguen el programa. Por acá nos dicen, ¿eh? Por acá tengo mensajitos. Hola, dice, buenos días. Aquí en Los Negros, ¿no? ¿Qué tal? ¿Qué tal, che? Saludos, Víctor. Buenos días, buenos días. Un temita por acá, dice, los taricantos, me dice un temita, ¿eh? Bien, vamos a buscar enseguida algo de los taricantos. ¿Qué canción? Pero por acá no me dijo de cuál, la verá, el taricanto, dice. Vamos a ir programando en lo siguiente. Por acá también han solicitado el temita del bagualito, ¿no? Saludo allá del lado de Pojo, me dicen, ah, cabrón, un saludo por allá. ¿Qué tal, ah? Buenos días, buenos días. Gracias por la sintonía del programa que están ahí sintonizando a esta hora de la mañana. A ver, estoy buscando el tema del bagualito. A ver qué cancioncita por acá. No nos dicen, bueno. Nos dicen que te invita para escuchar, pero bueno. Tenemos por acá hartos temas musicales del bagualito, ¿ok? Tengo mensajitos por acá. Seguimos yo revisando los mensajes. A ver. A ver, por acá, vamos a ver otro mensajito también que nos hicieron llegar por este lado. Nos pedían algo de los Carcas igual, ¿eh? Vamos a ir programando enseguida también algo de los Carcas. Saludos de aquí, desde San Isidro, ¿no? Sí, ahí están escuchando el programa. Por favorcito, dice, un temita de los Carcas, dice. A ver, aquí tenemos varios temas, ¿eh? Tenemos varios temitas musicales por este lado, así que bueno. Muchísimas gracias por la sintonía, ¿sí? A ver, por acá vamos a buscar algo de los Carcas. Enseguida nomás vamos a ir programando esos temitas que, bueno, por acá la sugerencia que hace la audiencia, ¿no? Saludos acá en San Juan de Potrero, igual, ¿no? Saluditos cordiales, me han hecho llegar los mensajes por acá. Dice, buen día. Escuchando, dice la radio. Nuestro amigo Ezequiel, ¿qué dice Ezequiel? Saludos, che, jole. ¿Qué tal, ah? Buenos días, buenos días, buenos días. Ahí que nos está sintonizando, un saludito cordial. Que nos sigue la sintonía todos los días. Así que al lugarcito que nos está escuchando, ¿eh? No dice dónde, pero bueno, de todas maneras, le mandamos saludos, ¿sí? Bueno, tengo mensajes por acá. A ver, hola, dice, muy buenos días. Porfa, hice un temita solo para escuchar igual, ¿no? Tengo por acá mensajito que dice, a ver, por acá dice, buenos días, ¿no? Porfa, dice, un temita también. Don Andresito, ¿qué tal allá por la de, allá en Badondo, no? Ahí estás escuchando el programa, mande saludos, dice. Bien, un saludo cordial entonces ahí hasta San Juan de, no es San Juan, aquí en Badondo, ¿eh? Ahí está escuchando igual el programa. Saludos cordiales para Valeria, ¿no? Ahí, a ver, allá desde Brasil, igual que están ahí sintonizando el programa. Buenos días, buenos días. Gracias por la sintonía. Bueno, estamos sintonizándolo todas las mañanas. Buena la música, dice por este lado. Bien, vamos a los temitas musicales por este lado nosotros para seguir alegrando la mañana. Quiero hacerle caso mensaje, hágalo con todo gusto a través del 621-88-103 o también 68-93-33-76. La música que damos siempre acá en el programa. Vamos a los temitas musicales. 5 de la mañana con 26 minutos.
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Bueno, avanzamos, avanzamos con el programa. Claro que sí, 5 de la mañana con 36 minutos en todo el ámbito nacional. Bueno, usted está en sintonía de su programa, Así es mi Bolivia. Caramba, nos levantamos de la camita, nos venimos al tiro, oiga. Levantamos, eran las 4:51. Mieche, dijimos, ¿no? Alistarse. Esa subidita, subir como... ¿Qué le digo? A 200 por hora, oiga. Para llegar acá a tiempo a la radio. Saludos, saludos cordiales para quienes están ahí. Y siguen del programa. Todas las mañanitas, de verdad que sí. Un saludo para... donde nos siguen, donde están escuchando el programa. Hoy martes 4 de julio. Agosto. Che, caramba, que uno está acostumbrado al aviso del mes, ¿no? Ay, bueno. Bien por acá, saludos cordiales, a ver para... a ver qué dice por ahí, por este, por aquícito. A ver, buenos días, dice, ¿eh? Me han hecho llegar un mensajito, pues. ¿Quién allá por acá no dice el nombre? Pero bueno, de todas maneras, el saludito. ¿Qué dice? Saludo por acá, Beor. Dice, saluda acá desde La Palizada. Estamos, dice, escuchando la radio. Siempre, dice, salud, che. Dice, está buena la música. Sigue adelante. También por acá, ¿eh? Un saludito, gracias. De verdad que sí, ¿eh? Por acá también vamos saludando. También tenemos más mensajes. Que dice por acá los mensajitos. A ver, hola, dice, buen día. Un temita, porfa, dice, solo para escuchar, igual, ¿eh? Saludos también acá desde el lado del Torno, ¿eh? Acá desde la zona del Torno también me han hecho llegar los mensajitos. Por acá hace ratito me han dicho el comemote, ¿eh? Un saludo allá que están escuchando a través de la app, ¿sí? Allá a través de la aplicación. Que nos están sintonizando el programa. Muchísimas gracias. Saludos cordiales. Y bueno, nosotros bien le mandamos un saludo macote. Bien, a ver, por acá tengo más mensajitos. Vamos a ver, seguimos revisando. Que tenemos los mensajitos por acá. Saludos, doña Aide, ¿no? ¿Qué dice, doña Aide? Buenos días. Gracias por la sintonía. Bueno, dice, lo seguimos su programa, ¿eh? Un saludito, ¿no? ¿De dónde? ¿De qué lugarcito? A ver, nos sigue con la sintonía. Le mandamos saludos. A ver, por acá también saludos para los que están a través de la sintonía. 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No se olvide darle ahí a suscribirse también, ¿no? 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Esa es la página web donde ustedes pueden seguirnos, pues, ¿no? Escucharnos la radio, ¿sí? Radio Acer. www.radioacer.com, donde estamos ahí también saliendo la radio. También a un ladito salimos el canal, igual, ¿ah? ¿Eh? ¿Sí? Estamos el canal también, lo que es ahí en la página web. Todo lo que esté está ahí al tanto está en www.radioacer.com, llegando para todos ustedes, ¿no? En diferentes partes del mundo donde estamos ahí llegando con el programa, ¿sí? Y por acá vamos a ver, revisando también los amigos también que están a través de ahí de las redes sociales. ¿Qué pasó por acá? No nos sale. Pasa de vez el Face, ¿no? Que no nos sale el programa, la página. ¿Qué pasó? Nah, che. A ver. Solo en el estado nomás nos sale que estamos la transmisión en vivo. Pero bueno. Saludos cordiales ahí quienes están a esta hora de la mañana. Siguiéndonos. Muchísimas gracias. ¿Qué dice por acá nuestro amigo Isaías de ahí desde Saipina? Ole, che, dice, aquí se sintonizando el programa. Saluditos, dice, para todos los que siguen la radio. Bien. Por acá también saludo para Lidia, ¿no? Que nos hizo llegar los mensajitos. ¿Qué tal, ah? Buen día. Bueno, dice aquí,
saludos, dice nomás, ¿eh? Dice el nombre, ¿no? Pero bueno, tengo por acá mensaje, saludos también cordiales. Diego por acá nos dice, a ver, saludos, dice aquí desde Cochabamba, ¿eh? A través de la APP. Ahí nos está siguiendo lo que es el programa, ¿eh? Bueno, por acá seguimos a ver más mensajes que tenemos. ¿Qué hice por acá los mensajitos? ¿Dónde sale la? ¿Dónde lo puede escuchar por acá? Y saber en la aplicación, ¿sí? Está en la app, ahí en la app, ya. Bueno, lo que están, bueno, lo que gustan, ¿no? ¿Dónde sea? Te puede escuchar la aplicación, ¿sí? Solamente donde tenga acceso a internet, ya tiene teléfono, datos móviles, ahí a su wifi, etcétera, usted le escucha nomás la radio sin problema, ¿eh? Además no le consume muchos mega, oiga, eso sí, ¿no? Y la el audio, ya le digo, buena calidad también, ¿eh? Bien, a ver, tengo por acá también una invitación a un espacio también aquí en la radio. Esto también que son importantes los avisos en la radio. ¿Qué dice? A ver, esto de la negativa Guido Arce Pimentel. Tenemos a ver la invitación. ¿Qué dice? A ver, la banda sinfónica de la unidad educativa Guido Arce Pimentel presenta su primer ciclo de conciertos. ¡Hola, mía, chivía! Sinfónica más, ¿no? En homenaje a lo que es el 6 de agosto, nuestros estudiantes ofrecerán lo que es un encuentro artístico donde la disciplina, la formación musical y el talento serán los principales protagonistas, ¿no? La presentación contará con un selecto repertorio de música internacional, nacional y, escuche bien, local. ¡Joroster! Así que, entonces, reflejando lo que es el compromiso y la pasión por la música de cada uno de los estudiantes. Esto va a ser el día de hoy martes, escuche bien, hoy martes 4 de agosto, a horas 8 de la noche, 20 horas, 8 de la noche, o como le llame, las horas, 20 horas, ¿eh? Bueno, lo mismo, ¿eh? ¿Dónde va a ser esto? Escuche bien, aquí en el Coliseo Cerrado, lo que es de la localidad aquí Los Negros, ¿sí? Ahí va a ser, ya. El Coliseo va a ser ahí, va a la velada igual, ¿no? Una oportunidad también para compartir y valorar lo que es el arte musical desde el ámbito educativo y cultural, ¿no? Banda sinfónica ahí de la Unión Educativa, Guido Arce Pimentel, disciplina honoris. Bueno, ahí está la invitación igual, ¿no? Porque esta noche también hay velada, ¿no? De... vamos a ver por acá la invitación. Tenemos por acá la invitación. También son espacios que también están saliendo, ¿no? Permítame unos segunditos. Voy a buscar la invitación. Que a veces no lo borré ya, ¿no? A veces yo lo borro, che. ¿Verdad, oiga? No me diga que ya lo borré ya. A ver. No tenía la invitación del Eduardo Baroa. Estaba listando la velada para el día y no lo tengo. Caramba. Y justamente no cuando... ay, caramba. A ver. Ojalá que lo tenga por acá ya, la invitación. A ver, un poquito en resumen, según lo está viendo, a ver lo que es la velada. Ellos están realizando, ¿sí? La Unión Educativa que están realizando lo que es el tema de la velada el día de hoy, así que va a estar ahí bonito y seguramente mucho más también lo que hay aquí en el Coliseo va a ser igual, ¿no? ¿Sí? A ver si alguien está escuchando por ahí el programa, si me lo envían. Yo creo que alguien, un profesor, siempre está escuchando, a ver ahí, a ver, de la Unión Educativa Eduardo Barba, aquí en Los Negros. Si no nos pasan, oiga, a ver, todavía estamos a tiempo, son las 5:45. Pasa que en mi WhatsApp anoche se me... oiga, me había dormido encima del teléfono y... y ya varias veces me ha pasado eso, ¿no? A dormirse y... ¿qué le digo, no? Y el teléfono que... todo se me fue los chavos, ya, bueno. Ni modo, diga, ¿no? A ver, lo voy a buscar por acá. Está en la página de Facebook, ¿verdad que sí, eh?
Vamos a ver por acá. A ver, permítame unos segunditos. Eduardo Barba, vamos a buscar ya. De la Unidad Educativa Eduardo Barba. A ver, estamos realizando lo que es para el día de hoy. Hoy ya es la velada. El Coliseo, sí, para los que escuchan aquí de Pampa Grande, Mataral. Javier, ¿dónde vas? Diferentes lugares, ¿no? De repente usted que está ahí sintonizando va a ver lo que es esta velada. Había un niño que tiene Eduardo, caramba, aquí vamos a ver si lo encuentro. Está en el Facebook, subimos el videito. Así que está bien. Bueno, a ver si la tengo, digan. Tanto contenido, oiga, que lo compartimos y a veces pues se nos va de un poquito, ¿no?

Sobre las actividades patrias, porque estamos de fiesta, 200 años vamos a cumplir, ¿eh? El día 6, estamos a la fiesta, a las vísperas ahí de nuestro festejo de independencia, ¿no? Grito libertario en nuestro país, de los 200 años. A ver, esa invitación, ¿sí? A ver, aquí lo tenemos, invitación, lo que es el festejo de las fiestas patrias, la dirección personal docente, junta escolar, padre de familia y alumnado en general de la Unión Educativa dice Eduardo Avaroa, en coordinación esto ya con el gobierno autónomo municipal de aquí de Pampa Grande, tiene el grato honor de invitar a toda la población en general de aquí del distrito de Los Negros y comunidad lo que es el CUM vecinas a ser partícipe de las actividades cívicas a desarrollarse en homenaje a los 201 años de independencia de Bolivia, la cual se desarrollará lo que es de acuerdo a un programa especial, por ejemplo, como será hoy martes, escuche bien, hoy martes 4 de agosto, desfile de TEAS, con asistencia de todas las unidades educativas de los negros, con participación de autoridades generales y finalmente va a ser también una velada literaria que iniciará a horas 8 de la noche. Ahí en Coliseo Municipal, ¿sí? Para servirse habrá en esta actividad cultural, ¿viste? Va a haber panchito, chicharrón de pollo, una variedad de gaseosa y otro más, oiga. Bueno, así que hay que ir nomás, oiga, ¿sí? Hay que ir nomás. Y mañana miércoles 5 de agosto, atención, el desfile cívico ahí en conmemoración al aniversario de Bolivia, ¿no? Esto va a ser, ¿eh? Y al mediodía, oiga, ¿qué habrá a ver? Dice un kermés organizado por los padres de familia de la Unión Educativa Eduardo Avaroa. Igual, para servirse habrá, dice, sopa de maní, picante de pollo, chancho al horno, y pollo al horno y una variedad de refrescos. No falte, se lo esperamos, asista con su familia y disfrute de la variedad de platos que, bueno, habrá este día especial para toda la sociedad civil. Con esto en conjunto, los recursos irán lo que es para contribuir en el mejoramiento de la unidad educativa Eduardo Avaroa. Atentamente en la dirección. Ahí está la invitación, así que para unos mejoramientos, sí. Así que en beneficio de este módulo educativo, todavía que necesita, todavía de repente solamente ahí, todavía unas refacciones por ahí. Bueno, ya dice ahí, ¿no? Lo que es, va a ser para el mejoramiento de la unidad educativa, ¿eh? Eduardo Avaroa. Bien. Saludos para el profe. ¿Qué tal, Dire? Saludos en Mataral, ¿no? Por allá está escuchando. Juan Vidal, ¿eh? Me digo que voy a estar escuchando el programa. Yo creo que está escuchando, ¿no? Así que, si no, ya le mandé la grabación incluso, ¿listo? Saludos cordiales. Ahí está la invitación, amigo. Así que hoy en la noche, no. Si usted por ahí irá, ¿será que vamos? No, de una vez, porque fiestas patrias va a estar también la Unión Educativa Guido Arcipio Pimentel. Ahí mismo va a estar, ¿sí? Va a estar igual, van a hacer la presentación también de la. Ya le decían hace ratito, va a estar bonito esto, así que no se falte, diga, ¿sí? Bien, a ver, ¿qué más por acá? A ver, ¿qué más por este lado? Seguimos avanzando. Hay también un aviso por acá que tenemos. A ver, tenemos un. Estos espacios también que son de la radio, todos son espacios de la radio, ¿ya? Dice esta invitación a reunión, a ver, el gobierno autónomo municipal de Mairana y se invita a todos los emprendedores y artesanos. Está interesado en lo que es en participar de la feria de artesanía, ¿no? A una importante reunión de coordinación para informar y organizar lo que es los detalles de la feria. Esto va a ser el día de hoy martes 4 de agosto a las 2:30 de la tarde va a ser, ¿eh? Esto va a ser, dice, el lugar, nuevo mercado municipal, zona de Abastito, en Mairana, ¿sí? Participa, muestra tu talento y sé parte de esta feria que impulsa la creatividad y el emprendimiento mairaneño. Bueno, ahí está el gobierno municipal, entonces, también haciendo la invitación, ¿no? Para el día de hoy.
para todos aquellos emprendedores y artesanos ahí de

municipio, ¿no? Así que para quienes están escuchando la radio ya por Mairana, y bueno, también hay distintas comunidades que pertenecen al municipio, ahí está la invitación, ¿no? Ahí su alcalde Andrés Rocha, a ver, Andrés Villar Rocha Rosales, ¿no? El alcalde del gobierno municipal de Mairana. Bueno, el espacio de acá que son de la radio, importante también esto. Tenemos acá algunas invitaciones, los avisos. 5:53 PM, vamos a ver más temitas musicales, vamos a la música. ¿Dónde está por acá? Vamos a ver el comemote. Vamos a ir con las temitas musicales y mire el tiempo que rápido pasa, ¿no? Enseguida volvemos ya, casi ya con la parte final, ¿no? Vamos con las temitas del programa musical, ¿no? Sí, muchos me han dicho el programa bien, compito, diga el programa. Usted le mete nomás como es y temitas completo, no hace escuchar, me dijo, ¿no? No, es el programa, es el formal. A veces no es por malo ni por criticar, a veces cortar la medio programa, a veces o la música y a veces cuánta buena, y a veces le gusta para algunos, ¿no? Yo sé que a algunos no les gusta hacerlo, pero nosotros no. De inicio a fin los temas les ponemos para que se alegre, pues, ¿eh? Es el formato del programa que hacemos nosotros en la mañanita, ¿listo? Vamos a la música, momento para seguir alegrando los carcas. Aquí está este temita musical, así estamos con más del programa, ya casi, ya le decía, la recta final.

Las cosas como te dicen, ¿no? Buen tema musical ahí. Claro, salse. Esta canción es. La letra es de doña Elsa Castro Escobar, ¿no? Y la música ahí con Pájaro Salse, ¿no? Joder, mucho come mote, ¿no? Bueno, 6:01, vamos ya llegando nosotros, amigos, a la parte ya prácticamente cerca de la final. Ahora es por acá, oro. 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Enseguida por ahí estoy ya, Rosy. Vamos a echarle un juguito ya. Un juguito de frutilla, ¿listo? Doña Roselvina, buen día. Ahí sí te va, ¿no? A ver, enseguida nos vamos al mercado, ¿no? Comer algo natural, pues, claro que sí. Ese es mi desayuno de la mañana, les cuento. 6:30, un juguito y listo. Ya está mi mañana, ¿eh? ¿A qué más, no? Bueno, así que saludos ahí también. 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Doña Rosy, saludos cordiales. Al rato estaba saludando a doña Roselvina y a Rafa, igual por ahí, estaré escuchando a Ray, porque oiga, que le dan volumen. Ay, mami, hasta la otra esquina llega. Saludos entonces que están ahí. Sintonizando. Doña Rosa igual, ¿no? Claro, cómo no. Ahí entiendo usted, Rosa, y la choquita. Igual escuchando el programa, ¿no? A ver si no lo dejó un poquito ahí de atender a la clientela y alegra la mañana, ¿eh? 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Bueno, amigos, nos vamos. Enseguida le echamos juguito y a meterle la jornada. Hoy estamos por Mairana, ¿eh? Hoy estamos por la de Mairana. Enseguida nomás volamos para allá. Así que un saludo cordial a la gente linda por allá que está. Se viene a rally este próximo fin de semana. Mira, qué rápido, ¿no? El otro fin de semana estamos por Mairana, ¿no? 14, 15 y 16 es la competencia del automovilismo, así que hay rally la... A ver, Todos Santos, ¿no? La otra semana también viene ya actividad importante porque es la fiestita de la Bella, ¿no? Ahí en Todos Santos. Y bueno, muchos se van alistando también lo que es, así que bueno, va a haber del automovilismo. Es la quinta fecha, oiga, de Adivalle que se viene, así que bueno. Ahí estaremos volando en Mairana, a ver, por allá es una... Bueno, hay que ir al negocio, negocio, ¿eh? Muchas gracias, buena jornada para todos ustedes, buen provecho, ¿eh? Toma nomás con calma, no se apure, ¿eh? Que aquí en Los Negros la gente madruga, 4:30 de la mañana ya están allá, ¿no? Atendiendo ahí la clientela, al negocio, tempranito. Bueno, así que buena jornada para todos ustedes, que lo pase bien y continúe con la programación de la radio. Enseguida viene más espacio.
escucha así durante la jornada a través de las ondas Radio Cero. Muchas gracias. Saludos para todos ustedes y bueno, les dejamos con otro temita más por acá, ¿no? A ver, ¿qué temita por acá? Todavía tenemos algo de tiempo más, ¿no? Tenemos algo más de tiempo todavía, unos cuantos minutitos. A ver, por acá vamos a dejarlo con algo de temita musical. Sí, saludo para quienes también ahí a través de también conectadito que están a través de las redes sociales. Saludo para todos ustedes. Nos reencontramos, si Dios quiere, mañana estamos amigos. Tenemos algunas importantes actividades. Dios quiera que sea, y dice el horario, dice no se puede y esperan, bueno, seguramente la comprensión si no estamos, pero sí el día jueves si es que estamos, ¿no? Así que bueno, un saludo para todos, buen provecho y bueno, continúe con la programación de la radio. Un saludo para todos, permiso.

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0: Bienvenidos una vez más a este espacio destinado a la salud. Hablemos de temas que nos interesan, que solamente tienen que hablar de cómo está nuestro cuerpo. Las enfermedades aquejan nuestro organismo y muchas personas padecen un sinfín de enfermedades. Algunas incluso tienen más de 2-3 enfermedades. En esta travesía de buscar salud, recurrimos a muchos métodos, a muchos centros de salud, tratamientos, análisis y entre todos fármacos y demás. Inyecciones, tabletas, píldoras, productos naturales, pero a veces esta búsqueda no da los resultados que nosotros deseamos. ¿Por qué motivo? Porque enfocamos mal nuestra búsqueda. Mucha gente se embelece al escuchar dentro de un espacio que dice, no, que te vamos a curar con este medicamento, te vas a sacar 100% sano. Personas que vienen a veces a promocionar ciertos tipos de productos y nos venden una fantasía que lamentablemente no logramos restablecer. La salud se deteriora por muchos factores y principalmente uno de los principales órganos que sufre de esto es el hígado. Cuando este órgano entra en un declive personal, pues le voy a decir que este provoca muchos malestares, dolores de cabeza, mareos, empañamiento de vista, sequedad de la boca, vinagreras, acidez, picor, manchas en la piel y entre otras todavía, somnolencia que de día nos da mucho sueño, en la noche no podemos dormir y otras cosas más. Entre otros factores, el hígado que está constantemente graso, produce también que la vesícula funcione mal y esta se llene de esos famosos cálculos, piedritas, y mucha gente hoy en día ya vive sin esa vesícula y con muchos problemas de salud. Aparte, cuando el hígado está graso, produce la famosa gastritis y esta conlleva a que empecemos a consumir productos que son como el omeprazol y entre otros, y aparte no comamos lo que deseamos. Lo más triste, cuando la sangre ya está perjudicada por culpa del hígado, cuando los niveles de colesterol, triglicéridos, lipoproteínas de alta densidad y entre otros, la sangre se vuelve grasosa, se llama viscosidad en la sangre, entonces ahí tenemos problemas mayores como la hipertensión arterial, la arteriosclerosis y entre esto, recién empieza el órgano, que es los riñones, a producir excesivo ácido úrico, nitrógeno ureico, para poder limpiar esta sangre. O sea, un pequeño problema conllevó a muchos más. La gente no entiende este mensaje porque no siente dolor. Y como el hígado no duele, entonces la gente se olvida. Por eso, las personas que viven sumergidas bajo el alcohol nunca dejan de tomar. ¿Por qué? Porque el hígado no duele. Incluso llega el momento que la cirrosis...
1: La salud siempre peleando nosotros por tener el mejor estado de salud, el mejor estado anímico, estar de la mejor manera posible, es un trabajo impresionantemente difícil. En esa búsqueda tan atareada hoy día, hay personas que recurren a métodos ya incluso no aceptables normalmente. Cuando el dolor, cuando la enfermedad está en nosotros, hay veces, hay personas que se desesperan, hay personas que no le dan la importancia necesaria. Para nosotros enfrentar la salud, o sea, restaurar nuestro cuerpo, lo primero que necesitamos es algo que nos ayude a tomar un análisis correcto, sentarnos, decirnos a nosotros mismos, yo quiero seguir así, quiero mejorarlo, quiero estar mejor, ¿será que necesito superar este malestar? Porque hay veces el problema es que dejamos hasta que la enfermedad ya es casi insostenible. Hoy que conozco personas que están bien mal, pero lo aguantan y lo aguantan y lo aguantan como si fuera, no sé, parece que como cuando a una persona le gusta sufrir o el dolor, se le dice masoquista. Entonces, parece que tuvieran ese problema. Es difícil entender cómo una persona, un ser humano, prefiere estar con el cuerpo enfermo que con el cuerpo sano. Mire, yo tengo un problemita, ya estoy haciendo 1000 cosas para estar bien. 1000 cosas, no una. Me reinvento, creo nuevos métodos. Pero así es. Y hay personas que no. Es difícil entender la mente pero más difícil es entender cómo se puede soportar algún malestar, algún dolor, algún inconveniente corporal, porque hablemos del cuerpo de una persona, no estamos hablando de un carro, una moto, no estamos hablando de un celular, una laptop, no estamos hablando de un televisor, un reloj, una bicicleta. Estamos hablando del cuerpo propio de una persona, de su maravilloso cuerpo. Y que una persona no diga nada, no trate de hacer nada. Oiga, de verdad llega un momento que uno se pone a pensar y dice, no entendemos al ser humano, de verdad no lo entendemos. Es tan difícil comprender que una persona no quiera tomar una decisión, que prefiere estar con malestares físicos que con una solución definitiva. Yo les digo a todas las personas, porque cada quien te cuenta su punto de vista, de su ángulo, de su experiencia, de su etapa vivida, como decimos nosotros. Puede ser que personas que en ambas razones haya tenido un mismo resultado, y tanto la medicina facultativa como la natural haya tenido cosas positivas. Entonces ellos dicen, no, yo fui, sí, estaba mal, fui al médico y todo bien, me dieron unos tratamientos y quedé bien, sí. Como igualmente, sí, fui a una turista y me dio tales cosas y sí, me mejoré, sí, me sané. Otras personas usaron los dos métodos al mismo tiempo, igual tuvieron una recuperación muy favorable. Entonces, le da igual, o sea, está de acuerdo con ambos métodos, o sea, se siente favorecido por haber escogido los métodos y encontrar mejoría. Pero hay personas que no. Fueron incluso a la parte facultativa y lo único que hicieron fue un montón de barullos, no se sanaron y estaban en una y otra controversia. Recurrieron al otro método, que es el natural, y tuvieron la mejoría que quisieron. Como igualmente fueron al natural, no recibieron ningún beneficio, estuvieron ahí, fueron al médico, tuvieron que hacerse una intervención quirúrgica, una operación, y ahí empezaron a tener algo de mejoría. Yo les digo, nuestra salud es muy importante. La salud te da paz. Cuando tú estás bien, todo está bien a tu alrededor. Hay alegría, hay energía, hay dinamismo, hay positivismo, hay ganas de hacer cosas buenas. Cuando una persona está enferma, todo le aburre, todo le va mal, todo le molesta. Incluso, vamos a ir a un punto más extremo, incluso los alumnos que están en el colegio, cuando están mal, rinden mal. Cuando están bien, esos muchachos tienen buenas calificaciones, están con harta energía y todo. Hasta en eso no podemos dar cuenta. Imagínense una persona en el trabajo, llega al trabajo y le pregunta, ¿cómo estás? Ay, que me levanté mal, me duele la cabeza, me duele el estómago, me duele el pecho, me duele la... No, me duele todo. ¿Quién va a trabajar bien así? Dígame la verdad. Nadie, ¿no? Entonces, por ese motivo, hay que buscar salud. Pero el primer punto, que sería importante que lo tengan presente, cuando van a buscar salud, ¿sabe qué dicen? Ay, que no tengo tiempo. Oiga, le cuento que tiempo sobra. Hemos hecho el análisis completo. Personas que nos dedicamos a esa área, buscarle la respuesta al tiempo. El tiempo hay de sobra. Perdemos tanto tiempo, oiga, que la verdad le digo, somos de más de malos y egoístas con nosotros mismos. Ay, no tengo tiempo, va al mercado a hacer compras y se topa con fulano, sutano, mengano, con la comadre, con el compadre, con la amiga, con la vecina, con la parienta, y están tirando lengua una hora. ay, se me hizo tarde, tengo que ir a cocinar porque tengo que hacer cosas. Nos vemos, ¿sí o no? A ver, esa palabra, ¿cuántas personas la conocen? A ver, cientos, ¿no? Pero en ese momento, no. Se sientan un ratito, agarran el celular. Cuando acuerda, pasó media hora. Y mira, se me olvidó esto. ¿Sí o no? Pero piensen que no tengo tiempo. No, tiempo hay. Lo que no hay es la seguridad necesaria para tomar una decisión. Eso es lo que no hay. Hay gente que no van a los centros de salud para que no le digan lo mal que está. Evitan hacerse un análisis, un chequeo, para que no le digan, tu problema es así. Así que no quiero que me digan por ahí, me dicen que tengo que hacerme operar, mejor no. ¿Cuántas personas no lo han pasado? A ver. Y sincero lo que les estoy diciendo. Pero hay personas que sí se preocupan. Hay muchas que buscan la solución, que tienen en la mente, ya en el conocimiento, prefiero gastar ahorita $200 a mañana gastar 2.000, 4.000 o mucho más. Preferible es ahorita. Está comenzando un problema. Esa es la mente positiva, la mente ahorrativa, la mente que se quiere y que se cuida, la mente que busca siempre, de todas las formas posibles, estar bien, vivir una vida tranquila. Porque cuando estamos bien, oiga, le voy a ser sincero, estamos bien en el hogar, nuestros hijos, tenemos la energía necesaria para ver a nuestros hijos, pelear, luchar por ellos, es importante. Créanmelo o no, la gastritis, el hígado graso, los cálculos biliares, los cálculos renales, el estreñimiento, los problemas pulmonares, las debilidades que tiene el cuerpo, el reumatismo, la artritis, la artrosis, los quistes, los miomas, la inflamación del bajo vientre, la pelvis y la matriz en las mujeres, la inflamación prostática, eyaculación precoz, impotencia sexual que tiene el hombre, tantas enfermedades que están haciendo de las suyas hoy en día.

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0: Muy buenos días, amigas, amigos, oyentes. Bienvenidas y bienvenidos a este nuevo episodio del Correo del Agricultor. Bueno, hoy nos acompaña una vez más la ingeniera Neysa Vivancos, responsable de producción sostenible del Instituto de Capacitación del Oriente, con quien vamos a conversar de un tema bastante interesante que todos lo conozcamos. Ingeniera Neysa, bienvenida al Correo del Agricultor.
1: Muy buenos días a todos los radioescuchas. Bueno, en esta oportunidad vamos a continuar hablando sobre los productos orgánicos, ¿no?
0: Así es. Se dice, ¿no?, que un producto orgánico tiene un mayor contenido de nutrientes que un producto convencional. Explíquenos esto, ingeniera Neysa.
1: Bueno, hay muchos estudios que se han hecho a los productos orgánicos, ¿no? Y todos coinciden que los productos orgánicos, aparte de ser más, podríamos decir, sanos, tienen un mayor contenido de ciertos nutrientes, especialmente lo que destaca son los antioxidantes, ¿ya? Aparte de eso, también se ha demostrado que tiene mayor cantidad de hidratos de carbono, proteínas, grasas, fibras, vitaminas, minerales, y esto se puede explicar por el, o se está demostrado que es porque por el proceso natural que se da en el desarrollo de la planta para crear la cosecha, ¿no?
0: Bueno, los antioxidantes pues son los elementos que nos favorecen pues nosotros las personas para mejorar nuestras defensas ante enfermedades, pues, ¿no?
1: Exactamente. Hay un estudio que se hizo donde sacaron los metabolitos secundarios de los alimentos, ¿no? ¿Y cómo se generan estos metabolitos secundarios en una planta? Resulta que cuando una planta es como un niño. Cuando un niño poquito se enferma y nosotros le damos medicamento, este niño ha perdido la capacidad de poder generar sus defensas para protegerse. Entonces, con la planta sucede lo mismo. En una producción orgánica, nosotros no estamos pendientes de la planta si se enfermó, ayudarle a que se cure, digamos, ¿no? Entonces, la planta, si se ve que va a estar atacada, ella aprende o genera sus propias defensas, digamos, ¿no? Y esto viene relacionado a lo que es los antioxidantes. Esa es la forma en la que se crean los antioxidantes en un fruto, digamos, ¿no? Cuando nosotros hacemos eso en un cultivo convencional, que prácticamente le estamos controlando todo, entonces la planta pierde esa capacidad y ya no nos transmite esos antioxidantes o esas defensas, en otras palabras, a nuestro organismo.
0: ¿Y por eso es que también se dicen que los productos orgánicos serían nutracéuticos?
1: Exactamente. Aparte, cuando supongamos que una planta ha tenido que aprender a defenderse sola, en la cosecha que nosotros vamos a tener están podríamos decir que son antibióticos, porque a través de los microorganismos y todo eso, porque hay una forma, que luego lo vamos a explicar, de cómo es que la planta crece de forma natural, digamos, ¿no? Porque no solamente es que la planta esté ahí y que tenga el abono, sino que hay otros seres que ayudan para que una planta se desarrolle, digamos, ¿no? Entonces, cuando nos está pasando, cuando la planta ha tenido que defenderse sola en el producto que nosotros nos comemos, ahí están todos estos elementos que hacen que el cuerpo se defienda. Entonces, no los transmite esa forma o esa fortaleza que ha podido obtener la planta para defenderse a nosotros, y nosotros nos podemos defender de la misma manera. Que no sucede eso cuando nosotros consumimos alimentos que no son naturales, digamos, ¿no? Es por eso que se aconseja mucho consumir los alimentos lo más naturales posible. Y aquí es importante que nosotros hagamos que retrocedamos en el tiempo, ¿no? Para ver o tratar de recordarnos o preguntar a nuestros adultos mayores ya, ¿no? Cómo es que ellos se alimentaban antes y hacer una relación en la alimentación que había antes y la que hay ahora. Entonces, antes las personas se alimentaban directo, pues, ¿no? Entonces, cosechaban el maíz, consumían, cosechaban su lechuga, consumían. Actualmente ha cambiado mucho la alimentación. Si bien nosotros consumimos verduras, no las estamos consumiendo frescas. Tienen un largo recorrido, por ejemplo, aquí a Valle Grande viene de Los Negros, viene de otros lugares. Entonces, hasta que llega a nuestra mesa, han pasado 3-4 días. Y nuestros antepasados no hacían eso, ellos consumían lo más natural posible. Ultraprocesado, no consumían prácticamente. De vez en cuando una sardina, que era lo único que creo que se compraban antes, que era lo más procesado que había en ese tiempo. Pero ahora, actualmente, todo es procesado, ¿no? Entonces, si hacemos una relación de lo de antes y ahora, vemos que antes había mucho menos enfermedades. Y ahora hay más personas enfermas que personas sanas. Y esto tiene mucho que ver en el modelo de producción. Antes el modelo de producción era un método ancestral que se cultivaba de forma natural. Lo que se preocupaban ellos era porque su suelo esté con materia orgánica, que tenga abono, en otras palabras. No tenían que utilizar pesticidas para defenderlo de las plagas, no tenían que utilizar abonos sintéticos. Entonces, ese método de producción era natural. Por lo tanto, los alimentos que ellos consumían eran naturales, no tenían ningún riesgo para su salud. Ahora, cuando nosotros planteamos la producción orgánica, estamos tratando de recuperar este modelo de producción, donde nosotros le demos la oportunidad a las plantas de que ellas mismas se desarrollen, y tiene mucho que ver el entorno donde se desarrolla la planta. Actualmente, el modelo de agricultura es convencional. ¿Qué quiere decir esto? Monocultivo y utilización de abono y pesticidas, ¿no? Entonces, todo el ambiente es controlado. Pero cuando nosotros hacemos una producción orgánica, lo que hacemos es preocuparnos primeramente por el suelo. Es la base de una producción orgánica y de una producción natural. Si nuestro suelo no tiene abonos y no tiene vida, ¿qué podemos esperar de una planta? Es como cuando nos alimentamos con puros alimentos procesados. ¿Será que vamos a estar saludables? Es lo mismo para una planta. Si su suelo no tiene vida, el suelo donde hemos colocado las semillitas no tiene vida, entonces la planta va a crecer con deficiencia, va a ser más vulnerable a plagas y enfermedades. Ahora, ¿qué importancia tienen estos microorganismos en el suelo o la vida que hay en el suelo? Resulta que se produce una simbiosis, ¿ya? La planta hacen como una negociación, podríamos decirlo. La planta captura el dióxido de carbono del ambiente y utiliza la radiación solar para generar lo que se llaman los azúcares. Con estos dos elementos, la radiación solar y el dióxido de carbono del ambiente, la planta lo transforma en azúcares. Y estas azúcares, una pequeña parte es para la planta, pero la mayor parte resulta que es para alimentar la vida que hay en el suelo. La planta transporta estas azúcares de las hojas hacia las raíces, y en el suelo los microorganismos cumplen dos funciones, una que es de protección y otra que es de alimentación a la planta. La función de protección, hay muchos hongos, bacterias que se apegan a las raíces, y estas lo protegen de otros microorganismos que pueden dañar a la raíz. Entonces, esa es un intercambio. La planta le dice, yo te doy azúcares, tú me das protección. ¿Ya? Y otra es, ella les da azúcares y los microorganismos que están ahí en el suelo le transforman la materia orgánica o hacen disponible, en otras palabras, le elaboran la comida para que la planta se pueda alimentar. Porque no es lo mismo ir y echarle un abono a la planta. Ese abono está formulado con sales, la planta lo absorbe obligadamente, digamos, ¿no? ¿Qué pasa cuando nosotros consumimos algo que está salado? Empezamos a tomar agua. Entonces, esa es la metodología que utilizan las empresas que venden estos abonos, ¿no? Entonces, lo elaboran a base de sales para que la planta absorba, quiera agua, y en esa agua van a introducirle los nutrientes, como por ejemplo nitrógeno, fósforo y potasio, que son los principales, digamos, ¿no? Entonces lo hacen consumir a la planta estos nutrientes, lo hacen crecer rápido, claro, pero se desequilibra. Eso no sucede en agricultura orgánica porque no hay nadie que lo obligue a la planta. La planta tiene los nutrientes que los microorganismos le elaboraron y ella consume lo que necesita. Cuando ella consume lo que necesita, no se produce el desequilibrio. No se desequilibra, digamos, la planta, ¿no? Entonces, ahí la planta automáticamente es más fuerte para el tema de plagas y enfermedades. Como no se lo ha desequilibrado a la planta, entonces ella forma sus barreras protectoras para que los insectos no lo ataquen. Tiene la capacidad de producir los aceites esenciales que son propios de cada plantita. Entonces lo reproduce de forma tan natural que eso le funciona como un repelente. Entonces, de manera natural la planta se protege.
0: Entonces, al desarrollarse la planta de manera natural, como usted nos decía, y teniendo una buena fertilidad de suelo con mucha biodiversidad, los frutos de esta planta adquiere todas esas propiedades y por eso se dice que el resultado son frutos o verduras, hortalizas más nutritivas.
1: Más nutritivas, exactamente. Aquí tenemos que entender que cuando la producción es natural, la planta, cuando hay la vida en el suelo, estos microorganismos se encargan de liberar todos los nutrientes. Resulta que una planta necesita, si mal no recuerdo, es más de 60 elementos para poder mantenerse equilibrada, digamos.
0: No, ¿no? Solo el fósforo, el nitrógeno, tres elementos, ¿no?
1: Exactamente. Cuando nosotros vamos a comprar la fertilidad en una agropecuaria, nos dan como máximo 10 o 11 elementos. Y resulta que la planta necesita 60 para estar equilibrada. Si yo me alimento solamente de harina, ¿será que voy a crecer o voy a desarrollarme de forma adecuada? Entonces, hagamos una relación, ¿no? Depende. Yo necesito igual gran cantidad de elementos para mantenerme sano. Es lo mismo con una planta. Si yo solamente le doy 3 o 4 elementos, esa planta va a crecer desequilibrada. Y cuando ella tiene todo lo que ella necesita ahí, ella consume lo que necesita en cantidades que ella necesita, entonces automáticamente el resultado va a ser un producto que va a tener todos estos elementos ahí en su producción, digamos, ¿no? Si hablamos de un tomate, ese tomate va a venir cargado de nutrientes. Lo contrario sucede con lo que es la agricultura convencional. La agricultura convencional va a tener los elementos que nosotros le damos. Y estos son 11 elementos, entonces son productos de las cosechas que vienen de una agricultura convencional, son productos que son desequilibrados en nutrientes, entonces nosotros estamos consumiendo alimentos que no tienen todos los nutrientes. Y ahora vemos, claro, la industria es viva, ¿no? Entonces yo les doy el abono para que sus productos salgan deficientes en nutrientes y luego se los vendo los otros nutrientes que les faltan en tónico, le agregamos al yogur, porque vemos, fortificado con hierro, fortificado con magnesio, lo que vamos a consumir. Pero eso es una estrategia, digamos, ¿no?
0: Hasta eso parece que estuviera enganchado, ¿no?
1: Exactamente.
0: Y bueno, algo que yo lo he experimentado también, digamos, ¿no? Si usted, por ejemplo, va a un huerto que es orgánico y prueba, pongámoslo un tomate, ahí se siente pues el sabor auténtico a tomate, ¿no? O por ejemplo un perejil es mucho más aromático, son como dicen, ¿no? Estos productos orgánicos recogen pues los sabores auténticos, ¿no? De la naturaleza.
1: Exactamente, al estar la planta bien nutrida y con todos los elementos reproduce su sabor, su olor genuino, ¿no? Si es un tomate, un sabor a tomate.
0: ¿Qué hay que tomar en cuenta para tener este tipo de cosechas así, ingeniera Neysa?
1: Bueno, cuando hablamos de producción orgánica, yo siempre he recomendado que antes de pensar en cosechar, debemos pensar en cuidar el suelo. Nuestra cosecha va a depender mucho de la calidad de suelo que tenemos. Si nuestro suelo tiene gran cantidad de vida y tiene materia orgánica, podemos estar seguros de que vamos a cosechar y vamos a tener en primer lugar plantas que son sanas, resistentes a plagas y enfermedades, y por consecuencia vamos a tener alimentos que son nutritivos. Es una cadenita, ¿no? Entonces, si es como que si nos dijera el suelo, si me cuidas, yo te voy a dar alimento, pero si me matas, yo te voy a matar de hambre también, ¿no? Entonces, es una relación que se hace, ¿no? Si cuidamos el suelo, podemos esperar cosechas nutritivas o alimentos nutritivos. Pero si nuestro suelo solamente está ahí y nosotros tenemos que estar dándole de comer a nuestra planta para que nos dé de comer a nosotros, eso ya es un poco más complicado, ¿no? Y difícilmente vamos a tener no se puede sintetizar lamentablemente todos los elementos que una persona necesita para vivir bien, porque bueno, no todas las personas necesitamos los elementos en una sola proporción. Tendríamos que hacer un estudio para cada persona, ¿no? Para decir, necesita tanto de esto, necesita tanto de este otro. Es lo mismo con una planta. Si nosotros hacemos una agricultura que es artificial, de manera artificial no vamos a tener un fruto que sea equilibradamente nutritivo, ¿no? Con los nutrientes equilibrados.
0: Y claro, tenemos que entender de que nuestros suelos pues son los responsables de nuestra alimentación, ¿no? Y como tal hay que pues cuidarlo y preservarlo también, ¿no?
1: Exactamente.
0: Bueno, finalmente, algo más que desee complementar, ingeniera Neysa, sobre este tema que pocas veces se lo reflexionan.
1: Sí, bueno, recomendarle a la población en general que tratemos de buscar alimentos que sean producidos localmente, uno por el tema de consumir lo más fresco posible, otro porque, bueno, pues yo creo que nos estamos dando cuenta actualmente que hay muchas enfermedades, ¿no? Y esto está directamente relacionado con lo que nosotros consumimos. Si bien hay una frase que dice que nosotros somos lo que comemos, entonces tenemos que cuidar lo que nosotros estamos comiendo. Si queremos vivir sanos, busquemos alimentos que sean sanos. Si no nos interesa mucho el hecho de vivir sanos, entonces, bueno, buscaremos lo que encontremos, ¿no? Y no vamos a ser muy selectivos, pero si queremos llevar una vida saludable, tendríamos que empezar viendo lo que estamos consumiendo.
0: Y una buena forma de eso es tener su huertito en casa, pues, ¿no?
1: Exactamente, o buscar al vecino que tiene su huerto y sabemos cómo lo está produciendo.
0: En el caso de Valle Grande, hay, pues, ¿no?, los productores orgánicos también.
1: En Valle Grande estamos con los productores orgánicos, en todo lo que es el pueblo tenemos 150 familias que están con el proyecto, pero en el recorrido hemos visto que son muchas más familias que ahora han optado por tener su propio huerto, más actualmente en la época que estamos con la crisis, la gente está recurriendo a
0: hacer su huertito.
1: Hacer su huertito.
0: Y eso es muy bueno, ¿no? Porque eso les va a conllevar a, como usted decía, ¿no?, a tener alimento fresco y la posibilidad de hacer, pues, productos orgánicos y más saludables, por ende, ¿no?
1: Exactamente. Contribuir a lo que es su... hacerse responsable, en este caso, de lo que es su alimentación, ¿no? Porque podemos decir el productor me vendió un producto que me hizo daño, pero cuando nosotros tenemos la posibilidad de producir, decimos, ahí ya no tenemos a quien echarle la culpa, o de buscar a alguien que produce de esta manera, ¿no? Hacernos responsables de nuestra propia vida desde ese punto.
0: Muy bien, muchas gracias, ingeniera Neysa, y hasta otra oportunidad.
1: Hasta un próximo programa.

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6: El Plan de Acción para la Gestión Ecosocial de la provincia Manuel María Caballero ha sido construido en espacios participativos entre autoridades municipales y provinciales, instituciones locales, organizaciones comunales y supracomunales y estudiantes de tres unidades educativas de los municipios de Comarapa y Saipina, acompañados por el Instituto de Capacitación del Oriente.
0: El objetivo de este plan es establecer un marco estratégico para la planificación territorial de la provincia Manuel María Caballero, que le permita transitar en un periodo de 5 años hacia un desarrollo equitativo y sostenible, con base en la situación de los recursos naturales y productivos y la restauración de los servicios ecosistémicos, atendiendo las necesidades básicas de la población.
6: 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Estos son agua, saneamiento y medio ambiente, forestación.

0: locales para la conservación de áreas de recarga hídricas.
1: Protección de las áreas de recarga hídrica y vertientes que abastecen a los sistemas de agua potable.
0: Conservación de las servidumbres ecológicas de los cuerpos de agua.
1: Construcción de letrinas o pozos sépticos para prevenir la contaminación del agua.
0: Ampliación de la cobertura del servicio de alcantarillado sanitario y mejora de las plantas de tratamiento de aguas residuales.
1: Educación sobre el cuidado del agua, generando capacidades locales en mujeres y hombres para la adecuada gestión de los recursos hídricos.
0: El objetivo del Eje Estratégico 2, Forestación, Reforestación y Medio Ambiente, es planificar y ejecutar forestación y reforestación de áreas ambientalmente vulnerables para la restauración de los servicios ecosistémicos y hacer frente al cambio climático.
1: Para ello, se plantean los siguientes lineamientos y acciones estratégicas.
0: Forestación y reforestación en áreas de recarga hídrica y en riberas de ríos o servidumbres ecológicas, con especies nativas o de multipropósito.
1: Reforestación en predios particulares, a manera de división de potreros, con especies multipropósito para la producción de frutas y forraje.
0: Apoyo comunal y de juntas vecinales en campañas de reforestación de las áreas de recarga hídrica que abastecen a sus sistemas de agua potable.
1: Prevención de los incendios forestales.
0: El objetivo del Eje Estratégico 3, Agricultura, Seguridad Alimentaria y Medio Ambiente es garantizar la seguridad alimentaria a través de la planificación y la gestión sostenible de la agricultura con acceso al agua y a mercados seguros.
1: Para ello, se plantean los siguientes lineamientos y acciones estratégicas.
0: Acceso seguro al agua para riego, priorizando la conservación de áreas de recarga hídrica y de servidumbres ecológicas, y mediante la búsqueda de fuentes alternativas como la perforación de pozos y la construcción de atajados con geomembrana, previo estudio de viabilidad técnica, económica y ambiental.
1: Sustitución del riego por gravedad por riego tecnificado de uso eficiente del agua.
0: Aplicación de prácticas de manejo, conservación y sanidad del suelo y fomento a la agricultura agroecológica.
1: Implementación de un sistema de alerta temprana con amplia cobertura en los municipios de Comarapa y Saipina para afrontar los eventos meteorológicos adversos.
0: Restricción de la agricultura en riberas de cuerpos de agua.
1: Acceso seguro a mercados para la compraventa de insumos y productos.
0: Zonificación y planificación de la actividad agrícola.
1: Políticas públicas para el fortalecimiento de las cadenas productivas agrícolas lideradas por mujeres.
0: El objetivo del Eje Estratégico 4, Ganadería y Medio Ambiente es reducir los impactos ambientales de la ganadería, mejorando la tenencia del ganado con acceso seguro al agua y a alimentos.
1: Para ello, se plantean los siguientes lineamientos y acciones estratégicas.
0: Restricción de la actividad ganadera en áreas de recarga hídrica, zonificación de la actividad pecuaria, apoyada con políticas públicas para la adecuación de la actividad acorde a la capacidad de uso del suelo.
1: Aplicación de prácticas de manejo y conservación de suelos en predios ganaderos con pendientes igual o superior al 12%.
0: Aplicación de prácticas de producción permanente de forraje, reforestando con especies forrajeras en predios ganaderos.
1: Fortalecimiento de capacidades de mujeres y hombres para la gestión sostenible de emprendimientos ganaderos.
0: El objetivo del Eje Estratégico 5, Residuos Sólidos y Medio Ambiente, es fortalecer y optimizar la gestión de los residuos sólidos, previniendo y mitigando los impactos negativos sobre los recursos naturales y la salud pública.
1: Para ello, se plantean los siguientes lineamientos y acciones estratégicas.
0: Ampliación de la cobertura de recolección de residuos sólidos domiciliarios en forma diferenciada.
1: Gestión adecuada de los residuos procedentes de la actividad agrícola. Disposición adecuada de plásticos, cintas de riego en desuso y envases vacíos de agroquímicos.
0: Transformación de residuos orgánicos en abonos con la implementación de un centro de compostaje.
1: Educación ambiental para la gestión adecuada de los residuos sólidos con la participación de hombres y mujeres.
0: El objetivo del Eje Estratégico 6, Energía Eléctrica, Comunicación y Medio Ambiente es garantizar el acceso a la información y comunicación a través de la ampliación de la cobertura telefónica y energía eléctrica.
1: Para ello, se plantean los siguientes lineamientos y acciones estratégicas.
0: Ampliación de cobertura de energía eléctrica, mitigando sus impactos al medio ambiente.
1: búsqueda de fuentes alternativas como la energía eólica y solar, aprovechando el potencial de los municipios de Comarapa y Saipina.
0: Ampliación de la cobertura.

0: cobertura de telefonía móvil, mitigando sus impactos ambientales.
1: Gestión adecuada de baterías y artefactos de paneles y celulares en desuso.
0: El objetivo del eje estratégico 7, Salud, Desarrollo Humano y Medio Ambiente es fortalecer el sistema de salud municipal y la cultura de paz con equidad de género.
1: Para ello, se plantean los siguientes lineamientos y acciones estratégicas.
0: Atención pronta, oportuna, con calidad y calidez en hospitales municipales y postas de salud, fortaleciendo los programas de salud para la atención en comunidades rurales.
1: Gestión de ítems para especialidades en pediatría y ginecología.
0: Gestión adecuada de residuos hospitalarios para evitar efectos negativos al medio ambiente y a la salud pública.
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2: Y bien, amigas y amigos, hasta aquí este episodio del Correo del Agricultor. Agradecerles por su amable sintonía. Hasta nuestro próximo encuentro.
1: 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¿Qué ventajas podrían tener las mujeres si se organizan? ¿Qué barreras o dificultades puede tener una organización conformada por mujeres? Hoy nos acompaña Larisa Jiménez Herrera, socióloga, quien trabaja con organizaciones de mujeres en proyectos que desarrolla el ICO, con quien vamos.
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Cuentan que un europeo, caminando por un pedregoso camino de África, se encontró con una niña que llevaba a cuestas a su hermanito y le preguntó: ¿cómo puedes llevar una carga tan pesada? Y ella le respondió sorprendida: no es una carga, señor, es mi hermano. Qué hermoso tener una hermana así. Y lo más maravilloso es que nosotros también tenemos una hermana que nos lleva con cariño. Es la Virgen María, hermana nuestra en la humanidad y en la fe. Más aún, Cristo, su Hijo, nos la ha regalado como madre espiritual. Y ella nos considera no como una carga, sino como hermanos, como hijos. María aprendió de su Hijo Jesús a amarnos a todos. Es realmente Jesús quien ha cargado con todos nosotros, llevando la cruz más pesada, poniéndonos a todos sobre los hombros. Él es nuestro hermano mayor, que nos lleva al Padre. Jesús ha venido a restablecer la relación existente entre Dios y los hombres, para que podamos sentirnos profundamente amados por Dios, y al sentirnos envueltos en el amor del Padre, no habrá espacio para la tristeza. Y como amor con amor se paga, solo podremos pagarle al Padre amando a nuestros hermanos. Solo podremos pagar con la generosidad del amor y hacer felices a otros. María Inmaculada ruega por nosotros.

0: Ahora nos unimos en oración con todo el mundo a través del acto de ofrecimiento a María.
1: Virgen Inmaculada, Madre de Dios y de la humanidad, te recibo como don de Jesús desde la cruz y me entrego a ti. Te ofrezco toda mi vida, lo que soy, lo que amo y lo que tengo, para que resplandezca en mí la belleza de Cristo. Ayúdame a ser dócil al Espíritu y a vivir con alegría mi vocación en la Iglesia, para colaborar en tu misión maternal y orientar a Dios el corazón de todo hombre. Tú que guiaste a San Maximiliano a amar sin medida, enséñame a ser testigo del Evangelio y a hacer de mi vida un don para los demás. Te confío a las personas que encontraré y te ofrezco el trabajo, las alegrías, los sufrimientos de este día. Amén.

0: Oh María, concebida sin pecado, ruega por nosotros que recurrimos a ti por cuantos a ti nos recurren. Y por la intercesión de María Santísima, Madre de Dios y Madre nuestra, los bendiga Dios Omnipotente, Padre, Hijo y Espíritu Santo. Amén.
1: ¿Cuántas veces tu bondad y tu confianza me han devuelto el deseo
2: de... 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
1: 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Recibimos un gobierno que venía de 21 ministerios, posteriormente pasó a 17 ministerios. Nosotros estamos generamos una otra instancia desde el primer momento de 14 ministerios. Y hoy día, reduciendo la burocracia, estamos pasando a 12 ministerios. O sea que el gobierno central está dando señales claras de buscar un Estado no ausente, sino un Estado presente, eficiente, y que vaya siendo el ejemplo de aquello que tiene que significar un mensaje también a nivel de las regiones. No es cuán más grande eres como Estado, sino cuán más eficiente y capaz de atender las necesidades del pueblo boliviano.
2: Así, el primer mandatario sostuvo que estos cambios marcan el cierre de la etapa de ordenar la casa y el inicio de un proceso de transformaciones profundas del Estado. Añadió que la reforma busca reducir la burocracia y hacer más eficiente la atención a la ciudadanía.
1: El Ministerio de Turismo, si bien va a quedar parte de él en el Ejecutivo, se está creando una Agencia Nacional del Turismo, del folclore, de la gastronomía, que va a permitir que lo público y privado se pueda encontrar con mayor facilidad. La burocracia estatal de los ministerios no permite agilidad, y la Agencia Nacional del Turismo, del folclore, de la gastronomía, va a permitir que lo público y lo privado puedan incorporarse, puedan encontrarse, y también lo nacional e internacional, o sea, darle agilidad. A su vez también se genera una decisión, se elimina el Ministerio de Planificación de Desarrollo bajo una visión de una nueva composición bajo otros ministerios.
2: Rodrigo Fernández, Herbol, La Paz.
3: Son las 7 de la mañana con 4 minutos.
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3: El presidente Rodrigo Paz reestructuró su gabinete, redujo a 12 los ministerios y eliminó las carteras de planificación y turismo. Fernando Aramayo, que tenía el cargo de canciller, asumió el Ministerio de la Presidencia y Héctor Huanca será el responsable de la Cancillería. El exministro de la Presidencia, José Luis Lupo, es postulado para representar a Bolivia ante la Organización de los Estados Americanos, OEA. La Fiscalía reveló que Rafael Arce Mosqueira, hijo del expresidente Luis Arce, realizó movimientos económicos por 20 millones de bolivianos. La reducción del 50% del caudal de agua atribuida al fenómeno del Super Niño obligó a la empresa municipal de agua potable de Guanuni, en Oruro, a aplicar un racionamiento del servicio para garantizar el abastecimiento a la población. Expertos advierten que si la humanidad continúa con la contaminación al medio ambiente, podría provocar catástrofes. La gobernación de Oruro implementó un puesto de control en la población de La Joya para frenar la fuga de minerales y fortalecer las recaudaciones. Estas y otras informaciones aquí en su noticiero.
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3: Son las 7 de la mañana con 6 minutos.

0: reiteramos nuestro saludo para usted y para ti también, por supuesto. Bienvenidos a las informaciones. Este es su noticiero Bolivia en Contacto de la Red del Gol para todo el país y el planeta. Fernando Aramayo, que tenía el cargo de canciller, asumió el Ministerio de la Presidencia y Héctor Huanca será el responsable de la Cancillería.
1: El presidente Rodrigo Paz posesionó este lunes a Fernando Aramayo como nuevo ministro de la Presidencia y a Héctor Huanca como ministro de Relaciones Exteriores en un acto realizado junto al gabinete y con la presencia de José Luis Lupo, quien dejó la presidencia y fue propuesto como embajador ante la Organización de los Estados Americanos. En el acto, el nuevo ministro de la Presidencia, Fernando Aramayo, planteó fortalecer las instituciones y priorizar la recuperación económica.
2: Voy a honrarla con trabajo, con disciplina, con apertura permanente al diálogo y con absoluto respeto a la constitución política del Estado. Asumo esta responsabilidad con la serenidad de quien comprende la magnitud del desafío y con la convicción de que el servicio público solo adquiere sentido cuando deja instituciones más fuertes a las que recibió. Permítame concluir con una reflexión. Las generaciones futuras no recordarán cada uno de nuestros debates ni cada una de nuestras diferencias. Recordarán las instituciones que fuimos capaces de fortalecer. Juzgarán si estuvimos a la altura del tiempo que nos corresponde vivir y si supimos colocar el interés de Bolivia por encima de cualquier circunstancia política.
1: Hay que recordar que Fernando Aramayo fue canciller desde noviembre de 2025, mientras que Huanca ocupaba el cargo de viceministro de gestión consular institucional. La posesión se produce luego de que en los últimos días José Luis Lupo reconociera que existen versiones sobre posibles cambios en el gabinete y no descartara asumir una nueva responsabilidad en el servicio exterior. Rodrigo Fernández, Herbol La Paz.
0: Son las 7:08. Seguimos con nuestro compañero de trabajo, Rodrigo Fernández. El exministro de la Presidencia, José Luis Lupo, es postulado para representar a Bolivia ante la Organización de los Estados Americanos, OEA.
1: José Luis Lupo dejó este lunes el Ministerio de la Presidencia y fue postulado por el gobierno para representar a Bolivia ante la Organización de Estados Americanos. Este anuncio fue realizado por el presidente Rodrigo Paz durante el acto de reestructuración de su gabinete.
3: Hoy usted tiene un nuevo destino con la patria y con el gobierno, y se lo agradezco por su compromiso y esperemos que aquello que hemos enviado para que nos pueda representar en la Organización de Estados Americanos, en la OEA, a través de la petición que se ha hecho al Senado, sea aprobado y Bolivia tenga un digno representante de nuestra democracia en la Casa de la Democracia, que es la OEA, y pueda, ante la colaboración de todo el resto del equipo de ministerial, poder llevar adelante nuestros anhelos de sacar la patria adelante.
1: El presidente Paz también destacó la gestión de Lupo al frente del Ministerio de la Presidencia y aseguró que durante los 53 días de bloqueos lideró el diálogo con distintos sectores, logrando una salida al conflicto sin bajas, sin muertos y sin que haya un gobierno que haga daño a las familias. Finalmente, el presidente agradeció el compromiso y la firmeza de Lupo durante su paso por el Ejecutivo y señaló que, de ser aprobada su postulación por el Senado, tendrá la misión de representar la democracia boliviana y los intereses del país ante la OEA. Hay que indicar que en su lugar asumió Fernando Aramayo como nuevo ministro de la Presidencia. Rodrigo Fernández, Herbol La Paz.
0: Son las 7:10. La Fiscalía reveló que Rafael Arce Mosqueira, hijo del expresidente Luis Arce, realizó movimientos económicos por 20 millones de bolivianos.
4: La Fiscalía de La Paz reveló que Rafael Arce Mosqueira, hijo del expresidente Luis Arce, registró movimientos económicos por aproximadamente 20 millones de bolivianos, uno de los principales elementos que sustenta la acusación formal presentada en su contra por el presunto delito de enriquecimiento ilícito de particulares con afectación al Estado.
5: Estamos hablando de alrededor, de transferencias que habrían sido realizadas al señor Arce Mosqueira, tanto de sus cuentas privadas de diferentes instituciones. Estamos hablando de alrededor de unos 20 millones de bolivianos que él hacía en sus movimientos. Son movimientos que realizaba del Banco Unión de 6 millones, 3 millones, 7 millones en diferentes fechas, en diferentes tiempos.
4: El fiscal del caso, Miguel Cardoso, explicó que se identificaron las transferencias hacia cuentas de Rafael Arce en distintas entidades financieras. Asimismo, se detectó que efectuaba reiteradas transacciones por montos cercanos a 3 y 9 millones de bolivianos, operaciones que, de acuerdo con la investigación, buscaban evitar controles del sistema financiero.
5: Lo que no es, no conlleva con la con la actividad lícita que él supuestamente llevaba. Durante la investigación se ha establecido que él mismo tenía ha trabajado en la ANH, pero su sueldo ha llegado a ser aproximadamente de 9.000 bolivianos. Entonces, no podía tener estos movimientos inusuales.
4: La investigación estableció que Arce Mosqueira adquirió un inmueble en la zona sur de La Paz por un valor de $750,000 pagados en dos desembolsos en moneda estadounidense. A ello se suma la compra de 7 bienes inmuebles en Santa Cruz y otros movimientos patrimoniales vinculados a cuentas del Banco Mercantil Santa Cruz y del Banco Unión. Omar Escobar Mamani, Herbo La Paz.
0: La gobernación de Oruro implementó un puesto de control en la población de La Joya para frenar la fuga de minerales y fortalecer las recaudaciones.
6: El gobernador de Oruro, Edgar Sánchez, ha informado que la gobernación puso en marcha un puesto de control de minerales en la población La Joya, municipio de Caracol, con el objetivo de combatir la fuga de minerales e incrementar las recaudaciones departamentales destinadas a obras en desarrollo.
7: De más o menos entre 7 a 9 millones de bolivianos que generaría La Joya, pero si no habría la fuga de minerales podríamos llegar por lo menos de 15 a 20 millones. Por tanto, es muy importante que podamos hacer este control no solamente en La Joya, como digo, sino también en otros lugares, en otros distritos mineros.
8: ¿Qué otro distrito sería, gobernador?
7: Guantén sigue fuga de minerales. Entre un 40% a nivel departamental. Es decir, si nosotros recaudamos 200 millones de bolivianos anuales, el 40%, según el cálculo estimativo, se va a la minería ilegal.
6: Sánchez señaló que actualmente el departamento recauda alrededor de 200 millones de bolivianos por concepto de regalías y control minero, por lo que reducir la fuga permitirá contar con mayores recursos para la ejecución de proyectos e infraestructura.
7: Podamos presentar un plan integral de seguridad ciudadana en Huanuni y también un plan de seguridad para evitar el juqueo que existe en este distrito minero, para que vea mayor cantidad de recursos económicos y generar regalías tanto para el municipio como también para el departamento.
6: Respecto a la inversión, el gobernador indicó que la implementación del puesto de control demandó aproximadamente 200.000 bolivianos y contará con un personal que realizará turnos rotativos para garantizar una vigilancia permanente las 24 horas del día, los 7 días de la semana, fortaleciendo así fiscalización del transporte de mineral. Informó Wilson Cruz, de Pío 12, Herbol Oruro.
0: 7:14.
9: Enseguida retornamos con el noticiero que une al país.
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7: Oye, Leonardo, yo siempre te veo con mucha energía, atento a clase.
8: Ser patria es también trabajando, en el caso suyo, madrugando también. Buen día.
9: Ah, ¿cómo están? Buenos días. Sí, estamos pues aquí para la población, porque a veces uno necesita último tiempo, una banderita, una cinta, una escarapela para estos días, porque solo cumplimos una vez al año un cumpleaños más para Bolivia. Entonces nosotros estamos aquí ofreciendo los tres colores que nos representan, rojo, amarillo y verde.
8: ¿Ustedes mismos confeccionan todo esto o lo agarran al por mayor?
9: Sí, la mayoría nosotros lo confeccionamos a mano, sí.
8: Y para esa confección, ¿cómo está la materia prima, las telas? ¿Ha bajado algo? ¿Sigue caro?
9: No, se volvió a disparar desde que subió de $9. Pero estamos tratando de mantener, hemos subido un poquito, pero no exagerado, porque tampoco el cliente si no se va a acercar. Precios del año pasado y entre 5 bolivianos más se ha incrementado entre banderas grandes, pero entre pequeñitas estamos manteniendo 2 bolivianos la banderita y la escarapela igual 2 pesitos.
8: Una invitación para que puedan venir acá a hacer sus compras, para decorar el auto, las oficinas.
9: Sí, vengan aquí al puente de Calacala, frente a la Plaza de las Banderas. Vengan con su autito o si no a pie, pero si vienen con su autito se los adornamos con la cintita, la escarapela, es lo más tradicional que el auto le pone. Después pueden venir a buscar lo que es para desfile, guantes, mastiles también tenemos, estandartes, o sea, todo lo que necesita para estas fechas que ya se nos acercan, ¿no?
8: Sí, gracias. Y bueno, es así como también hacemos patria, impulsamos el desarrollo de nuestro país a través de la actividad económica y en ese caso con la venta de los símbolos patrios en el puente de Calacala de Cochabamba. Con este informe retornamos a Estudios.
10: Muchas gracias, Iván Camacho, desde Cochabamba. Son las 7 de la mañana con 21 minutos. La reducción del 50% del caudal de agua atribuida al fenómeno del Super Niño obligó a la empresa municipal de agua potable de Huanuni, en Oruro, a aplicar un racionamiento del servicio para garantizar el abastecimiento a la población.
11: La empresa municipal de agua potable y alcantarillado Huanuni informa a la población que, debido a los efectos del fenómeno Super Niño, se ha registrado una reducción del 50% en el caudal de las galerías de agua con respecto al año pasado, lo que ha disminuido significativamente la disponibilidad del recurso hídrico. Ante esta situación, y con el fin de garantizar el abastecimiento de agua potable para toda la población, se implementará el racionamiento en la dotación del servicio. Así lo menciona el ingeniero Reinaldo Nina, jefe técnico de la institución.
12: Los meses de precipitación pluvial, los de enero, febrero y marzo, teníamos una producción casi de un 70%, 80%, ¿no? Ahora estamos llegando casi un 50%, ¿eh? Que ha habido una baja, las cuales han distribuido casi un 80%, ¿no? Seguramente para la época de este año que se viene, los meses de agosto, septiembre, octubre, hasta noviembre, vamos a ir al límite. Queremos de que se presenten precipitaciones pluviales porque estaciones pasadas no hemos pasado este fenómeno, ¿no?
11: ¿Algunas de las consecuencias?
12: Uno de esos es la sequía. Uno les va a afectar bastante también en el tema de los ganados. Ya deben estar planificando también el gobierno. Nosotros, como empresa municipal, siempre vamos a velar y información a la población. Tal vez vamos a hacer también la dotación del tema del agua, ¿no? Para cada gestión hacemos un plan de contingencia. Se ha planificado ya la gestión 2025 y 2026. ¿Cómo vamos a afrontar este cambio climático? El tema de la reducción y dotación de agua, ¿no? Para poder dotar a toda la población. Igualmente, casi estamos siguiendo el mismo camino que la gestión 2021.
11: En la nota, Danitza Condori, Herbol Guanuni.
10: Gracias, Danitza. Son las 7:23. Expertos advierten que si la humanidad continúa con la contaminación al medio ambiente, podría provocar catástrofes.
13: El fenómeno del Niño se muestra cada vez más fuerte. La variabilidad climática es muy diferente al fenómeno del Niño. La variabilidad climática son condiciones atmosféricas, una variabilidad natural, mientras el fenómeno del Niño es contaminación de gases de efecto invernadero, lo que ocasiona el calentamiento a largo plazo. Por ejemplo, grandes cantidades de hielo entran en circulación. Así lo ha manifestado el especialista en cambio climático Javier González en entrevista con Herbol en el programa La Mañana en Directo, que además ha señalado que en los últimos años se fue generando distintos escenarios porque se habla de un cambio climático peligroso. La civilización agraria y la civilización industrial también han traído consigo el cambio climático, por lo que la comunidad científica teme que este calentamiento global nos lleve a una catástrofe.
14: Primero, el desarrollo de una civilización agraria, se puede decir, y después una civilización industrial, ¿no? En los últimos 200, 300 años. Entonces, esta civilización industrial que ha generado este desbalance puede generar un cambio climático peligroso, es decir, una desestabilización seria del sistema climático que no conocemos, y entrar en una etapa de un clima que no conocemos. Entonces, lo que la comunidad científica teme es que esta señal de calentamiento global pueda llevarnos a un clima que no conocemos, o sea, un clima, una situación climática nueva que no conocemos y que se caracterice por una mayor variabilidad climática, lo que es una señal en un sistema de desestabilización. Entonces, eso es lo que se quiere evitar, y eso puede generar, como usted lo mencionaba, situaciones de clima catastrófico, ¿no?
13: Graciela Dorado Alanoca, Herbol La Paz.
10: La Defensoría del Pueblo instó a activar los comités de operaciones de emergencia por el riesgo de incendios forestales y priorizar la prevención ante el fenómeno del Super Niño. Vamos con este informe a través del periódico digital del Bol. La Defensoría del Pueblo instó este lunes a las autoridades nacionales, departamentales y municipales a activar de manera inmediata los comités de operaciones de emergencia COE. y priorizar acciones de prevención ante el posible fenómeno del Super Niño y el incremento de las condiciones que favorecen los incendios forestales. La respuesta del Estado no puede limitarse a la atención de las emergencias, sino que debe priorizar acciones preventivas oportunas, señala el pronunciamiento de la institución, que además valoró la activación del Centro de Operaciones de Emergencia Nacional, COEN, y de las mesas técnicas convocadas por el Viceministerio de Defensa Civil. La Defensoría remarcó que la prevención resulta menos costosa que la atención y reconstrucción posterior, además de evitar pérdidas de vidas humanas, medios de subsistencia, infraestructura, biodiversidad y ecosistemas. Por ello, pidió fortalecer la gestión integral de riesgo, los sistemas de alerta temprana y el monitoreo permanente. Asimismo, exhortó a las autoridades de las zonas bajo alerta a ejecutar sus planes de contingencia, reforzar la vigilancia territorial y garantizar el cumplimiento de la prohibición de quemas y chaqueos establecida en la normativa vigente, en atención al Boletín de Alerta de Riesgo Nacional de Propagación de Incendios Forestales número 21, quebrado 26.

0: Enseguida retornamos con el noticiero que une al país.
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10: Las próximas dos semanas estamos lanzando un plan que se va a denominar Fronteras Seguras. Vamos a empezar precisamente con el Brasil, instalando mecanismos de control y represión al delito en fronteras como Cobija, en puntos fronterizos como Cobija, Guayaramerín, San Matías, Puerto Suárez, que son puntos por los cuales sale la droga, ingresan los malhechores, y vamos a hacer actos conjuntos entre la policía boliviana y la policía brasileña.
11: Jornada de velorio, luto, discursos, promesas, entierro en Santa Cruz por un policía que fue victimado en San Matías. A propósito de ello, estuvo el ministro en Santa Cruz. El por Santa Cruz, Mercedes Fernández.
12: El asesinato de un subteniente en el municipio de San Matías, en Santa Cruz, durante un operativo, reabrió el debate sobre una respuesta más dura contra el crimen organizado.
13: El asesinato del subteniente de la policía, Gerson Salazar, cuyo cuerpo fue hallado en una zona de difícil acceso cerca a una pista clandestina en San Matías, volvió a encender el debate sobre la capacidad del Estado para enfrentar el crimen organizado y los recientes hechos de sicariatos registrados en el país. En entrevista con La Mañana en directo de Herbol, el ex jefe militar y experto en seguridad, Luis Fernando Alcázar, afirmó que el Estado debe responder de manera rápida, contundente y efectiva para evitar que las organizaciones criminales continúen expandiendo su poder. En ese contexto sostuvo que si las circunstancias lo ameritan, las Fuerzas Armadas deberían reforzar las operaciones de la policía.
14: Por supuesto que sí, si es necesario, mañana tienen que ingresar las Fuerzas Armadas en apoyo a la policía. No podemos esperar como estados darnos el lujo de que la ola del crimen crezca, ¿no? Y cometamos el riesgo de tomar decisiones tardías o demasiado lentas. La reacción tiene que ser inmediata, contundente, fuerte.
13: En tanto, el coronel en servicio pasivo y máster en seguridad internacional, Willy Paz, advirtió que el avance del crimen organizado responde en gran medida a las debilidades del sistema de justicia penal. Por ejemplo, cuestionó la escasez de sentencias ejecutoriadas contra personas implicadas en este tipo de hechos delictivos, lo que a su juicio evidencia que la respuesta estatal no está siendo integral.
15: Lamentablemente, el crimen organizado, las organizaciones criminales, afectan a aquellos estados donde sus sistemas de justicia son débiles, como en nuestro caso. Si bien la policía en diferentes ocasiones ha realizado diferentes operativos, pero también debemos preguntarnos qué se hace a nivel del sistema de justicia penal. Debemos preguntarnos si existen condenas, sentencias ejecutoriadas contra miembros de estas organizaciones.
13: Omar Escobar Mamani, Herbo La Paz.
12: El municipio de San Ignacio de Velasco, en Santa Cruz, donde se registró un acribillamiento en los últimos días, tenía 12 policías para 70.000 habitantes, según hizo conocer un representante cívico de esa región. Escuchemos a Dino Franco, segundo vicepresidente del Comité Cívico de Santa Cruz, en entrevista con el noticiero Bolivia en Contacto de Herbol.
16: Mire, hoy, luego de lo que pasó el día de ayer, hubo una reunión de emergencia en el Comité Cívico de acá de San Ignacio de Velasco, donde estuvieron presentes el comandante de la policía, el comandante del regimiento de las Fuerzas Armadas, del local, el subgobernador, el alcalde, y la presidenta de la Asamblea Departamental, María René, y todos pues hemos llegado prácticamente a la conclusión de que definitivamente en esta zona se tiene que reforzar la policía para la seguridad ciudadana. Hasta hace menos de un mes, tan solo habían 12 policías para más de 70.000 habitantes. ¿Se puede imaginar usted con qué iban a controlar tampoco policías para semejante población que está justamente en aumento luego de todo lo que hemos visto en estas últimas semanas? Entonces, han llegado, entendemos que después de los últimos, hace 2-3 semanas, cuando hubo también, tuvimos atravesando la misma situación con un asesinato, vinieron como 60 policías, los mismos se quedaron. Hoy que hubo otra vez la misma situación, han llegado como 200 policías. Bueno, lo que vamos a pedir oficialmente es que estos policías sean destinados definitivamente por la situación que estamos viviendo. El control de parte de migración en la frontera, en la frontera con el Brasil, es importantísima. Tenemos una frontera extensa en este municipio y es necesario pues hacer los debidos controles. Tenemos que saber definitivamente quién entra y quién sale. Tienen que saber las autoridades.
12: Palabras de Dino Franco, segundo vicepresidente del Comité Cívico de Santa Cruz, en entrevista con el noticiero Bolivia en Contacto de Herbol. Hay funcionarios corruptos en YPFB que venden combustible con sobreprecio a productores del Oriente, según denunció Demetrio Pérez, expresidente de la Asociación de Productores de Oleaginosas y Trigo ANAPO.
17: El expresidente de la Asociación Nacional de Productores de Oleaginosas, Demetrio Pérez, conminó a las autoridades de gobierno a cambiar la estructura corrupta de yacimientos petrolíferos fiscales de Bolivia en Santa Cruz, que a este sector le cobraba de forma adicional 2 bolivianos por litro de diésel. Advierte de no existir cambios, solo se vería complicidad. En entrevista con La Mañana en directo de Herbol, el exdirigente de ANAPO, Demetrio Pérez, exigió a la nueva autoridad de YPFB Santa Cruz cambio de funcionarios que vienen desde pasadas gestiones de gobierno.
18: Por eso es que las autoridades deben tomar en cuenta y actuar de una vez, porque esto es una estructura montada que no se ha deshecho con el nuevo gobierno. Es decir, ¿no? Si el nuevo gobierno podría haber cambiado el personal todo, más allá de su situación, porque ya se venía esta corrupción, lo sabía perfectamente el actual presidente. ¿Sí? Desconocer eso es como querer tapar el sol con un dedo, es decir, ¿no? Y por lo tanto, esperemos que se actúe y se den con los responsables, no solamente en Santa Cruz, lo propio está pasando en el país.
17: Este pedido del expresidente de ANAPO, Demetrio Pérez, surge a raíz del reclamo que hizo el sector a una autoridad de YPF en Santa Cruz, donde se observa en un video, en una reunión.
19: O sea, no tengo conocimiento de esto. no sé de qué gestiones me habla, de qué distritales, y tampoco no me...
20: La semana pasada, ahora,
21: a mí me han llamado para decirme, con dos pesos, que el jugo completo te
20: pones. Esta gestión, la semana pasada,
19: querido ingeniero, es una pena, de verdad que es una pena lamentable de que usted se llegue a entender esta situación, pero es importante para nosotros. Para nosotros es tan importante en el tal sentido de que está rodeado, así le decimos, de personas de anteriores gestiones que están actualmente llamando a las empresas, a los menonas, a los agricultores, a todos, ofreciéndolos. Si querés entrar a la lista, tenés que pagar como antes era.
17: Finalmente, Demetrio Pérez, como expresidente de ANAPO, contó cómo opera esta estructura corrupta de YPFB Santa Cruz, que incluso tenía una logística al interior de instalaciones de la planta en Palmasola.
18: Primero tiene que haber una conversación, no es vía telefónico, es una reunión privada, ni siquiera en su oficina, porque usted sabe que hay cámara, todo. Entonces tiene que ser en otro lugar, ¿no? Y en ello, obviamente, hay una estructura montada de la logística, obviamente, ¿no? También va acompañado de esa situación, que ya conocen quién tiene que llevarlo, conocen el número de placa. Todo está, como se dice, diseñado para hacer el fraude. Y ese camión, obviamente, ya por adelantado, el otro funcionario donde corresponde la ventanilla o la oficina, conoce perfectamente porque tienen que tener permiso. No cualquiera ingresa para Palmasola, ¿no? Tienes que tener todos los permisos y los papeles. Es decir, una vez pagado o el ok, allá estás habilitado para cargarte. Es decir,
17: Rodrigo Fernández, Herbol La Paz.
12: En Santa Cruz, el gobierno se comprometió a dotar de combustible al sector productivo. Vamos a hacerles conocer después de la pausa.
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6: Muchas gracias, secretario. Le agradecemos por esta su participación. De esa forma, entonces, son las diferentes actividades que se tienen previsto para estos días, con incluido precisamente la parada militar, que también será llevado adelante en esta urbe. Sin embargo, reiteramos, a horas 8 de la mañana se tiene previsto la iza de la bandera acá en la plaza del Obelisco. Precisamente el propio alcalde estará encabezando precisamente esta iza, y es parte de los programas o el programa que se tiene previsto por estas fiestas patrias. En el informe de Ina Paz,
7: muchísimas gracias, Irina Paz. Reiteramos entonces, el alcalde de la ciudad de Alto Elicer Roca estará en el Distrito 1, en la Plaza del Obelisco, ahí cerquita al teleférico morado. A las 8 de la mañana será la iza de la bandera por estas fiestas, 201 años de la independencia de nuestro país. Con 54 minutos vamos hasta Cochabamba y novedades con Iván Camacho.
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0: Nuevamente contigo, querido Iván. Adelante, por favor, te escuchamos.
1: Gracias, compañeros. Así es, seguimos con más informaciones ahora desde el mercado Calatayú de Cochabamba, donde vemos los precios de la carne de pollo, que a diferencia de días y semanas pasadas, ahora ha incrementado. No hay clientela a esa hora de la mañana que se hacen sus compras, pero vamos a conversar con los caseritas en torno a lo que es justamente el precio, que nuevamente ha tenido variaciones. Case, buen día, estamos a través del Bol para todo el país. El pollo, ¿cuánto ha subido últimamente?
2: El precio ahorita está 27 con menudo, 28 sin menudo.
1: ¿A qué se debe ese incremento?
2: No hay gasolina, pero está muy exagerado. Está bien que suban, pero no tanto. Esa vez han exagerado. Con el precio no hay venta, ni el mercado está súper vacío. Entonces que vean el precio porque está muy exagerado y no se está vendiendo, está súper vacío.
1: ¿A cuánto les están entregando a ustedes?
2: A 26 bolivianos. Si ellos nos entregarían a 30, serían felices. Tanto que reclamamos, de 100 nos dan a 26, nos están dando el kilo. Ya hay un poquito que controlen también porque está muy exagerado el precio.
1: ¿Ese precio viene por el distribuidor o desde el mismo producto?
2: El mismo producto. Dicen que no hay pollo, pero tienen que ver que no hay venta también. Ahorita ya ha aparecido el pollo. 2 días creo que no había pollo, pero ahora ya hay harto pollo, pero no se está vendiendo. Tienen que tomar en cuenta que no hay venta.
1: O sea, como que un feliz día patrio no lo vamos a tener por el precio.
2: No. Sí, por el momento no. No creo que le bajen tampoco, porque van a ver todavía si se vende o no se vende, de 100 van a bajar. Si no se vende, van a bajar. Si no, no creo que baje.
1: Gracias. Bueno, ya lo que nos indica acá la caserita, se ha incrementado el precio de la carne de pollo. Y bueno, la población también va haciendo sus ajustes presupuestarios ante estos precios que se va teniendo, al menos en esa carne, que es una de las más económicas que se tiene, a diferencia de la de res, cordero, chancho y demás. Con este informe retornamos a los estudios.
0: El informe de nuestro compañero de trabajo, Iván Camacho. Muchas gracias. Son las 7:56. Nos vamos con informaciones hasta el sur de nuestro país. La Comisión Técnica Económica de Tarija asistirá a la reunión con el gobierno para analizar la autonomía fiscal de las entidades territoriales.
3: Estamos viajando en la movilidad de la Secretaría para ahorrar unos pesos, porque en realidad se trata de ser austeros y hay que mostrar eso con ejemplo.
4: Es el secretario de Finanzas y Economía de la Gobernación de Tarija, Fernando Romero, que junto a una comisión técnica viaja hacia Sucre para participar de la reunión convocada por el Gobierno Nacional para analizar temas normativos y tributarios.
3: Estamos con la visión de que se haga una redistribución tributaria, que es muy importante, pero eso debe partir con una línea realista, donde no solamente entra el ámbito financiero, sino que también normativo y técnico. Hay que recordar que el gobierno nacional gasta más de 200 millones de bolivianos al día. Entonces, ese cambio, ese proceso no va a ser de golpe, supongo que va a ir parte de un reajuste que tiene que ser bien planificado. Además, nosotros vamos a ir a también plantear que es importante que tengamos autonomía fiscal, que partamos de un pacto fiscal donde hagamos conciliación de cuentas y que si bien no nos pueden incrementar de manera extraordinaria más recursos, pero al menos que faciliten, por ejemplo, un decreto que te permita la reprogramación de los créditos con FNDR.
4: Romero asegura que Tarija lleva una propuesta fiscal clara y considera que el inicio de estas reuniones, que seguro van a derivar en mesas técnicas, es un primer paso hacia el 50-50.
3: Que es un paso importante, aunque pequeño, pero creo que eso puede luego transformarse en una posible solución financiera bajo el modelo del 50-50 o como quiera llamarse, pero nosotros también como Tarija estamos yendo con una propuesta fiscal clara.
4: Elizabeth Rendiz Farfán, Herbol, Tarija.
0: La Cámara Boliviana de la Construcción pidió una reunión con el gobierno para actualizar la ley de suministro de gas industrial.
5: La Cámara Boliviana de la Construcción pide una reunión con el gobierno para actualizar la ley de suministro de gas industrial.
6: Inicialmente se ha solicitado al Ministerio de Hidrocarburos hacer una pausa en el tipo de cobro, hacer una pausa a través de una resolución ministerial o el instrumento que ellos vean convenientes hasta diciembre de este año, y durante estos casi 6 meses que faltan hasta fin de año, trabajar en una mesa técnica que nos permita trabajar en un nuevo decreto que sustituya el decreto 29510 del año 2008, en un nuevo decreto que se ajuste a la realidad económica que estamos pasando hoy en el país.
5: Asimismo, advierten que el incremento al precio del gas que se produjo en la última factura de mayo producirá, de mantenerse, incrementos en los precios de producción de hasta 17%.
6: Este incremento en el precio del gas entre las empresas chiquitas a las empresas hasta más grandes puede oscilar entre 50 hasta un 70% de incremento. Esta afectación en los precios o en los costos productivos tiene casi un impacto de entre el 10 al 17%, dependiendo mucho la industria y en la cantidad y uso de gas natural que tenga, ¿no? Y obviamente si tiene afectación en tu costo productivo, también va a tener una fuerte afectación a los costos finales de los productos, llámese, no sé, cerámicas, ladrillos, cualquier otro producto, cemento, entre otros, que van a tener que ser trasladados al cliente final.
5: Raúl Solares, vicepresidente de la Cámara de la Construcción, agregó:
6: Se va a proponer una alternativa de precios bolivianizando el precio del gas, ¿no? Un precio bolivianizado, pero que obedezca a índices reales, que obedezca a la actualidad y en función a la realidad de nuestra economía ahora, ¿no? Tenemos datos del índice del consumidor, tenemos datos del INE y tenemos tres alternativas que todavía no las queremos mencionar porque ni siquiera se las hemos presentado al gobierno.
5: Informó Luis Vargas, Red Pío 12, Árbol Cochabamba.
0: Llegamos al final, amigas, amigos, oyentes, las 8 de la mañana con un minuto. Les enviamos un fuerte abrazo. Gracias por su atención y que tengan una jornada realmente excelente. Que Dios bendiga a la patria.
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Buenos días. Estamos ya nosotros al vivo y en directo. Saludos cordiales a cada uno de ustedes. Así empezamos hoy, amigos y amigas. Hoy martes, cumpito.

0: Se están levantando, che, ¿eh? Hoy martes 4 de agosto, ¿eh? Estamos ya a la vuelta de la esquina, pues, ¿no? De los desfiles por el 6 de agosto.
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0: Ya el día de hoy empieza, pues, ¿no? Si no nos equivocamos aquí en Comarapa, ya el desfile de TEA, pues, hoy día empieza, mañana el desfile general. Y así sucesivamente en todo, a nivel nacional, pues, ¿no?
1: Se va.
0: El que le está acompañando, Jorge Molina. Esto es La Hora Pico, estamos al vivo desde Comarapa, ¿no? Desde Comarapa, la capital de la frutilla. Oiga, esa frutilla.

Eso, hoy estamos al vivo. 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

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Pregunte por mi amigo Javier Barbolín. 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

0: por ese lado habilitamos ya la línea telefónica. A ver qué hora tenemos. Tenemos 8 de la mañana con 20 minutos en todo el territorio nacional, ¿ves, no? A ver por ese lado, la línea totalmente habilitada, el número 736-6499, completo.
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0: Saludos cordiales a los amigos de Mairana. A los amigos de Valle Grande. A los amigos de Pucará. Saludos para los negros.

Seguimos. A ver, por este sector tenemos un tema musical que me están solicitando. Se llama ¿Cómo has hecho?, ¿no? Esa canción de Gaitán Castro.

0: ¿Qué le parece este tema musical? Lejos de ti, dice la canción. 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A ver, por este lado tenemos más temas musicales. 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Saludos cordiales para él. 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
0: Solo tú sabes, mi amor, dice la canción. 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
0: perderse, compito? ¿Eh?

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Vamos con este tema musical. Saludos cordiales para mi amiga Adriana. Vamos con esta canción que dice...

37 minutos en todo el territorio nacional. Seguimos con más, a ver qué tenemos por este sector. Nos vamos con los chilajatum, pues, ¿no? Hoy saludo para mis amigos ahí en Mairana. Ahí para la familia Claure, familia Corrales, familia González. Aquí están escuchando en la calle Sucre, me dicen.

Bueno, por ese lado ya nos tenemos que ir despidiendo. 8 de la mañana con 56 minutos, ¿no? 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Saludos para el ingeniero Marcelo. 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No hay donde perderse, cumpito. Nos tenemos que ir. A ver qué hora tenemos. 8 de la mañana, 58 minutos. Con permiso, mis amigos. Nos volvemos a encontrar en otra oportunidad. El día de mañana, 8 con el...

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Muy buenos días, gracias por estar con nosotros a esta hora de la mañana. En esto que denominamos Valle Grande Urgente, aquí por la red ACER, gracias por estar, ¿no?, con nosotros de verdad. Hoy día es martes 4. Vamos con nuestro saludo musical a esta hora de la mañana. Gracias por estar con nosotros. Gracias por permitirnos ingresar a sus hogares con esto que denominamos Valle Grande Urgente.

A ver, tenemos algún pequeño inconveniente, no estamos pudiendo. A ver si José me da una mano allá en el tema de... Estamos reproduciendo desde aquí, pero no nos sale, a ver. Ya, ahora sí, señores, buenos días.

0: Qué bonita que es la vida, dice, no, la ya no, no tenemos.
1: Ahora no tenemos.
0: No. A ver, más musiquita. Más musiquita a esta hora de la mañana.

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0: Ahora sí, señores, ahora sí, gracias por desde allá, desde el estudio número uno, José Luis Yucra, dándonos una manito para solucionar cualquier tipo de inconveniente que se vaya a presentar aquí en el estudio número dos. Vamos a hablar del ambiente, de cómo va a estar nuestro resto de semana con el experto en agrometeorología, don Daddy Alpire, para conocer más datos de lo que va a significar, amén de que nos pasan los reportes, ¿no? Y nosotros distribuimos los reportes a los diferentes grupos para conocer, para hacer conocer todo lo que vaya a acontecer en cuanto a climatología. Y ya estamos en contacto telefónico con el cumpa Daddy Alpire. Don Daddy, buen día.
1: Buen día, Marcelo. Buen día. ¿Cómo estamos por allá? ¿Cómo está esa espera del 6 de agosto que siempre en los valles le dan la importancia de vida? Me parece que es una... Después del aniversario patronal de los municipios, siempre el 6 de agosto forma parte de la agenda principal de los valles cruceños, ¿no?
0: Sí, don Daddy, además que es un feriado largo, es un feriado donde se va a aprovechar para reencuentros familiares, viene una caravana de motociclismo, entre otras actividades muy, muy propias de la forma y manera de celebrar estos 201 años que tenemos en Valle Grande.
1: Así es, muy, muy esperado, pero además muy bien acogido por todos los que van a los valles. Y Valle Grande es una de las plazas principales de preferencia de la gente, de la población cruceña en este feriado largo. Entonces, Dios quiera que tengamos la oportunidad de que la gente vaya masivamente, mueva la economía, que le va a hacer bien a nuestros cumpas, a nuestra población, a nuestros emprendedores en los valles, para que puedan recuperarse económicamente en un año muy difícil que cada vez estamos insistiendo en generar del propio gobierno mayores gestiones para que podamos tener una mejor situación económica en este país, Marcelo.
0: ¿Cómo va a estar nuestro resto de semana, don Daddy?
1: Vamos a tener buen tiempo en general, solo que habíamos manifestado que íbamos a tener algunas lluvias de baja intensidad que se van a dar preferentemente el fin de semana, el viernes como domingo. Eso lo habíamos verificado en el inicio, el día domingo, cuando hicimos el pronóstico, y eso todavía prevalece, Marcelo, pero las temperaturas, por ejemplo, a nivel de las tres provincias de los valles, va a ser 8 la mínima, que siempre es en Pucará y Moromoro, y tener una máxima de 29, que esa máxima la vamos a tener el sábado como el jueves, son los días más calurosos. Y Valle Grande también, caramba, va a tener un buen tiempo, Marcelo. Vamos a tener 27 grados esos dos días, jueves y el sábado, y vamos a tener, sí, ráfagas de viento que hay que tomar cuidado, porque definitivamente tengo entendido que, según el reporte de la gobernación, había un incendio forestal en Valle Grande, ¿no?
0: Sí, don Daddy, sí. Lamentablemente la inconsciencia del ser humano continúa.
1: Qué pena. Pero bueno, va a llegar a los vientos hasta 45 kilómetros por hora en Valle Grande. Y el día viernes no tenemos lluvia, Marcelo. El domingo en la madrugada sí hay una lluvia débil a moderada, pero y está confirmada esa está confirmada. Hay que tomar cuidado, es en la madrugada y durante el domingo en la mañana. Lo habíamos dicho con anterioridad que iba a estar con chubascos. Entonces vamos a tener un domingo llorón, Marcelo, y eso apura a tomar decisiones en materia de retorno todavía, sobre todo, ¿no? Entonces, y va a permanecer esos chubascos durante la mañana y durante la tarde noche. Entonces sería recomendable venirse los que se quieran quedar hasta el domingo, que se ve durante el día, porque van a agarrar lluvia durante el camino, porque la ruta de Samaipata a Santa Cruz no deja de ser un problema. Entonces esas son las condiciones del tiempo, pero hasta el día sábado el tiempo va a estar espectacular. No hay que animar a la gente que vaya. Vamos a tener buen tiempo jueves, viernes y sábado, solamente que el domingo en el retorno hay que tomar previsiones para evitar alguna contingencia de esta lluvia que siempre genera problemas en la ruta de sobre todo de Samaipata hasta la Angostura, don Marcelo.
0: Así es, don Daddy, así es. Mañana nuevamente estaremos requiriendo de su palabra. 6 de agosto respetamos el feriado, pero el viernes hacemos programa normal.
1: Perfecto, usted me contacta nomás, pero esas son las condiciones del tiempo, con buenas temperaturas cálidas, muy cálidas, en un invierno que está ya incidiendo la afectación del fenómeno del Niño. Un abrazo, Marcelo, saludos a los papás, estamos en contacto.
0: Igualmente, don Daddy, la nota con el cumpa Daddy Alpire, nuestro experto en agrometeorología. Y a esta hora les recordamos esto que para nosotros es importante.

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Volvemos, nosotros volvemos. A ver, el programa de actividades ha iniciado este 3 de agosto, ayer, a las 7:30 a.m. con el embanderamiento de edificios públicos y privados con la enseña nacional. Hablamos de los 201 años de que va a cumplir mi Bolivia pasado mañana, ¿no? El miércoles 5 a las 5 de la tarde, enfarolado en la Plaza 26 de Enero a cargo de las distintas asociaciones gremiales. A las 7 de la noche, desfile de TEAS, Cívico Educativo Institucional, gremiales, radiomóviles, taxis, mototaxis, asociaciones, etc. A las 9 de la noche hay una noche cultural con la presentación de danzas, números musicales y otros. El jueves 6 de agosto a las 6 de la mañana, saludo a la Aurora a cargo de la Policía Boliviana en la Plaza Principal 26 de enero. A las 6:45, ofrenda floral a los libertadores Simón Bolívar y Mariscal Antonio José de Sucre en la Iglesia Matriz. A las 7 de la mañana, solemne Te Deum en la Iglesia Matriz. A las 8, acto cívico en homenaje a los 201 años de independencia de Bolivia, sujeto a programa especial. Organiza la subgobernación y el Gobierno Autónomo Municipal de Valle Grande, en el frontis de la Casa Municipal de Cultura. A las 8:45, inicio del desfile cívico, educativo, institucional y sectorial. De acuerdo a lo concertado en reunión interinstitucional, se tiene un tiempo definido por unidad educativa dentro del desfile cívico estudiantil. Y nosotros comentábamos el otro día y decíamos, ¿no? O sea, no debería haber las demostraciones de guaripola y todo, porque eso es lo que estira, digamos, desde el punto de vista del tiempo, es lo que estira para el desarrollo más fluido del paso de las diferentes unidades educativas, instituciones, organizaciones, entre otros. Pero bueno, son las 9 de la mañana con 42 minutos. Este temaza del Negro Palma dice: sin ti igual podré vivir.

0: diferentes actividades que van a haber este fin de semana. Por ejemplo, la llegada de la caravana 2026 del 6 al 8 de agosto. A ver, lista actualizada de participantes, dice: vienen los cotoqueros de Santa Cruz, 38 participantes. Vienen los cotoqueros Cochabamba, vienen los Street Bikers de Cochabamba, los Leones Motoclub Santa Cruz, la Logia Motorran. A ver, vamos a ver si pudiéramos conversar o con Bismar o con Jorge, que nos gustaría mucho conocer, pues estamos a dos días, ¿no?, de que ellos salgan de la ciudad de Santa Cruz, y ya es pues prudente conocer, digamos, un número aproximado de inscritos que tenga esta que se llama esta caravana, porque es la primer caravana. Y ya estamos en contacto telefónico después de algunos días con Bismar, amén de leerlo y sacar esta hermosa invitación. Bismar, muy buenos días para la Red Hacer, ya a horas, a dos días, menos de dos días para estar en Valle Grande.
1: Sí, gracias Tetico, buen día a todos los valles cruceños. Sí, ya estamos ultimando detalles, lastimosamente aquí en Santa Cruz nos está lloviendo y está lloviendo por petaca. Ojalá no nos compliquen porque nos pueden retrasar el viaje y lo que no queremos es eso, ¿no? Ojalá que no llueva el jueves. Contento, ya estamos a últimos detalles de la salida. Tenemos 80 motos, creo que por primera vez que hacemos esta caravana, es un éxito con tantos pilotos que vienen de Sucre y de Cochabamba.
0: Eso le iba a decir, ¿no? Ha causado bastante expectativa y sobre todo interés por venir a Valle Grande.
1: Así es, Titico, siempre la gastronomía, la cultura, la música de nuestro valle les gusta a todo el mundo, ¿no? Y aprovechando también un feriado largo, así que la vamos a pasar bonito en Valle Grande, ¿no?
0: El cronograma las actividades desde la llegada, amén que Dios quiera no sea el retraso en la llegada, pero sigue el mismo, no ha cambiado, ¿no?
1: Sí, sigue el mismo, no ha cambiado, el programa es uno solo, y ojalá que podamos llegar ahora y se cumplan todas las actividades que tenemos, ¿no? Agradecer también a Beto Rueda de la Casa de la Cultura, que nos van a esperar con unos bailecitos, danza, igual a la señora Alexandra Arteaga, que nos van a recibir muy bien. Sé que el jueves también hay una feria en la plaza el domingo, así que va a estar bonito con nuestra llegada, igual va a mejorar la expectativa, ¿no?, de esa feria.
0: 80 motos, no, para una primera versión de esta caravana, y como acaba de mencionar usted, es un éxito total.
1: Así es, querido. Nosotros pensábamos, hicimos presupuesto y todo con 55, 60 pilotos por primera vez, pero gracias a Dios se nos da. 80 es una buena cantidad para atenderlos mejor y que la pasen bien ellos, para que la segunda caravana que organicemos seamos más, ¿no?
0: Mañana, por favor, Bismar, nuevamente el contacto con usted para esperarlos aquí en Valle Grande, como es ley del cruceño, la hospitalidad, decimos nosotros, pero nunca nos olvidemos que esa hospitalidad nació en Valle Grande.
1: Así es, querido, la ley del cruceño, la hospitalidad. Así que gracias a todos los vallegrandinos que siempre nos reciben con los brazos abiertos y nos atienden muy bien.
0: Hasta mañana, Bismar, mañana lo llamamos nuevo.
1: Gracias, Titico, hasta mañana.
0: Ahí está la nota con Bismar Carrizales, 9 de la mañana con 50 minutos, aquí, a nuestro estilo, en Valle Grande Urgente. ¿Usted está buscando por ahí en estos días ponerse más bonita que nunca? Le sugerimos escucharnos. Son, no,

0: porque estamos en vivo. Jorgito Castro, ya veíamos en sus estados, le está metiendo duro, pues, ¿no? Al entrenamiento, para llegar de la mejor manera. Estamos ahora, Jorgito, de que puedan ustedes salir de Santa Cruz. Buen día.
1: ¿Cómo está? Buen día, profe. Sí, acá les cuento que un poco lluvioso estamos en Santa Cruz, pero ya con las ganas puestas y la disposición, ¿no?, para ya encarar lo último, la recta final de la organización de la caravana.
0: Y nosotros parece que le apuntamos, Jorgito, aquella vez, la última que hablamos hace 4 o 5 días atrás, que le dijimos, esto va a llegar a 80 motos. ¿Y cómo anda la inscripción?
1: Bien, le cuento que somos 80 personas, somos 80 personas, alrededor de 60 motos. Algunos vienen con sus parejas, así que somos 60 motos, que yo creo que es un número considerable, es un número bonito. Tenemos motos que vienen de Cochabamba, tenemos gente que viene de Sucre igual, así que estamos contentos por la aceptación de la primera versión de la caravana Los Valles Cruceños, ¿no?, que estamos organizando.
0: Es bonito porque aquí no solamente va a haber recepción, hay cultura, hay tradición, hay gastronomía. Hay de todo para que, sobre todo, nuestros visitantes la pasen más que bien.
1: Sí, sí, gracias a Dios la alcaldía y el Ministerio de Cultura igual de Bairana nos están apoyando, nos están dando una manito para incentivar, ¿no?, lo que es el turismo, para incentivar lo que es el comercio. Se mueve la caserita que vende el pan, el queso, en los mercados, se mueve todo, en los hoteles, así que es una buena movilidad económica, ¿no?, en Valle Grande.
0: Mañana, Jorgito, les pedimos por favor podamos hablar también de las últimas horas, ¿no? Ojalá Dios quiera no llueva por petaca y no se atrase su llegada a ustedes, pero las ganas están al 100 para venir a Valle Grande.
1: No, ya estamos con la ansiedad ya a 1000 en el grupo. Igual ya estamos coordinando el punto de partida, que va a ser en el Permaxi a las 8:30 de la mañana, kilómetro 13. Estamos hablando, coordinando con la ABC, gracias a Dios, están trabajando todos los días, un trabajo arduo que están haciendo el ABC para la tranquilidad de todos los turistas que van a Samaipat, a los Valles Cruceños, y destacar, ¿no?, eso también del ABC, y más bien, gracias a Dios, no hay corte de camino el día jueves ni los domingos.
0: Gracias, Jorgito. Mañana le pegamos otra llamadita en las vísperas de la avenida La Primer Caravana.
1: Ya, profe, muchísimas gracias por la cobertura y estamos con ansia de ya estar en nuestro valle.
0: Listos para disparar están ya, ¿no?
1: Ya estamos listos con la moto ya a 100 puntos, ya con la máquina, igual ya preparado a 1000 ya.
0: 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No queda más que darse una vueltita con la atención esmerada, con esa atención que caracteriza al vallegrandino de Jorgito Castro, un gran vallegrandino que siempre está, nosotros no nos cansamos de agradecerle a Jorgito Castro, hijo a Jorgito Castro, padre a Jorgito, a doña, que Dios me la tenga en su santa gloria, la señora Pilar Barranco de Castro. Gracias por tanto apoyo, por tanta ayuda, por tanta generosidad que tienen con Valle Grande y con los vallegrandinos. Jorgito, le pido un minutito, se quede en línea interna, nosotros nos vamos despidiendo. Gracias por haber estado con nosotros. Oiga que va a estar bonito el 6. A partir de las 5, juntémonos en la plaza, oiga, ¿sabe para qué? Para aplaudirle a esta gente, a estos 80 pilotos, a estas 80 personas que vienen a Valle Grande con el objetivo de hacernos quedar más que bien. Gracias. Hasta mañana.

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10 de la mañana con 7 minutos. Buenos días, amigas y amigas. Y el 4 de agosto, ¿no? Aditas nomás. Ahorita nomás nosotros ya de festejar, ¿no? Nuestro aniversario más. Aniversario más de Bolivia, ¿no? Fiestas patrias. La temperatura 19 grados en Comarapa. Soleadito, bonito. En Santa Cruz dicen que está lloviendo por algunos barrios, por otros no. Tormentas por un lado y sol por otro lado. Bueno, el tiempo está loco, son consecuencias del niño, ¿no? Bueno, damos inicio a nuestro programa con una mala noticia en la familia San Isidreña. Después del temita volvemos con la nota principal, que lo que pasó en San Isidro.

0: 10 de la mañana con 13 minutos. Bueno, les decía al inicio del programa que tenemos malas noticias para la familia, para los valles cruceños. No sé si es imprudencia, pero todos dicen ya la noticia de que es imprudencia del conductor, ¿no? Porque todos los que andamos en movilidad, todos los que circulamos la carretera, en bicicleta, en moto o en auto pequeño, vemos, sentimos la imprudencia con la que manejan los camiones grandes, vale, es decir, camiones, flotas, de los camiones, los trailers, se creen dueños de toda la carretera donde ellos circulan. ¿Y qué hay de aquellos peatones? ¿Qué hay de aquellas personas que circulan en bicicleta, que circulan en moto y aquellos que tienen auto pequeño? Señores, todos los días vemos en las redes sociales cómo estos señores de camiones y de flotas invaden carriles. A ellos no les interesa si están en curva, peor si están en curva, ellos pasan, rebasan al que está detrás de ellos, delante de ellos, y van con calma. No les interesa si del lado contrario viene otra movilidad. Total, ellos son dueños del camino, son superhéroes, supermanes al volante, esta clase de gente que maneja movilidades. Y a veces uno que va en moto, está yendo en bicicleta, tiene que hacer su lado a la fuerza, porque si no, pasan por encima. Total, la vida de ellos vale más que la nuestra. Nuestra vida a nosotros no les interesa nada. Hoy San Isidro, la unidad educativa de San Isidro y la familia de estas niñas están viviendo los momentos más dolorosos de su vida por la imprudencia de un conductor que se cree que tiene todo el carril para él. Acaba de quitarle la vida a dos niñas que se dirigían de El Tambo o de Vado Hondo hacia San Isidro, a su unidad educativa. Y el señor, según testigos, dicen que pasó por encima de las niñas, los alcanzó, los pisó y pasó por encima, y no tuvo siquiera el reparo o la lástima o la pena de parar y decir qué pasó aquí. Pasó por encima como pasar por encima de piedras o de palos, no de seres humanos. Pasó escapándose el señor este. Suerte a Dios que hay gente que vio y lo agarraron al tipo este. Lo agarraron en San Isidro. Ahora está, me imagino, preso. ¿Y qué de la familia que perdieron a dos niñas que venían a su unidad educativa? Yo creo que hay que tener un poco más de sensibilidad y conciencia al tener o al estar en el volante de un camión. Pase lo que pase, haga lo que hagan, ya no volverán a tenerlo a las niñas en su casa. Pasen su tumba las niñas, y la gente está reclamando que ya están cansados de pedir a la ABC rompemuelles. Yo digo rompemuelles, es bien, ¿no? Por una parte, y por otra no, porque también hacen los rompemuelles y los dejan ahí. Cuando hay gente que está circulando, no sabe que hay esos rompemuelles. ¿Por qué? La ABC los hace y los deja así, y de noche no se nota. Todo el trabajo tiene que ser bien coordinado. Escuchemos un poquito la nota de lo que acaba de pasar en San Isidro, y la nota lo tiene nuestro colega Javier, ¿no?, de Radio Acera.
1: Buenos días, toca informar un lamentable hecho de tránsito con el deceso de dos personas. Serían supuestamente estudiantes quienes estaban circulando por acá, por la carretera que une a la comunidad de San Isidro y también el municipio Comarapeño. Bueno, ha llegado mucha gente, en este momento ya está la ambulancia y entendemos que minutos nada más, se van a retirar estos cuerpos. Supuestamente el quien habría protagonizado todo esto es un camión, y bueno, que el conductor supuestamente se estaría dando a la fuga, quien prácticamente en este momento se encuentra en la comunidad de San Isidro.
2: Sí, Javier, mira, nuevamente, de verdad, que Esto ya no tiene que ser. Anteriormente casi igual nos matan a un socio en la transacción. Ahora cualquier persona, cualquiera que hubiera estado circulando en este momento, lamentablemente le iba a pasar lo mismo por irresponsabilidad de este chofer. Un camión pollero que todavía se ha dado a la fuga, Javier, y que gracias a un vecino también de aquí lo ha alcanzado, y el camión está allá por cerca del profe Hipólito, y no puede ser de verdad que todas las veces pase esto. Del colegio vecito está el camión, lo ha alcanzado otro para poder hacer que él venga y para que ahora sea responsable. Mire, el accidente pasa hace más de 40 minutos, igual la policía, es un martirio poder comunicarse con la policía. Y no llegan, como ven ustedes, puede llegar cualquier otro menos la policía. Qué lamentable, de verdad, que todas las veces nos esté sucediendo todo esto aquí en nuestra región y nunca va a pasar nada. Al lado de eso rompemuelles todo el tiempo y no dan la orden hasta dónde más queremos llegar ya. Ya de verdad que esto es el colmo, la verdad, Javier, estamos muy indignados, ya basta, Javier.
3: Más o menos se conoce qué es lo que habría protagonizado este hecho de tránsito, exceso de velocidad.
2: Exceso de velocidad, Javier. Las estudiantes venían de allá de Badoondo hacia la Unidad Educativa San Isidro 2 aquí y han sido impactados por la parte de atrás.
3: Ellas estaban en motocicleta
2: y el camión los ha alcanzado por atrás, ha sido por alcance el accidente. El camión ha pasado por encima de las estudiantes y la muerte ha sido instantánea, lamentablemente.
3: Han llegado los familiares, gracias, profe. Han llegado los familiares, vamos a ir a ver. Allá se encuentra la motociclista, bueno, que ha sido impactado por atrás. Y cerca a la comunidad de San Isidro, lastimosamente, ahí están las dos personas también que han fallecido, han perdido la vida en este hecho de tránsito. Vamos a ir a escuchar qué es lo que está pasando, por favor.
0: Esa la nota desde San Isidro, ¿no? Lamentable accidente. Bueno, ya tenemos ya algunas imágenes, ¿no?, que se está compartiendo por la página de Radio Acer. Lamentablemente, dos niñas que perdieron la vida. ¿Y qué se le puede decir al conductor después de haberlas atropellado, pasar como si nada encima de las niñas y darse a la fuga? Suerte es que alguien lo vio y lo detuvieron, ¿no? Con más notas volveremos en el transcurso del programa. Bueno, 9:10 de la mañana con 21 minutos.

0: 10 de la mañana con 25 minutos. Bueno, ya lo tienen al conductor, ya lo tienen al conductor que protagonizó este accidente. Según él, dice que no lo vio a las niñas, no lo vio a las motos ni a las niñas, y que simplemente le dio con la cola de atrás al camión. Bueno, ¿y saben qué más dijo? Que no tiene plata y que hay que arreglar a la policía. Increíble. Así que la gente está opinando, está diciendo por ahí, es increíble estos camiones polleros. Son los peores conductores irresponsables que nos cruzan en esta carretera que tenemos de los valles cruceños, dice, ¿no?
1: Dicen que el amor es como una flechita que se mete al alma y te da cosquillita. 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
0: Yo creo que cuando alguien ve una moto o una bicicleta, pues hay que reducir la velocidad y con calmita pasar, ¿no? Porque usted, cuando está en una bicicleta o en moto, siente cuando pasa una oleada fuerte a su lado de usted, ¿qué pasa? Es como si lo chupara uno esa velocidad que hay, ¿no? Y estos señores no tienen cuidado en nada. Qué pena por la familia, qué pena por el irresponsable del chofer pollero, ¿no?

10 de la mañana con 27 minutos. 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

10:10 de la mañana con 31 minutos. 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

Bueno, ¿y a cómo está el dólar hoy día? El dólar hoy martes 4 de agosto se cotiza en 12 bolivianos con 08 centavos. Ya sabes, ¿no? El dólar se cotiza a 12 bolivianos con 08 centavos. Y la noticia, Paz reduce su gabinete a 12 ministerios y concentra competencias estratégicas. La administración del presidente Rodrigo Paz Pereira dio ayer un nuevo giro a la estructura del Ejecutivo con una reforma que reduce de 14 a 12 los ministerios y concentra competencias consideradas estratégicas. La reorganización presentada como el inicio de una nueva etapa de transformaciones estuvo acompañada por la posesión de Fernando Aramayo como ministro de la Presidencia y de Héctor Huanca como ministro de Relaciones Exteriores. Los cambios representan la mayor reestructuración del gabinete desde que Paz asumió el gobierno, según explicó el mandatario. El Estado pasó de 21 ministerios en la anterior administración a 17 durante la transición, luego a 14 y al inicio de su gestión y ahora a 12, en una decisión orientada a reducir la burocracia y reorganizar las funciones del Ejecutivo. La principal modificación consiste en la eliminación de los Ministerios de Planificación del Desarrollo y de Turismo. En el primer caso, sus atribuciones serán redistribuidas entre otras carteras, mientras que en el segundo se creará una Agencia Nacional de Turismo, del Folclore y de la Gastronomía, concebida para articular de manera más ágil la participación pública y privada. Como parte de la nueva estructura, Aramayo dejó la Cancillería para asumir el Ministerio de la Presidencia, que amplía sus atribuciones tras absorber competencias que anteriormente correspondían a los Ministerios de Justicia y de Autonomías. Desde esa cartera deberá coordinar el gabinete, realizar seguimiento a las políticas públicas, fortalecer la relación con la Asamblea Legislativa y conducir la articulación del proyecto de redistribución fiscal conocido como el 50-50. En reemplazo de Aramayo fue designado Héctor Huanca, quien se desempeñaba como viceministro de Comercio Exterior, Inversiones Extranjeras e Integración. El nuevo canciller tendrá la misión de consolidar la apertura internacional impulsada por el gobierno, atraer inversiones, ampliar mercados y fortalecer la presencia diplomática de Bolivia. Durante el acto, Paz sostuvo que la reorganización responde a una planificación iniciada desde el comienzo de su mandato y no a una decisión coyuntural. Estos cambios ministeriales forman parte de esa ruta, no son respuestas circunstanciales, son decisiones destinadas a preparar al gobierno para la etapa de transformaciones que comienza, afirmó.

y que es el precio del pollo. El pollo sube a 29 bolivianos el kilo y las familias se quedan sin alternativas económicas. En el mercado abasto minorista, el incremento en el precio de los principales productos de la canasta familiar continúa golpeando el bolsillo de las familias y genera preocupación entre los compradores, quienes deben reorganizar sus gastos para afrontar el alza de los alimentos. En un recorrido por el centro de abastecimiento de Santa Cruz de la Sierra, donde pesa al movimiento habitual de personas que ya realizan compras para el feriado largo, comerciantes y consumidores coinciden en que los precios siguen en ascenso. El producto que más preocupa es la carne de pollo, cuyo costo registra nuevos incrementos. Está a 29 bolivianos el kilo del pollo mairaneño y el industrial a 28 bolivianos. Ha subido bastante, casi como 15 o 16 por kilo, explicó una vendedora. Detalló que el kilo de pierna se comercializa en 30 bolivianos y la pechuga en 35 bolivianos. Además de señalar que el precio aumenta entre 1 y 2 bolivianos prácticamente cada día. Según la comerciante, los distribuidores les informaron que el incremento responde a una menor producción y a que parte del producto está siendo enviado al mercado de Cochabamba, lo que reduce la oferta disponible en Santa Cruz. La gente se asusta con el precio. Un pollo de 2 kilos sale 58 bolivianos. Antes costaba 22 bolivianos, 24 bolivianos y 30 bolivianos. Era lo más caro, indicó. Ante este escenario, aseguró que muchos clientes han dejado de comprar pollo y optan por reemplazarlo por carne de cerdo o de res, aunque estos productos también registran aumentos. En el caso de la carne de cerdo, la pierna pasó de 22 a 24 bolivianos el kilo, la costilla subió de 29 a 32 bolivianos y la chuleta, de que costaba 29, ahora se vende en 31 bolivianos. Por su parte, la carne de res de primera alcanza los 70 bolivianos el kilo, un precio que también obliga a las familias a reducir la cantidad que llevan. Una compradora lamentó que el presupuesto ya no le permite abastecerse como antes y contó que si anteriormente adquiría 4 kilos de carne de pollo, ahora solo comprará piernas de pollo por ser una opción relativamente más accesible. La carne de res no bajó nada, ahora el pollo subió, la carne de chancho también, el huevo y el queso, que son de primera necesidad, están caros. Indicó que la población debe adaptarse y comer menos para que alcance para toda la familia.

Bueno, así están, los precios de los productos de primera necesidad, que es la carne, que muchas veces nos falta en los hogares y no debe faltar, ¿no? ¿Y qué pasa con los feriados? ¿Qué días son feriados? Jueves, viernes, sábado y domingo, decretó el gobierno, ¿no? Diciendo para qué dijo que feriado. Para incentivar el turismo, la gastronomía, para que Bolivia vengan turistas y podamos generar más ingresos en Bolivia, porque con el paro que tuvimos de 53 días se nos fue todo, dice, ¿no? Y por eso declaramos feriado jueves, viernes, sábado, para los que trabajan también sábado, feriado, ya eso, tratativas con sus empleadores, ¿no? Para ver si les dan feriado el sábado. Pero ¿de qué le sirve a usted un feriado? A ver, ¿de qué le sirve un feriado a usted cuando tiene su movilidad o quiere viajar y no hay combustible? ¿No? Es que el gobierno se hace la burla. No, dice, vayan, es feriado, vayan a descansar, van a viajar, vamos a incentivar el turismo. Turismo en su casa va a tener que hacer usted, porque ahora no hay combustible. Señores, en Comarapa no hay, están preguntando. Me imagino que en otras provincias también. Y si hay, es poco, no alcanza, porque los camiones se veían en Samaipata. Y aquí en Comarapa los camiones para diésel están haciendo cola, señores. Pero al gobierno no, váyanse, es feriado, disfruten, hay que vivir la vida, ¿no? Según ellos se vive bien, claro, como ellos tienen una vida más holgada. Me imagino que ellos viven pues en Suiza, como decía aquel de allá, el Canastas que le decía, ¿no? Ellos viven bien porque van y compran todo, ni compran, ni siquiera las empleadas hacen las compras, combustible tienen a mano. Así que no le falta nada, y al ciudadano de a pie, a nosotros, que nos afecta mucho también, ¿cómo vamos a hacer feriados? ¿A dónde vamos a viajar? Aparte que está caro todo, subió todo, gracias a mi amigo el pollo, el pollo dice, ¿no? Pero agradecer a quienes se dijeron y confiaron también en esa dupla, en el dúo dinámico que dijeron, que ellos iban a sacar a... al estado tranca, cuando ahora estamos más trancados que antes, ¿no? Seguimos con las largas filas de combustible, camiones, motos, todo. Aparte de las colas, hay los talleres también se han llenado por mal combustible que nos venden. No hay combustible, las movilidades fregadas. El bolsillo del ciudadano está como el bolsillo de un payaso, sin platita, porque no hay de dónde saque. Ya la gente está reduciendo más sus gastos. Se nota en los valles cruceños, mayormente se nota en Comarapa. No hay mucho tráfico de motos y toritos. ¿Por qué? Porque se ve a la gente que prefiere caminar, porque también se ha elevado el costo del pasaje, pese a que en Comarapa es muy chico Comarapa, y se hizo una escala de precios que ahora ya se está notando que no hay la moneda para poder subir a un trayecto. Y otros dicen, mejor es bicicleta, mejor es caminar, aparte de que cuidamos la economía y cuidamos nuestra salud, ¿no? Estamos mejor así, menos tráfico. ¿Y qué va a hacer esa gente que allá dejaron su trabajo en la agricultura, la construcción, y se compraron un torito que vale más de $5,000, ¿no? Y ya no tienen ingreso en eso. Claro, o sea, se aparecieron las líneas de toritos y de moto, pucha, dijeron, se gana bien, claro, se ganaba bien, pero cuando la torta es grande y los comensales son muchos, van apareciendo muchos, la rodaja que era antes más grande para que coman, cada vez que van apareciendo socios, ¿no?, la rodaja se va haciendo más chiquita, y al final no van a comer mucho, porque es mucha la competencia y muy poco los contribuyentes para ese servicio. Así que habrá que ver qué se va a hacer, ¿no? Así que los que van a viajar, los que van a ir a disfrutar estas vacaciones, este feriado, disfruten lo bonito, y si es que combustible, ¿no? Porque también irse en la movilidad por seguridad, porque el pasaje también cuesta, ¿no? 60 bolivianos, y cuando es feriado lo suben a lo que se les antoja, porque según tienen un decreto y les apoyan en esto de que pueden subir, ¿no? Y aparte van a Santa Cruz o van a otro lado, no encuentran combustible para volver. Así que mejor quedarse en casita, hacer un churrasquito con los amigos, así como lo hacen los amigos de la CRE, también entre ellos nomás hacen, ¿no? Bueno,
se van hasta las chacras a hacer ellos su fiestita. Claro, mejor de ahí pasan, ¿a dónde pasan? A la pacha, a bañarse, ¿no? Si quiere a la pacha de ahí de Samaipata, o a la pacha de Postrer Valle, también donde usted quiera también, ¿va, no? Para que no estemos tan amargados y tan tristones, ¿qué les parece esta cuequita, no?

Yo les decía, ¿no? Claro, que dice mi amigo, no voy a decir el nombre, ¿no? Pero estamos trabajando por Pulquina Río. Hay que trabajar, hay que generar, ¿no? Hablando del feriado, dice, yo creo que lo vamos a pasar nomás en casita haciendo guagua. Claro, está usted en luna de miel. Bueno, la luna de miel nunca debe pasar, ¿no? Siempre dicen que cuando uno tiene un jardín, ¿no? Y tiene sus flores, hay que estar de vez en cuando regándole un poquito, hablándole a las plantas para que esa plantita no se muera y cada vez vaya dándole flores más lindas. Así dicen que hay que ser con el amor, ¿no? Todos los días halagarle a su pareja, ¿no? Así que mi amigo va a ser guagua, haga guagua, no se preocupe. Ya que no hay combustible para ir de feriado, así que ni para salir por ahí, ¿no? Esas mañitas solamente las sabe Chani, no lo voy a decir qué, ¿no? Pero bueno, nada más. Pásenlo bonito, claro, ahorita hay una musiquita, ¿no? Claro, ahorita vamos a ir con la música que ustedes solicitan, ¿no?

Bueno, con arito más tiene que ser, ¿no? Para que no se canse el bailador y el garzón que traiga lo que traiga, igual vamos a mojar la garganta este feriado, ¿no? Así que ya sabemos, los amigos por ahí no van a viajar, ¿no? No van a viajar, se van a quedar en familia ahí. Bueno, diré, hacer guava, ¿no? Se dejarán, yo digo, va a tener que lavar, cocinar, planchar por esos días, mi amigo, hacer algo, ¿no? Se va a tener que recomendar, pues nada más queda, ¿no? Vamos con este temita solicitado para aquellos amigos que están correteando allá con su camionetita, ¿no? Para esos amigos que están por ahí con la camioneta roja, tenga cuidado si están por allá, por Pulquina, por más allá. Si ven, escuchan ahí un golpecito de escalera, salgan, ¿no? Agárrelo al perro para que no les muerda. Después van a decir, no he podido hacer mi trabajo porque nos mordió el perro, van a decir. No, vamos con el tema para mi amigo Rolly y su grupo de trabajo.

10 de la mañana con 54 minutos. Y bueno, hay inseguridad en Bolivia, ¿no? Últimamente hay muchos asesinatos a la orden del día, ¿no? Y la noticia de hace una hora, hallan el cuerpo de un hombre con signos de violencia en Puerto Suárez. Investigan si es un ciudadano brasileño. El cuerpo sin vida de un hombre fue hallado en Puerto Suárez, en el departamento de Santa Cruz, de manera preliminar. Se presume que la víctima sería un ciudadano brasileño de entre 30 y 35 años. El cadáver presentaba signos de violencia, por lo que la policía inició las investigaciones para esclarecer las circunstancias del hecho y confirmar la identidad de la víctima. Últimamente, parte del oriente se está notando mucho el sicariato, ¿no? El asesinato, que por... Y todo dice que eso es producto del proceso de cambio, ¿no? Que ha habido mucha cobertura a lo que es el narcotráfico en nuestra querida Bolivia. Y ahora, pues, ¿no? Hay que ir pagando los precios de todo ese trabajo que han estado haciendo. Todos sabemos que si pasa algo es porque tal vez no cumplieron con algo, ¿no? No cumplieron con el trabajito, las promesas que tenían. Porque todos dicen que es fácil entrar ahí, pero después es difícil salir. Sales, pero te vas con los pies por delante primero, porque los secretos que tienen que llevarse a su tumba. Bueno, mi amigo, hay que tener cuidado, aquellos que están circulando en movilidades siempre, ¿no? Si ustedes ven una bicicletita por ahí, una moto, mejor... váyase al otro ladito, pase con calma, ¿no? Porque las desgracias pasan en un momento, ¿no? Y así como el que le ha pasado

0: a estas dos niñas ahí en, cuando iban a su unidad educativa. Un día después de que Rodrigo Paz anunciara la eliminación del ministerio, el Ministerio de Turismo, sale a la luz pública un video reclamo desde Potosí, desde el lugar turístico más importante del país, Uyuni, donde se ve cuatro cuadras de vagonetas Toyota Land Cruiser que se usan para transportar turistas por el salar de Uyuni, paradas haciendo fila por gasolina, lo que significa un gran perjuicio para la industria sin chimenea. Ahí está lo que yo les decía, ¿no? El gobierno decreta feriado desde jueves, viernes, sábado, para que la gente vaya a hacer turismo, vaya a pasear, ¿pero con qué? Montado en burro, en carretón. No, ahora ya no existe tampoco eso, ¿no? Es como decía mi amigo, nos quedamos nomás en casita a lavar, a cocinar y a planchar, porque los días de trabajo no hacemos eso. Simplemente llegamos cansados y decimos, estamos cansados y a dormir. Pero ahora los cuatro días de feriado, mi amigo, seguro va a tener que lavar, cocinar, planchar, ¿no? O va a decir, estoy en emergencia, que es lo fácil, ¿no? ¿Y qué dicen las Fuerzas Armadas? Dicen estar preparadas para enfrentar la ola de violencia. ¿Qué dice usted, no? Están buscando combustible, están buscando combustible. La gente está buscando combustible para poder, tal vez, querer viajar estos días de feriado, ¿no? Y ayer circulaba en las redes sociales, una mujer se enojó por el precio de su carrera de Yango y rompió el parabrisas, ¿no? Ya circula el video de la señora esta porque estaba alterada, ¿no? Porque horas antes estaba en una fiesta, en un karaoke, en una fiesta, por ahí le fue mal. Me imagino que le fue mal con la pareja y volvió a se desplayó ahí, se desquitó con el conductor, no le quiso pagar 20 o 25 bolivianos desde el centro, allá al fondo, creo que decía, ¿no? Del barrio El Fuerte, 25 bolivianos. De rabia le quebró el parabrisas y todo, y ahora ya está circulando, se le hicieron famosa a la señora, ¿no? Famosísima.
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0: Hay que etiquetarla a la señora y hacerla famosa esta, ¿no? Por no querer pagar. Es de aquellas que suben a las moledades y quieren todo gratis.
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0: Bueno, la policía brasilera estará en Bolivia. Dice, ¿qué dice usted? ¿Qué dice? ¿Está de acuerdo que vengan? Bueno, que vayan. Yo digo que vengan y agarren a toda esa gente que ha pasado a este lado, ¿no? De Brasil ha pasado a Bolivia, a la frontera. Y estaban haciendo su agosto ahí. 10 de la mañana con 59 minutos. Vamos, señor director, usted tiene el mando desde Los Negros para que pueda iniciar con sus comerciales, ¿sí?

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11 de la mañana con 14 minutos. Bueno, en busca de sentar presencia policial, la institución Verde Olivo continúa enviando refuerzos a la zona fronteriza con Brasil para que los efectivos se sumen a las tareas operativas de los grupos de élite que se encuentran movilizados en la región. Luego de la ola de crímenes registrada en la última semana, la nueva comitiva de efectivos se concentró este martes 4 de agosto en Los Diablos Rojos, desde donde se alistaban para ser trasladados hasta la zona fronteriza. Se prevé que cerca de un centenar de uniformados se sumarán a las tareas, mientras el nuevo contingente se alistaba para emprender el viaje. El personal que se encontraba movilizado en San Ignacio de Velasco ya había arribado a San Matías, comitiva liderada por el subcomandante departamental de la policía, coronel Juan Carlos Rebollo. Desde el jueves 30 de julio, un día después de registrarse un múltiple asesinato en una propiedad en San Matías, la policía fue desplegando de a pocos unidades investigativas. La segunda balacera se produjo en Ascensión de la Frontera. La comisión desplegada para investigar un primer hecho violento terminó replegándose luego de que sicarios los atacaran a balazos.

La Fuerza Especial de Lucha contra el Crimen, FELCC, y la Fiscalía confirmaron que fue aprehendido en San Matías un hombre al que se consideraba responsable de la muerte del teniente Gerson Salazar Aliendres, que fue asesinado en una emboscada que tuvo lugar el jueves de la semana pasada en Ascensión de la Frontera, zona fronteriza con Brasil. El sospechoso arrestado ayer está relacionado estrechamente con el empresario ganadero Douglas Queiroz Ramos, que a su vez fue asesinado el pasado 24 de abril con disparos de arma de fuego en la misma zona. Los últimos informes señalan que el aprehendido es ahijado de Douglas Queiroz, considerado su mano derecha durante mucho tiempo. La aprehensión de Ángel L.E. fue ejecutada en allanamientos a una propiedad por agentes de la FELCC que secuestraron evidencias. El detenido fue trasladado a la FELCC y prestó sus declaraciones ante el fiscal Alejandro Pajari, que presentará imputación y lo presentará ante la justicia por delitos de asesinato y lesiones graves y leves. 11 de la mañana con 18 minutos. Vamos con un temita de los Broncos.

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Venta de terreno de 5 hectáreas en San Mateo. Once de la mañana con 26 minutos. 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

0: 11 de la mañana con 36 minutos. Bueno, hoy, ¿qué hizo el Gobierno Autónomo Municipal de Comarapa? Entrega de material deportivo, material de limpieza y equipamiento e insumos del DTH. ¿No escuchemos un poquito lo que decía un representante del municipio de Comarapa?
1: Donde se están colgando todas las compras que se están haciendo y ustedes pueden revisarlo ahí para ver y pueden llamar a la casa de la cual se ha comprado y corroborar tal vez los precios y todas esas cosas. Cosa que nosotros el compromiso es transparentar porque todos los recursos que hay es hacer un buen uso y que le llegue a la población. Gracias.
2: Ingeniera, ¿qué se va a entregar el día de hoy? Por favor, infórmenlo.
3: Muy buenos días a todos, directores y los presentes. Hoy se va a entregar lo que es material de limpieza, material deportivo, junto con la coordinación de la directora Nelly, ¿no? Y también vamos a hacer la entrega de material de BTH, tanto equipamiento como insumo.
2: Bueno, directora distrital también de educación, recibiendo ahora para su sector, ¿no?
4: Sí, muy buenos días a todos. Estamos recibiendo el material. Aunque no ha llegado todo lo que hemos pedido, pero como nos dijo, seguramente ya en el transcurso de los días nos van a completar, ¿no? Agradecer al gobierno municipal por el esfuerzo que realizó en hacer llegar, ¿no?, estos materiales que son de gran importancia para las unidades educativas. No es suficiente, ¿no?, pero a lo que alcance vamos a tratar, ¿no?, de distribuir a todas las unidades educativas. Muchas gracias.
2: Adelante con la distribución, por favor.
0: Bueno, eso fue la entrega de material deportivo que están haciendo, ¿no? Con material de limpieza, equipamiento, insumos del BTH, pero hay algo que nos llama la atención de todo esto que están haciendo los del gobierno municipal. ¿Será que no pueden comprar un par de micrófonos buenos? No, porque todas las transmisiones que hacen últimamente el gobierno municipal no se escucha. No se escucha de parte de las autoridades. Hay que darle mucho volumen a veces al receptor que nos está mirando para compartir las noticias. Anteriormente, antes en la anterior gestión, sí había buen sonido, buen micrófono. ¿Será que eran los micrófonos personales de cada funcionario? La pregunta del millón. Porque ya cuántos meses estamos ahí en el gobierno municipal, la nueva autoridad, unos 4 meses, póngale, 3 meses, al mucho, ¿no? ¿Cuánto cuesta un par de micrófonos buenos, hay inalámbricos, hay chiquitos para hacer reportajes que no pasan de 300 bolivianos? ¿No? O tal vez darse la idea un poquito, el amigo que está ahí trabajando con la prensa, ¿no? Sabemos que son el par de micrófonos solamente ahí para comprar. Y tal vez con un palito de selfie, ¿no? Esos que se sacan selfie, acomodar el micrófono para que cada persona que va a hablar un poquito, va a hacer la introducción de su entrevista, se puede escuchar un poquito el audio, ¿no? Porque hay que hacer esfuerzos con todo el volumen aquí, los equipos que tenemos. Ojalá ya mejoren este sonido, porque no es la primera vez, siempre están en esto. Hay como decir la palabra correcta, chamboneándole están, ¿no? Pero a ver qué hacemos, ¿no?

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por lo que recomendó a los servicios de emergencia mantenerse atentos ante posibles caídas de árboles y tendidos eléctricos. Durante la semana las temperaturas mínimas serán de 21 grados y 23. Este martes 4 de agosto la jornada comenzó con un ligero chubasco durante las primeras horas de la mañana. Sin embargo, las lluvias cesarán antes del mediodía para dar paso a cielos con mayor apertura y vientos del norte de hasta 50 kilómetros por hora. La temperatura máxima alcanzará los 28 grados. Para el miércoles 5 de agosto se pronostica un ascenso de la temperatura de hasta 30 grados. Durante la semana se presentarán chubascos ligeros que por la tarde predominará el sol, acompañado de ráfagas de vientos del norte de hasta 70 kilómetros hora. El jueves 6 de agosto, feriado en conmemoración a la independencia de Bolivia, será una de las jornadas más calurosas de la semana en la capital cruceña. El termómetro llegará a marcar los 32 grados. Habrá cielo despejado, predominio de sol y vientos del norte con ráfagas de hasta 60 kilómetros hora. Para el viernes 7 de agosto se espera un descenso de la temperatura máxima hasta los 27 grados con condiciones inestables, lluvias de intensidad débil a moderada y vientos que disminuirán hasta los 40 kilómetros hora. El sábado 8 de agosto volverá el tiempo cálido, las temperaturas máximas alcanzarán los 32 grados con cielo mayormente despejado y vientos del norte que nuevamente llegarán a los 90 kilómetros hora. Junto con el jueves será uno de los días más calurosos y ventosos de la semana. Alpire recomendó que los equipos de emergencia se preparen para atender posibles incidentes ocasionados por la intensidad del viento, como la caída de árboles, ramas y tendidos eléctricos. El domingo 9 de agosto ingresará un frente frío de intensidad leve durante la noche, característica del fenómeno del Niño. Entonces habrá un descenso de temperaturas y se extenderán hasta el martes 11 de agosto. Para esa jornada se prevé una temperatura máxima de 28 y mínima de 21 grados, además de lluvias débiles a moderadas. El lunes 10 de agosto habrá una mínima de 15 grados, el martes 11 de agosto habrá una mínima de 14. El frente frío de corta duración se queda hasta el martes. Para la provincia, los valles cruceños, la temperatura estará entre los 8 grados y 29 grados. Con vientos del norte de 50 kilómetros, se prevén lluvias débiles a moderadas durante el viernes y el domingo, coincidiendo con el ingreso del frente frío. Bueno, 11 de la mañana, 56 minutos. Saludar a las amigas que están en sintonía en el programa, dice, ¿no? Ya nosotros llegamos al punto final de nuestro programa. Gracias por estar en sintonía. Nosotros volveremos el día de mañana, Dios mediante, con la misma programación habitual de todos los días, ¿no? Mañana miércoles 5 de agosto, ¿no? Hay desfile hace la noche. Permiso y buen provecho, no se vaya que luego viene el noticiero central de Radio Acer. Permiso y buen provecho. ¿Dónde?

Cuentan que un europeo, caminando por un pedregoso camino de África, se encontró con una niña que llevaba a cuestas a su hermanito y le preguntó: ¿cómo puedes llevar una carga tan pesada? Y ella le respondió sorprendida: no es una carga, señor, es mi hermano. Qué hermoso tener una hermana así. Y lo más maravilloso es que nosotros también tenemos una hermana que nos lleva con cariño. Es la Virgen María, hermana nuestra en la humanidad y en la fe. Más aún, Cristo, su Hijo, nos la ha regalado como madre espiritual. Y ella nos considera no como una carga, sino como hermanos, como hijos. María aprendió de su Hijo Jesús a amarnos a todos. Es realmente Jesús quien ha cargado con todos nosotros, llevando la cruz más pesada, poniéndonos a todos sobre los hombros. Él es nuestro hermano mayor, que nos lleva al Padre. Jesús ha venido a restablecer la relación existente entre Dios y los hombres, para que podamos sentirnos profundamente amados por Dios, y al sentirnos envueltos en el amor del Padre, no habrá espacio para la tristeza. Y como amor con amor se paga, solo podremos pagarle al Padre amando a nuestros hermanos. Solo podremos pagar con la generosidad del amor y hacer felices a otros. María Inmaculada ruega por nosotros.

0: Ahora nos unimos en oración con todo el mundo a través del acto de ofrecimiento a María.
1: Virgen Inmaculada, Madre de Dios y de la humanidad, te recibo como don de Jesús desde la cruz y me entrego a ti. Te ofrezco toda mi vida, lo que soy, lo que amo y lo que tengo, para que resplandezca en mí la belleza de Cristo. Ayúdame a ser dócil al Espíritu y a vivir con alegría mi vocación en la Iglesia, para colaborar en tu misión maternal y orientar a Dios el corazón de todo hombre. Tú que guiaste a San Maximiliano a amar sin medida, enséñame a ser testigo del Evangelio y a hacer de mi vida un don para los demás. Te confío a las personas que encontraré y te ofrezco el trabajo, las alegrías, los sufrimientos de este día. Amén. María es

0: Oh María, concebida sin pecado, ruega por nosotros que recurrimos a ti por cuantos a ti nos recurren. Y por la intercesión de María Santísima, Madre de Dios y Madre nuestra, los bendiga Dios Omnipotente, Padre, Hijo y Espíritu Santo. Amén.
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4: Firmaron su asistencia para la reunión con el presidente Rodrigo Paz en Sucre, con el objetivo de debatir un nuevo pacto fiscal. Continúa la violencia en Santa Cruz. Encontraron un cuerpo sin vida en el municipio de Puerto Suárez, en Santa Cruz. La gobernación de Santa Cruz observa que la policía boliviana está en desventaja en la lucha contra el narcotráfico porque carece de equipos y combustible. Autoridades departamentales de Oruro y nacionales acuerdan 8 medidas para combatir el robo de mineral en el municipio de Huanuni. El Hospital Roberto Galindo Terán de Cobija suspende el servicio de laboratorio por falta de insumos químicos. Pacientes oncológicos de Santa Cruz presentan una acción constitucional por la falta de insumos para los tratamientos. Hallan sin vida a un minero en el municipio de Mapiri del norte paceño. Llevaba al menos 12 días fallecido y presumen que cayó a un barranco. Estas y otras informaciones aquí en su noticiero Bolivia en Contacto.
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0: Saludos cordiales para todos ustedes, amigas, amigos, oyentes. Una vez más, bienvenidos y bienvenidas. Estas son las noticias de esta primera mitad de jornada. Tras salir del gabinete, el exministro de la Presidencia, José Luis Lupo, afirma que fue cercano a Rodrigo Paz y se fue porque terminó una primera etapa.
1: Tras dejar el gobierno, José Luis Lupo aclaró que tuvo una relación cercana con el presidente Paz y que su salida del gabinete se explica porque ha terminado una primera etapa con la conclusión de varias tareas. Así respondió Lupo tras ser consultado sobre las razones de su salida del gabinete.
2: Yo fui invitado por el presidente Rodrigo Paz como ministro de la Presidencia y acepté esa invitación en términos personales, por supuesto. Esta nueva etapa que está en proceso, también lo voy a hacer a título personal. Es un compromiso con el país y estoy, como todos ustedes y todos los bolivianos, con el mayor deseo de que Bolivia le vaya bien y el mayor empeño de que nos dé bien, porque esta es una oportunidad histórica que no se puede desaprovechar.
1: Recordar que José Luis Lupo fue ministro de la Presidencia desde noviembre hasta el lunes 3 de agosto, cuando Fernando Aramayo dejó el cargo. Respecto a las afirmaciones de Samuel Doria Medina, quien aseveró que Lupo quería profundizar los cambios estructurales mientras otros ministros tenían agenda inmediatista, el exministro ponderó que tuvo cercanía con Rodrigo Paz y que se había trabajado con honradez. Así, José Luis Lupo ha indicado que para su futuro ha sido propuesto por el presidente para asumir como representante de la Organización de Estados Americanos. Señaló que, de confirmarse la designación en el Senado, su intención es poner a Bolivia en el mundo como un país serio y predecible. Rodrigo Fernández, Herbol La Paz.
0: Según Samuel Doria Medina, el exministro José Luis Lupo quería profundizar cambios estructurales, pero chocó con la agenda inmediatista de otros ministros. Vamos con este informe a través del periódico digital de Herbol. Tras la salida de José Luis Lupo del gabinete, el líder de Unidad Nacional, Samuel Doria Medina, reveló la interna que supuestamente ocurrió dentro del gobierno entre propuestas antagónicas de cambios estructurales y la agenda inmediatista. Según expresó Doria Medina, mediante un posteo, Lupo pretendía profundizar cambios estructurales desde el gobierno, pero chocó con la agenda inmediatista y relajada de otros importantes ministros. Señaló, además, que el presidente Rodrigo Paz nunca quiso dirimir entre estas dos estrategias y entonces el gabinete se trabó. Se tardó mucho en resolver este problema, como si el tiempo no contara para lograr el objetivo del cambio de modelo. Pero el tiempo es un factor político de primera importancia, manifestó Doria Medina, que dejó de ser aliado del gobierno y recientemente se declaró oposición constructiva. Asimismo, el empresario cuestionó el cierre del Ministerio de Turismo. ¿Dónde quedará cultura? Que es muy importante para darle una referencia conceptual a las transformaciones que hay que realizar, preguntó. También expresó que no le ha gustado ver un gabinete sin mujeres, puesto que la única que queda es la ministra de Salud. Doce con siete minutos, las informaciones ahora desde Cochabamba con nuestro compañero de trabajo, Wilson Gisbert. Wilson, ¿cómo estás? Buenas tardes, bienvenido.
3: Hugo, como siempre, un placer saludar a todo el país, un abrazo desde Cochabamba. El gobernador de este departamento, Leonardo Loza, cuestiona la medida del gobierno de reducir ministerios en el estado y señala que el hecho refleja incapacidad de planificar el país.
4: El gobernador de Cochabamba, Leonardo Loza, advierte un síntoma de incapacidad en el gobierno para planificar las políticas de Estado para el país, mismo que atribuye a la reducción de ministerios en el aparato estatal, medida que fue calificada como negativa por la autoridad departamental.
5: No solo es cambio, ¿no? Es de 14 a 12 ministerios. Bueno, están achicando el Estado. Como en el Estado no hay una capacidad de planificar, de organizar, de visionar el país, no necesitan, pues, ellos necesitan de asesores externos. Ellos necesitan del Fondo Monetario Internacional que nos vengan a decir qué es lo que tenemos que hacer los bolivianos. Están en ese camino, están en ese rumbo. No le ven al Estado como una entidad que pueda resolver los graves problemas sociales, económicos de nuestro Estado, sino ven como un, no sé, sitio pasajero que está para someterse, para venderse o para rendir algunas cuentas ante algunos organismos internacionales, así como el Fondo Monetario Internacional o el gobierno de Estados Unidos. Por eso, seguramente, para mí es negativo. El gobierno tiene que planificar, tiene que organizarse, tiene que visionar, tiene que resolver solo los problemas que acarrea nuestro país. Pero yo no veo, con esta señal nos están diciendo no sirve, que el gobierno es como un empleado más de las potencias internacionales, que no tienen capacidad, sino van a ejecutar las instrucciones que vienen de afuera para someter a nuestro pueblo. Creo van por ese camino igual o peor que el señor Gonzalo Sánchez de Lozada u otros gobiernos que nos han hecho mucho daño en nuestro país.
4: Informó Luis Vargas, el Pío 12, el Volcó Cochabamba.
3: 12 del mediodía con 9 minutos.
0: La Cámara Boliviana de Turismo señala que se siente desolada por el cierre del Ministerio de Área, por el área, y manifestó que es un día negro. La información con nuestra compañera de trabajo, Graciela Dorado.
6: Ante el cierre del Ministerio de Culturas, la Cámara Boliviana de Turismo, Cabo Tour, expresó su rechazo a la decisión del gobierno de cerrar el Ministerio de Turismo al considerar que representa un retroceso para el desarrollo del sector y pone en riesgo las iniciativas que se encontraban en marcha. El principal representante del sector también ha señalado de que esta desaparición de cartera ministerial implica que el turismo será nuevamente relegado a una agencia cuya estructura de recursos y competencias aún se desconocen. Así lo ha manifestado en esta jornada.
7: Desolados, sorprendidos, frustrados en muchas dimensiones. Creemos que el tema de la creación de turismo y el énfasis que se le daba a este sector como uno de los pilares de una nueva conversión de la economía boliviana, todo eso ha quedado pues aplastado, y se ve que lamentablemente el presidente Rodrigo no tenía mayor interés en hacerlo. Creemos que había otras motivaciones que lamentablemente se han abandonado, y algo que empezó con mucho entusiasmo hace menos de un año ya se cambia, se elimina, y lamentablemente el turismo vuelve a ser la cenicienta, relegada a una agencia que no sabemos si va a tener que personal, y seguramente, igual que este ministerio, tampoco ningún recurso, ¿no? Una pena, un día negro para el turismo boliviano. En fin, toda una serie de iniciativas que habrá que ver qué pasa, pero ya sin el rango ministerial, todo ello se vuelve cada vez más difícil, o quizás improbable. O sea, lamentablemente, creo que de lo poco que se ha avanzado, tenemos un retroceso tremendo, volvemos a foja cero, y todo lo que se ha avanzado corre el riesgo de quedar simplemente en ideas, en ilusiones que se acabaron. Bueno, el sector volverá a lo de siempre, ¿no? El sector abandonado, mil perspectivas, mil posibilidades, y todo en dibujo, en idea, porque no hay nada concreto.
6: Hemos escuchado al presidente de Cabo Tour, Luis Ampuero Graciela Dorado Alanoca, Herbol La Paz.
0: La Central Obrera Departamental de Chuquisaca exige medidas concretas y no anuncios de Rodrigo Paz.
8: La Central Obrera Departamental de Chuquisaca pidió al presidente Rodrigo Paz que su mensaje del próximo jueves, previsto en la Casa de la Libertad por el aniversario patrio, esté acompañado de decisiones concretas para enfrentar la crisis que atraviesa el país y no se limite a nuevos anuncios.
9: La verdad, no esperamos nada, nosotros no esperamos ningún mensaje. Lo que nosotros esperamos, y creo que toda la población, es acción, ¿no? Una acción de parte del gobierno en pro de sacar de una crisis en la que que nos encontramos en este momento, y decisiones no tan apresuradas, porque lamentablemente una decisión de la flexibilización del dólar ha sido una decisión demasiado apresurada.
8: Que no sea un saludo a la bandera, dijo el ejecutivo de la Central Obrera Departamental, Marcelo Torres. Afirmó que los trabajadores esperan respuestas efectivas para revertir la difícil situación económica, política y social que afecta a Bolivia.
9: Cuando no contaba, en todo caso, con inflación de dólares suficiente en el Banco Central de Bolivia para poder controlar la subida de la misma, ¿no? Y eso obviamente se está desatando en una alza de precios, inclusive en la canasta familiar, porque los productos de importación entre un 75 y 80% los importamos, ¿no?
8: Marcelo Torres, dirigente de la Central Obrera Departamental, sostuvo que la población demanda acciones inmediatas para reactivar la economía, generar empleo y devolver la estabilidad al país.
9: Y eso, por supuesto, ya ha hecho que se encarezcan algunas cosas.
8: Iván Ramos, Periodismo que Cuenta.
10: Enseguida retornamos con el noticiero que une al país.
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Hola, ¿qué tal? ¿Cómo están? Tengan todos y cada uno de ustedes muy buenas tardes. Bienvenidos a su entrega informativa en esta mitad de jornada a través de las ondas de Radio Acer y el Noticiero Central. Mucha información para compartir hoy día martes 4 de agosto del 2026, cuando el reloj marca las 12 del mediodía con 28 minutos en todo el país. Esto es del Noticiero Central y estos son nuestros titulares.

0: Accidente fatal en el tramo Cumarapa-San Isidro. Deja el saldo de dos estudiantes fallecidos de sexo femenino. Esto se suscitó al promediar las 8 de la mañana con 30 minutos. Estudiantes que venían desde la comunidad de Vado Hondo hasta San Isidro y posteriormente La Palizada fueron investidos por un camión que trasladaba pollo. En este momento el conductor se encuentra detenido. Estaremos escuchando el informe del comando policial al respecto sobre este hecho de tránsito que deja llanto y dolor a dos familias. Su gobernador de la provincia, Manuel María Caballero, doctor Jorge Alvarado, hace la respectiva invitación a toda la población cumarapeña a participar de los actos protocolares en conmemoración a un año más de fundación del Estado Plurinacional de Bolivia, los cuales se estarían concentrando en la plaza principal 11 de junio. Víctor Valle Grande, y también estaremos con la información Noelia Salas, representante del programa Huellitas Valle Grande. Habla sobre el tema de los canes en las calles vallegrandina. Doctor Jorge Luis García, coordinador de Red de Salud, habla sobre el programa Cuida Chagas, el trabajo que se está realizando en el municipio y la provincia vallegrandina. Desde Mairana, algunos con acuerdos y otros con desacuerdos con relación a la modificación del desarrollo de los actos protocolares de nuestro país, lo cual generaron diferentes repercusiones y conceptos. Panorama nacional. Ministro de Gobierno desautoriza a Sokol para el gobierno. Es una prioridad detener a Evo Morales. Es la consigna que en este momento tiene el nuevo ministro de Gobierno. Señoras y señores, bienvenidos sean todos y cada uno de ustedes al Noticiero Central Imperdible de principio a fin. Enseguida nada más estaremos con todo el desarrollo de la información.
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0: Día con 35 minutos en todo el país al desarrollo de la información. Prácticamente nos vamos hasta la comunidad de San Isidro, lugar donde se estuvo dando este hecho de tránsito con el deceso de dos estudiantes. Una estudiante de la unidad educativa San Isidro 1 nivel primario y la otra estudiante de la unidad educativa de La Palizada, quien estaba en la prepromoción. Esta mañana, cuando pasaba esta situación, prácticamente el ambiente se pintaba de la siguiente manera, con reclamos muy fuertes por parte de los comunarios, solicitando más seguridad.
1: Lamentable hecho de tránsito con el deceso de dos personas, serían supuestamente estudiantes quienes estaban circulando por acá por la carretera que une a la comunidad de San Isidro y también el municipio Comarapeño. Bueno, ha llegado mucha gente, en este momento ya está la ambulancia y entendemos que minutos nada más retirar estos cuerpos. Supuestamente el quien habría protagonizado todo esto es un camión y bueno, que el conductor supuestamente se estaría dando a la fuga, quien prácticamente en este momento se encuentra en la comunidad de San Isidro.
2: Sí, Javier, mira, nuevamente, de verdad es que esto ya no tiene que ser. Anteriormente casi igual nos matan a un socio de nuestra asociación. Ahora cualquier persona, cualquier que hubiera estado circulando en este momento, lamentablemente le iba a pasar lo mismo por irresponsabilidad de este chofer. Un camión pollero que todavía se ha dado a la fuga, Javier. Javier de aquí lo ha alcanzado y el camión está ya por cerca del profe Hipólito. Y no puede ser de verdad que todas las veces pase esto. Del colegio Aicito está el camión, lo ha alcanzado otro para poder hacer que él venga y para que ahora sea responsable. Mira, el accidente pasa hace más de 40 minutos, igual la policía, es un martirio poder comunicarse con la policía. Y no llegan, como ven ustedes, puede llegar. Está sucediendo todo esto aquí en nuestra región y nunca va a pasar nada. Al ABC rompemuelles todo el tiempo y no dan la orden. ¿Hasta dónde más queremos llegar ya? Ya de verdad que esto es el colmo. La verdad, Javier, estamos...
0: En la...

0: autoridades aprobaron 8 medidas para fortalecer la lucha contra el jukeo en el Cerro Pozoconi. Entre las principales acciones se encuentran el acceso a cámaras de vigilancia, así lo detalló Rodolfo Montero, viceministro de Seguridad Ciudadana.
1: Después de una reunión intensa que hemos tenido en la gobernación, hemos llegado a las siguientes conclusiones. Primero, se va a tener acceso a las cámaras institucionales de la Comibol por parte de la policía, el Ejército y el Ministerio Público. Se creará un grupo de WhatsApp interinstitucional a objeto de hacer seguimiento a los avances y definir acciones urgentes. Se realizará la cotización de equipos especiales y tecnológicos a cargo del Agador y del GAMO y la Comibol. Es decir, que ya vamos a empezar a emplear tanto personal efectivo, militar y policial, como va a ayudar ya la tecnología en el control del centro minero de Guanú, más propiamente del Cerro Pozoconi. Cooperación gubernativa GADOR en el Parque Automotor para Seguridad Ciudadana. Estamos realizando un trabajo coordinado también para ya realizar acciones preventivas en la juventud, también trabajar con los padres familia. Algo importante también es la entrega de mineral robado al momento del operativo a la empresa. Es decir, cuando un UCU es detenido, solamente, señor fiscal indicado, debe tomar unos 10 o 20 gramos para muestra. E inmediatamente la bolsa de mineral será devuelta a la empresa Guanú. Un seguimiento a las comercializadoras de minerales y operativos en conjunto a cargo del Ejército, Policía. Se va a hacer una socialización del proyecto de ley sobre la minería. Y finalmente ha salido una recomendación de todos los presentes al gobierno nacional, quien deberá asumir medidas de Estado para el caso del Cerro Pozoconi.
0: En la nota, Danitza Condori, Herbol Guanumí.
2: Estamos a 20 minutos de las 13 horas.
3: Continuamos con más información en el Noticiero Central. Rápidamente escuchamos también lo que
4: señalan que la producción reduce
3: la policía, supuestamente por los a solicitud de los familiares se está solicitando que se realice la autopsia de estos dos cuerpos. Adelante desde el sector de tránsito, por favor, también con el informe.
5: Las personas que se llama un accidente hasta las 8:15, 8:30 aproximadamente. Hay una colisión de que se llama de dos niñas, uno de 13 y uno de 16 aproximadamente, que estaban yendo al colegio, que se llama San Isidro. Uno no tiene que pasar al que se llama al colegio de Palizada.
3: ¿Ya?
5: Entonces, hay un que se llama un Volvo que atropelló a una niña, y entonces si no auxilió y se hicieron la fuga y pillaron San Isidro.
3: Más o menos, esa información ya se conoce. ¿Qué es lo que estaría pasando con el señor que ha protagonizado este hecho, con el propietario o el conductor de este camión que usted nos menciona?
5: Eso falta que se llama investigar. No lo ha visto, indica el señor.
6: En
5: el
6: momento
5: no
6: lo habíamos visto, manifestado esta carencia.
3: ¿Ya se ha hecho algunas declaraciones preliminares? No, más o menos.
5: Acabo de llegar, ahorita estoy llegando.
3: Bueno, el señor, ahorita, ¿dónde se encuentra el conductor del el camión?
5: Está aprendido.
3: Independencia de tránsito.
5: Sí, está aprendido, sí.
3: ¿Y qué pasó con los cuerpos de estas dos estudiantes? Por favor, ¿dónde fueron trasladados?
5: Están trasladados al hospital de Comarapa, allá fue.
3: ¿En el hospital municipal de Comarapa?
5: Exactamente, sí.
3: ¿Qué es lo que estaría pasando? ¿Qué dicen los familiares al respecto?
5: Y los familiares indican que los familiares, en primer lugar, indicaba que vamos a hacer la oposición, no vamos a hacer practicar la autopsia. Ahora aquí vino su abogado. No, vamos a practicar la autopsia, de esa razón me vine a la oficina.
3: Bueno, en ese caso, ¿qué es lo que estaría pasando? ¿Se estaría haciendo acá en Comarapa la autopsia? ¿O de lo contrario se estarían trasladando hasta la ciudad de Santa Cruz?
5: Se va a trasladar hacia aquí, a Valle Grande.
3: ¿Esto sería pedido de los familiares?
5: Sí, tiene su abogado y no podemos nosotros oponer nosotros.
3: ¿Los cuerpos de estas dos estudiantes se estarían trasladando a Valle Grande?
5: Todavía está en el morgue.
3: Sí, pero se estaría trasladando, si el caso se estaría concretando, sí. Esta autopsia que usted nos está mencionando.
5: Sí, tenemos que hacer conocer también al señor fiscal también. El señor fiscal le hemos hecho conocer inmediatamente, entonces, y ahora tenemos que llamar nuevamente a hacer conocer al señor fiscal.
3: Muchísimas gracias.
7: Buenos días.
3: El informe, señoras y señores, entonces desde las dependencias de tránsito, lugar donde se encuentra el conductor que ha protagonizado este hecho de tránsito esta mañana al promediar las 8:30 de la mañana. Preocupación porque, bueno, para muchos comunarios que también solicitaban que ya los cuerpos se trasladen hasta su respectiva comunidad de Vado Hondo, ¿no? Pero en este momento ha pedido también, supuestamente por los abogados defensores, se estaría solicitando la autopsia de estas dos personas que perdieron la vida en el tramo Cumarapa-San Isidro. En minutos nada más estamos actualizando esta información. Estaremos con nuestros colegas de trabajo de exteriores también para actualizar si ya fueron trasladados los dos cuerpos como solicitaban para la respectiva autopsia, o de lo contrario ya se estaría trabajando para darle la cristiana sepultura. 12 del mediodía con 44 minutos en todo el país. Nos vamos hasta Valle Grande con Yandira Carrasco, por favor. Habla Noelia Salas, representante del programa Huellitas Valle Grande, para hablar sobre el tema de los canes en las respectivas calles, las recomendaciones que son muy importantes y también algunas campañas que se estarían trabajando para posteriores fechas.
7: Se van a realizar. Primeramente, la perrera dice que va a estar acondicionada para separar hembra de perros machos. Entonces, nosotros como voluntarios vamos a apoyar en todo lo que esté en nuestras posibilidades, de acuerdo al tiempo también que cada voluntario tenga. Hemos dicho que los fines de semana vamos a ayudarnos en la perrera, así que, pero siempre recomendarnos a las personas que metan a sus animalitos. No solamente esperen que vengan y los capturen para llevárselos, porque como voluntarios ustedes deben de saber que llevamos más de 6 años ayudando a los animales aquí en Valle Grande, y nos damos cuenta que los mismos dueños son los que denuncian a sus propios animales para que se los lleven, y lamentablemente se vuelven a conseguir otros perros más pequeños. Entonces, para evitar eso, y como en Valle Grande todo el mundo nos conocemos, entonces por eso vienen las multas y sanciones. Con las denuncias que digan es su perro, no de tal persona, entonces se va a proceder a las multas. Y eso nosotros los voluntarios agradecemos a Zoonosis, agradecemos a la alcaldía. Siempre hemos pedido multas porque a la gente irresponsable no le interesa su mascota. Dice, llévenselo, hasta, como les digo, por experiencia propia. Denuncien a su propio perro para que se lo lleve y se haga cargo el municipio y ellos se consigan otro, y sea como una cadena, cuando sea grande otra vez lo vuelven a botar, y es entonces esas multas están son un alivio. Yo agradezco de corazón que pongan esas multas, porque a la gente no le interesa su animal, pero sí le interesa su bolsillo. Entonces vamos a ver cómo se va a ir desapareciendo esto gracias a las multas, ¿no?
8: ¿Ha habido ya alguna visita al centro de que va a funcionar, a la perrera, para ver cómo han estado los trabajos de reacondicionamiento? ¿O todavía ningún voluntario se ha personado a hacer la verificación, a revisar, digamos, dónde va a ser lo que se van a llevar a los perritos?
7: Sí, como voluntarios hemos bajado a ver y todavía no están las condiciones, ¿no? No hay la separación, porque no podemos ser irresponsables y meterlos si no hay una separación entre perritas hembras y machos, puesto que se puede, va a ser ahí el centro de creación.
3: Muchísimas gracias, Yandira Carrasco. Entonces, el informe de este Valle Grande con relación también, pues, algunas recomendaciones a los propietarios de canes, quienes están circulando y generando riesgo en las diferentes calles de la ciudad de Valle Grande. 12 del mediodía con 47 minutos en todo el país. De Valle Grande nos vamos hasta Mairana, por favor. ¿Qué novedades tengo contigo, querido Bismar? Algunas inconformidades con relación a las fechas que están manejando, ¿no?, para el desarrollo de los actos protocolares de nuestro país. Adelante contigo, desde Mairana, por favor.
9: Esta situación del cambio del desfile del 6 de agosto ha generado ciertos criterios, y estoy con la profe Melfi, que es ejecutiva del Sindicato de Maestros Urbanos. Profe, ¿cómo se ha dado esto? ¿Cuál es el criterio que se ha tomado para bueno, asumir estas decisiones que se han hecho, que ya es de conocimiento de toda la población.
10: Muy buenos días, estimado periodista y colegas de la prensa. Primeramente saludar a toda la población de Mairana y a todos mis colegas maestros, de repente que se han sentido un poco molestos por la situación, ¿no? Creo que todo el mundo se lavó las manos y directamente nos hizo responsable que el magisterio sea el que definió la fecha del desfile. Lamentablemente fue así, todo apuntó y señaló a que nosotros hemos sido los gestores, en pocas palabras, para que se dé este cambio de fecha del desfile. Y no fue así, no fue así. Se llevó una reunión de consenso con padres de familia que representan las juntas escolares de las diferentes unidades educativas, directores de las diferentes unidades educativas y por ende mi persona como representante del magisterio, ¿no? Y es en ese sentido de que en base al decreto supremo a nivel nacional, el cual nos da el feriado el día 7, ¿no? Y es por eso de que había pues un punto de análisis ahí, de que todos los años el magisterio y todo lo que hemos querido rendir homenaje se ha hecho el 6 de agosto. No ha habido ningún inconveniente, no hemos tenido ningún problema, siempre lo hemos hecho así, de manera consensuada, de manera organizada, hemos estado predispuestos para hacerlo, pero lamentablemente este año nos sorprendió con el feriado del 7, ¿no? Y es por eso de que se llevó un análisis y teníamos dos posturas, como ya yo le había comentado anteriormente, ¿no? Como magisterio y como directores, e incluso como padres de familia, se llevaban dos posturas a esa reunión de consenso. Y decimos, ¿no? Nosotros y yo como representante de mis colegas, decíamos, pero también que se nos dé, que se nos respete el feriado a nosotros. ¿Qué significaba eso? De que se podría haber dado, llevado el feriado para el día lunes.
3: Diferentes posiciones ante esta situación. Ejecutiva de los maestros urbanos de Mairana aclara sobre el cambio de las fechas del desfile y las fiestas cívicas, quien también solicita que se respeten su feriado. Seguramente, posición que va a generar diferentes conceptos. También estaremos analizando y también escuchando, ¿no?, a la ciudadanía mairaneña. 12 del mediodía con 50 minutos en todo el país. A la pausa con el noticiero central y cuando retornemos, estaremos actualizando el informe sobre el hecho de tránsito que deja el saldo de 2 personas fallecidas. También estaremos escuchando a la primera autoridad de la provincia, Manuel María Caballero. Al 6 de agosto.
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0: 12 del mediodía con 53 minutos en todo el país. Continuamos con más información en el Noticiero Central. Estamos intentando comunicarnos con el Hospital Municipal de Cumarampa para conocer si los cuerpos fueron trasladados para su respectivo para su respectiva autopsia en la ciudad de Valle Grande, según como nos pasaba el dato el suboficial Mamani, encargado sobre este caso. Pero escuchemos todavía algunos otros testimonios de algunos familiares que esta mañana también llegaban hasta este lugar donde se generó este hecho lamentable.
1: De esta manera, consternación de la población. Ahí de fondo observamos al conductor que habría generado este hecho de tránsito. Es el señor. Buen día, señor. Si podemos explicar qué es lo que ha pasado, por favor. Bueno, ¿cómo se produjo este accidente? ¿Qué le dice a los familiares? ¿Qué le dice a los familiares? Son dos personas que han fallecido. ¿Ah?
2: ¿Cómo
3: se produjo?
1: Dicen que estaba conduciendo muy rápido. ¿Es así o no es así?
2: No,
4: mira lo que has hecho, anda a mirar.
1: Bueno, es una pena, lastimosamente. Hay dos personas fallecidas acá sobre la carretera. Y la consternación, la molestia por parte de los comunarios se mantienen, señoras y señores. Vamos a ir a... Bueno, ahí está el malestar también de la población con la respuesta que por ahí no llegaron un poco tarde la policía.
0: Muy bien, de esa manera,
1: lo cual entonces ha generado también el malestar de la comunidad. Observamos también la motocicleta que fue embestida, ¿no? Estas dos estudiantes son de la unidad educativa San Isidro 2, se estaban trasladando en esa motocicleta. Y bueno, por atrás prácticamente recibieron este impacto, ¿no? De el camión que supuestamente trasladaba pollo acá en la carretera principal Comarapa-San Isidro. ¿Qué es lo que están conversando con... ¿Qué es lo que están conversando con el conductor, por favor?
5: El conductor dice, no, que yo no tengo plata, hay que arreglar en policía, dice, pero no, ya sabemos que el culpable... Ya se ha muerto además, todos sabemos. ¿No?
1: ¿Les ha explicado por lo menos cómo ha pasado?
5: No, él dice solamente con la cola le chocaba un poquito de atrás. Le dice, no, eso no es con la cola, pero la ha pisado, pues clarito está. Con la cola le ha gustado.

0: Ya sea fe, él dice que una cola no, me he visto, no he visto, adelante moto ha hecho.
1: Es su hija, ¿no? Una de ellas.
0: Una de mi hija, pues. Mi hija.
1: Y bueno, ¿ellas dónde se estaban trasladando?
0: Al colegio San Isidro.
1: Siempre, todas las mañanas.
0: Van en moto, así, no, así, en moto taxi, así en vez, en autito, así bien.
1: ¿Las dos son estudiantes?
0: Los dos, pues, estaban en el colegio.
1: Bueno, qué pena, ¿no? ¿Qué están pidiendo en este momento, por favor?
0: Sí.
1: ¿Cómo afectados? ¿Qué es lo que están
0: muy grave pidiendo? Estamos. Ahorita mi señora ha viajado a Cochabamba, su mamá de ellos, mi hijo.
1: ¿Ya se ha comunicado con ella?
0: Ellos están graves, están llorando allá, no saben qué venir, quieren venir, pero no hay carro ahí. En otro auto quieren venirse, en Cochabamba están ahorita.
1: ¿Usted dónde estaba cuando le ha llegado esta información?
0: Yo aquí, postrero, estaba en Badondo. En Badondo estaba. Ellos han venido al colegio.
2: Consternación ante este hecho de tránsito. Y tenemos continuando tratando de comunicarnos también con el Hospital Municipal de Comarapa para conocer si los cuerpos fueron trasladados a Valle Grande como solicitaban supuestamente los familiares. Pero ahí también algunos profesionales considerados defensores de la justicia, prácticamente insistiendo que se haga la respectiva autopsia a este hecho de tránsito, el cual también ha generado algún malestar, porque ya el hecho estaba dado, estaba la persona que ha generado este accidente, quien todavía se encuentra en dependencias de tránsito. 12 del mediodía con 58 minutos en todo el país. Retornamos contigo, por favor, Chandira, hasta Valle Grande. Hay información hace instantes, nada más acaba de hablar el doctor Jorge Luis García, coordinador de Red de Salud. Habla del programa Cuida Chagas, el trabajo que se realizó en la, o en todo caso en la capital vallegrandina. Adelante, Chandira, desde Valle Grande.
3: Dijo de que van a seguir trabajando, son otros programas que van a hacer llegar, creo, si no me equivocaba, también manejan tuberculosis. Y nosotros muy agradecidos con el programa porque que hayan escogido Valle Grande, ¿no? Y con el compromiso de que ellos van a volver con otros programas.
4: ¿Qué insumos dejaron?
3: Insumos, se dejó un lote de lo que son todo lo que era para tratamiento, mochilas, cargadores de lactancia para bebé, y eso estamos viendo cómo se va a repartir. Por lo menos estos equipos, ellos lo hicieron la designación directa, para dónde iba a ir cada activo fijo de ellos.
5: ¿Quién están bajo esa responsabilidad de hacer el seguimiento, especialmente a quienes han resultado positivos para que hagan su tratamiento la gente?
3: Eso hay una encargada de programa que es la doctora Alejandra Valverde, ella es la que maneja de acuerdo al hospital, y nosotros que somos los coordinadores, ¿no? Y que hacemos supervisión de todo aquello.
6: ¿Este equipo de computación en calidad de donación para ustedes y cuánto va a ayudar al trabajo que realizan?
3: Bueno, es para seguir el trabajo porque justamente nos dejaron también todo lo que son su base de datos del que para que hagamos y sigamos el tratamiento. He quedado como encargado soy yo porque es algo que todavía no han hecho una designación directa, solamente es como prestación, está por el momento, pero dijeron ellos cuando ya llegue a cerrar el programa en sí ya va a ser la entrega directa. Pero por el momento ellos van a, constantemente van a hablar, dijeron cada semana o cada mes para a hacer el seguimiento que los equipos estén donde ellos dijeron que iban a quedar.
5: ¿Qué otras actividades tienen, bueno, como central, digamos, de toda la provincia en realidad, algunas actividades de salud?
3: Bueno, nuestra próxima campaña se nos viene aparte de nuestras fiestas patrias, que todo boliviano tenemos que ser partícipe de aquello. Viene nuestra campaña de rabia canina, que es justamente en septiembre, pero como hay un lote y un stock que ha quedado pendiente aquí en el municipio, eso desde en este, a finales de agosto vamos a empezar a hacer. Cuando ya llegue el reporte de la campaña, ya tengamos una base de datos, ¿no?
2: Por confirmar la campaña de vacunación también de la rabia canina en Valle Grande. Yandira Carrasco, estaremos atentos con esa información. 13 horas con 00 minutos, tiempo cumplido del Noticiero Central. Te invitamos a continuar con la emisora más informativa de los valles cruceños, Radio Acer. Su servidor Javier Ramos Salas le dice nada más por hoy. Hasta el día de mañana, hasta entonces, permiso.
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3: Es la 1:27.

0: Cordiales saludos y muy buenas tardes. Oiga, yo lo he extrañado, no se imagina cuánto a ustedes. A usted que me escucha por la radio, usted que me ve también a través de las redes y tales. Le digo, oiga, harto, desde el viernes que nos hemos despedido hasta hoy día, un fin de semana de por medio, que no he sabido yo de este fin de semana. Había uno, fin de semana. Pero lo importante es que estamos aquí, oiga, con la bendición de Dios que permite que sea posible de podernos acompañar en un programa más de Entre Coplas y Caluyos. Su compa Wilber Escobar les dice muy buenas tardes, siempre de antemano agradeciéndole a usted por quedarse en la frecuencia en esta emisora y por quedarse en lo que va a ser a lo largo del programa hasta las 3 de la tarde para Radio Ser, 3:30 para Rocha Comunicaciones, Radio Melodía, municipio del Torno, a la 88.5. ¿Cómo estamos al otro lado? Bien. A ver, le cuento. Usted que ha estado por su chaco el ahí, usted que ha estado por su trabajo, pegado a su volante también, otros en los talleres mecánicos, otros que han estado en los mercados y aquellos que están, oiga, también ahí en los centros de salud y los hospitales también, sí, y que nos siguen y nos escuchan a lo largo y ancho de esta frecuencia. Como le digo, Melodía 88.5, Radio Ser en cada una de las frecuencias en las tres provincias y también Rocha Comunicaciones y FM Central 97.8. Ha llovido, oiga, ha llovido medio disparejo en la ciudad. ¿Por qué digo disparejo? El lado sureste y suroeste, oiga, recia la lluvia, che. No dio tregua desde anoche. ¿Desde qué hora? Desde las 3 de la mañana. ¿Y no haces agua hasta qué hora? ¿Hasta las 10?
1: 9.
0: 9 de la mañana. Sí, oiga, así ha sido. La IPA, La Guardia, El Torno. Ha estado gravecito la ciudad de Santa Cruz, pero la ciudad de Santa Cruz, como le digo y le vuelvo a repetir, la parte sureste y suroeste, ¿no? Hablando de la zona norte, la zona este, sí había un aguacero medio fuertecito en la madrugada, pero ha sido un ratito nomás, no ha sido más. En cambio, en la otra parte de la ciudad, así, oiga, fuerte, para ese lado se ha vaciado el cielo. Así que medio disparejo, por eso digo, ¿no? Medio disparejo ha sido la lluvia. Ahora, en los valles cruceños ha metido agua, oiga, porque por este lado todavía nubes negras, nubes encapotadas. Por la otro lado de la ciudad, cielo más azul, despejado. No sé, por eso digo, medio disparejo el asunto. Pero es que la ciudad es tan grande también, ¿no? Que no ha cubierto gran parte de la ciudad. Pero sí, por el municipio de La Guardia, El Torno también. Ha llovido bastante fuerte. ¿Cómo será por los valles? Ya me contarán ustedes. Ustedes que están allá en Radio Ser, siguiendo la sintonía del programa a lo largo de la frecuencia, ya me cuentan, oiga. Ha llovido por Valle Grande, ha llovido por Pampa Grande, compa Luis. A ver, reporte, compito. Allá en Comarapa, mi compa Paisa. San José del Barrial, por allá, por Moromoro, mi compa Fran, ¿no? En Mairana, varios mairaneños que tengo por ahí también. Samaipata, ya me van a contar, seguramente. Bueno, oiga, estamos a 4 de agosto. Oiga, desde el mes anterior que yo no lo saludaba a usted. Desde el mes pasado. Era 31. ¡Y taché! A ver, preste más. O sea, lluvia no vio entonces. No había lluvia. Me muestran una fotito acá de Valle Grande. Esta calle me la conozco, el ahí. Yo he andado por esas calles y lo ha apisonado todas esas piedras del ahí en Valle Grande. Mire usted el cielo azul. Raso, che. No veo ni una nubecita en Valle Grande. O sea, no había lluvia entonces. O había lluvia en la madrugada. No había, ¿no ve? Porque veo, a ver, ¿cómo están esas calles? Seca, pues no había lluvia. Cielo azul. Se ve que el calorcito está bueno en Valle Grande, oiga. No hay, no había entonces lluvia para allá, ¿no? Qué bueno. Ese es mi calle, pues. Ah, ¿de dónde he sacado esa foto? De mi calle, de mí, en Valle Grande. Y no la cree. Pregunte, pues. Pregunte. Oiga, una con 41. A ver, ya me contarán cómo estamos en Pampa Grande, compa Luis. ¿Ha metido agüita? Nada, che. Las verduritas, las hortalizas. En la zona de Mairana, Zamaipata, Quirucilla, Moromoro también, el Trigal. Para el Trigal hace falta agüita, oiga, ¿no? Ya no sabe qué hacer mi compa Pepe. Hablando de mi compa Pepe, che, ¿verdad es lo que me dijo? ¿Verdad? Ah, ya. A ver, no sé si hacemos el intento. ¿Qué dicen por acá? Doña Cintia Chavarría Sandoval, buenas tardes, comita, Cintia. Saludos cordiales, Cintia Chavarría Sandoval. No sé dónde estará comita, pero la saludo cordialmente. Oiga, actividades en Quirucilla. Ya han anunciado actividades en Quirucilla para este 6 de agosto, desfile cívico también y actividades. Creo que en el Centro de Salud también estamos lecturando el otro día que va a haber una actividad también pro recaudar fondos, entre otras cosas. Así que una opción para ir también a pasar este feriado largo, porque es feriado, ¿no? Largo, dice que jueves, viernes va a ser feriado. Entonces, eso más le juntamos con el fin de semana. Oiga, está nomás como para ir a buscar la llave, oiga. Buscar la llave y irse pues para los valles con la llave en la mano y llegar allá y abrir, oiga, las puertas de cuatro ventanas y airear un poco esos cuartos, oiga. Claro, sí, vamos a usar pues las cosas adentro. Compito, vaya listando maleta, más vale, aproveche este periodo largo. Les voy a contar cuál es la actividad de Quirucilla. A ver, vamos a buscar por acá. ¿Dónde está? La vamos a buscar. Espero encontrarla rápido. A ver, yo creo que por aquí la vamos a encontrar. Quiero lecturarles las actividades que van a tener el municipio de Quirucilla, como también lo van a tener otros lugares de los valles cruceños. Aquí hay una invitación, Eli. Ya que no me lo pasan, yo lo voy a buscar, pues. No. Si la idea es mostrarlo. Aquí está. Mire, esta es una invitación. Vamos a mostrar de los otros municipios. Mairana también y otros municipios que igual están haciendo la invitación. Esto dice el Gobierno Autónomo Municipal de Quirucilla. Celebremos juntos Día de la Independencia de Bolivia. Uniendo esfuerzos para honrar nuestra historia, nuestra patria y nuestros valores, se invita a toda la población, dice, a visitar Quirucilla, pero sobre todo a la población de Quirucilla, al embanderamiento de casas y edificios públicos y privados, la limpieza de aceras y retiro de escombros también. Dice, coloquemos con orgullo la tricolor boliviana en nuestras casas, negocios e instituciones. Mostremos nuestro amor a Bolivia y también, de paso, mantengamos nuestras calles limpias, nuestras aceras en buen estado y libres de escombros. Está bueno, che, eso estoy muy de acuerdo yo. Una ciudad limpia refleja nuestro respeto y compromiso. Una patria unida, ordenada, embellecida es motivo de orgullo para todos. ¡Viva Bolivia! ¡Viva Quirucilla! Dice 6 de agosto, Día de la Independencia, ¿no? Nuestro amado país. Quirucilla crece contigo. Muy bien, esa es una invitación que lo hace el gobierno municipal a nombre de la alcaldesa Magalí Padilla. A ver, voy a espiar un poquito. Aquí está, aquí es donde yo quería llegar. A ver, dice lo siguiente: convocatoria a reunión. ¿De qué se trata la reunión? Usted y yo nos enteramos. Esto para la gente de Quirucilla. Atención, comunidad de Hierba Buena Civil, día martes, hoy día ha sido. Bueno, hoy día va a ser, no es que ha sido. Con proyección a la elaboración del POA 2027, informe de actividades, proyecto de la comunidad, día martes 4 de agosto, hoy día a las 19 horas 7 de la noche, en el centro comunal, ahí en Hierbabuena Civil. ¿Listo? Contaremos con la presencia de la alcaldesa, licenciada Magali Schneider Padilla. Qué lindo nombre, ¿no? Igual que su mamita, Schneider. Tu participación es fundamental, juntos construyemos un mejor futuro. Muy bien. Ese, otra invitación. A ver, para ir avanzando un poquito con lo de Quirucilla. Luego, no se preocupe usted, que yo le voy a estar contando también de otros municipios, nuestro querido Valle Grande, Comarapa, también, ¿ya? Para la gente del Torno también, pierdan cuidado, que para ustedes también, ¿listo? El Gobierno Autónomo Municipal de Quirucilla convoca, dice, a la elección de Miss y Señorita Quirucilla. Esto era el otro día. Sí, era el plazo hasta el día lunes. Hasta el día lunes era el plazo, ¿no? Decía que tenían hasta el día lunes para inscribirse. A ver, sí, hasta las 12 del mediodía. Decía, hasta el día 4. 4 dice inscripciones. Ah, o sea, hasta hoy día entonces. Hasta las 12. O sea, ya cerró la inscripción. No, hasta el día. A ver, yo estoy leyendo mal. Ah, no, no, es que no es la fecha, es el cuarto punto. Ya, ahora sí. Bueno, lo voy a lecturar desde el comienzo entonces. Esto para la elección de la Miss, o para la elección de la señorita Quirucilla 2026. Ya, ahora sí, présteme atención. Pensé que era primero, fecha primero. No, dice punto número uno, participante. Eso, podrán participar. Claro, es que no dice fecha en ninguna parte, pues no, el equivocado soy yo. Mil disculpas. Punto número uno, participantes. Podrán participar instituciones, comunidades educativas, también instituciones médicas, comparsas, asociaciones o de manera independiente. Las candidatas que quieran participar, o sea, pueden hacerlo de manera independiente también. Segundo, modalidad de elección. El jurado va a calificar traje típico, traje de gala, belleza, respuesta a preguntas sobre cultura general y nuestro municipio, dice, refiriéndose a Quirucilla. Punto número 3, criterios de puntuación. Traje típico, 25 puntos, traje de gala, 25 puntos, belleza, 25 puntos, y la respuesta también va a valer 25 puntos. Punto número 4, no es fecha, es punto número 4, inscripciones hasta las 12 del día jueves, 6 de agosto. Ahí está, ¿ves? Yo estaba diciendo mal esto, hasta el día jueves, 12 del mediodía. No más, ni un minuto más allí. Ya, 12 y 1, ya no, ya. Es hasta las 12. Pero del día jueves, así que está con tiempo en las oficinas de la Alcaldía Municipal de Quirucilla. Punto número 5, premiación. Primer lugar, dice que va a haber premio en efectivo y premio sorpresa. Y el segundo lugar, premio en efectivo también y premio sorpresa. Las inscripciones, por si acaso, para las candidatas gratuitas. No tiene que pagar absolutamente nada. Inscripciones gratuitas. ¿Quiere más información? 689-04321. 689-04321. Ese es el número de teléfono para aquellas candidatas que quieran participar. ¿Listo? Muy bien. No es más, entonces. Luego, para cerrar Quirucilla... Para cerrar Quirucilla, este es el programa de festejos de las fiestas patrias. El día... Espéreme un tantito, que lo voy a mover esto para que usted y yo lo lecturemos. Y si me equivoco, usted me corrige. Día 5 de agosto, mañana miércoles empiezan. A las 7 de la noche, desfile de faroles, instituciones públicas, educativas, asociaciones y privadas. 7 de la noche, mañana miércoles, empiezan los actos protocolares rumbo al año que cumple nuestra querida Bolivia el 6 de agosto. Hablando de eso, ya el día jueves 6 de agosto, 9 de la mañana, acto cívico en el frente del edificio municipal, 11 de la mañana, desfile cívico de instituciones públicas, educativas, asociaciones y privadas, a las 12 del mediodía del día jueves 6 de agosto, Kermés Pro Equipamiento de Hospital de Quirucilla, y a las 2 de la tarde del 6 de agosto, la elección de la Miss y Señorita Quirucillas. A las 7 de la noche, carrera pedestre Quirucilla 2026. Eso va a ser el 7 de agosto, día viernes, 7 de la mañana. 7 de agosto, viernes, 7 de la mañana, carrera pedestre Quirucilla 2026. Ahora sí. El 8 y 9 de agosto, sábado y domingo, 7 de la mañana, reapertura del mercado municipal. Ah, listo. Muy bien, 8 y 9 de agosto, sábado y domingo, 7 de la mañana, reapertura del mercado municipal. Oiga, está bueno, Moro hizo eso también, ¿no? Hizo funcionar su mercado municipal, así que augurémosle que le vaya bien a la alcaldesa también en ese asunto y que le pueda ir bien con el tema del mercado también, y eso va a hacer que fluya un poquito más la economía y mejore también la situación de nuestra gente en el lugar y se pueda comercializar, ¿no? Por ahí hay unas ideas interesantes que habíamos conversado algún momento con ella y ojalá se ponga en práctica aquello, pero un gran paso que se está dando también. Este es Caluyo, desde que te conocí. A la vuelta le cuento otra cosita.

Saludos a mi compa Gaider Cibaute, Cejas, Fuerza Toyao. Saludos, había estado la alcaldesa por acá, alcaldesa, ¿cómo está usted? Buenas tardes, la y nos halló hablando de su municipio, Quirucilla. Saludos a la profe Magalí Padilla, alcaldesa de Quirucilla.

Oiga, quiero saludar a otra profe también. Ella es de más allácito, del lado de Posterrer Valle. No es alcaldesa ella, es profesora, pero no es alcaldesa. Es la profe Irma Ortiz Lino. Profe, buenas tardes, ¿cómo está usted? Cumpa Mario Gutiérrez, mi cumpa Cuerito. Valle Abajo, Santiago del Valle. Para octubre hay que ir a la fiesta, cumpa, de la Virgen del Rosario, ¿no ve? A la Valle Abajo.

Oh, vamos con una cuequita. Tengo que lecturar saludos. La gente, oiga, hablando de Valle Abajo, ya se reportó un compito por acá. Ya se ha reportado uno de Valle Abajo también.

linda, cuequita. 1:55 PM. Comparto pantalla. 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Vamos con la música, gracias Agroforce, trabajando de la mano con el agricultor. Esta canción está muy linda, esta coplita.

0: Bueno, si usted se pregunta quiénes son ellos, son los Amorosos. ¿Listo? Así se llaman ellos. Los Amorosos, y la canción se llama Mi Tierra. Así titula, ¿no? Son unas coplitas en realidad. Cuando usted quiera solicitármelo, yo gustosamente se lo voy a complacer. Oiga, no sé. A ver, vamos a ver si me atiende. Ya, no les voy a decir a quién voy a llamar. Ya, vamos a hacer este ejercicio. No sé si me va a atender, no me va a atender la, si me va a contestar o no la llamada. Ahí está timbrando. Vamos a ver si me contestara. Vamos a intentar. Si me contesta, yo les voy a decir quién es. Para saludarlo. A ver, ahí está timbrando. Vamos a ver. Capaz está ocupado. Es un compito que ustedes lo conocen muy bien. Usted que me escucha en la radio, usted que me sigue en las redes digitales. Lo conoce muy bien. A ver, vamos a ver si contesta el compa. Espere, pues ahorita le voy a contar de quién se trata. Espere, si contesta. Por ahí está ocupado. ¿Eh? Un hombre hoy en día más ocupado que el presidente incluso. Ah, ya le voy a decir ya. ¿Quién más está por aquí por la transmisión? A ver, compa Chichi, Adolfo Siles Rosales, compito querido, buenas tardes. ¿Qué dice? Ah, hay cumpleañero, me dice por acá. Tengo un cumpleañero, bueno. Está Pablo Cruz Rojas, está de cumpleaños, bueno. Dice que debe estar por Mairana, por Villa Copacabana, ahí en Mairana, y se debe estar, por festejar la víspera de la Virgencita de Copacabana. Por si acaso, la gente de Mairana, hay fiesta en Villa Copacabana. ¿Dónde es eso? Porque mucha gente no sabe, oiga, no conoce dónde es Villa Copacabana. No conteste, mi compa. No se ha comprado mega, capaz. No se ha comprado mega, mi compa. ¿Sabe dónde es Villa Copacabana? Ya lo he explicado varias veces. De todas maneras, lo vuelvo a explicar. Bajamos la cuesta de Samaipata Mairana. Estamos bajando la cuesta, ¿no ve? Vamos bajando, bajando, bajando. Cuando estamos en la última curva ya para agarrar la recta Mairana, esa curva final, usted va a ver a mano izquierda está la gruta, la capillita ahí. La gruta en realidad sería de la Virgencita de Copacabana. Eso para los viajeros, por ejemplo, ahí al paso nomás se encomienda, ¿no? Entonces ahí, oiga, se hace una fiesta muy linda. El 5, la víspera, 6, la fiesta. Toda esa zona de ahí, que es la entrada asfaltada hacia Quirucilla, Postrer Valle, asfaltado hasta el surtidor, comunidad del surtidor antes de Quirucilla, toda esa zona se llama Villa Copacabana. Ya ahí se hace la fiesta. Años, oiga, yo sabía ir, de muchacho mi tata me llevaba, de muchachito me llevaba mi tata, mi mamá sabía ir siempre para esa fecha. Yo, muchachito todavía, pues no sabía yo de fiesta. Pero ya me entrenaban ya. Ya me entrenaban aquellos tiempos. Así que es una linda fiesta, oiga, con la chichita, ¿no? Que ya está preparadita. Voy a saludarlo. Compita, estamos al aire. ¡Feliz cumpleaños, compa! ¿Cómo está usted? Me han chismeado que está de cumpleaños y aquí a los cumpleañeros es con tres golpes. ¡Felicitaciones! ¡Compito! Mi compa Pepe Cabrera, alcalde del Trigal.
1: Ahí estamos, oiga, felices, digamos yo, ¿no? Porque vine a cumplir mi deseo, ahorita estoy en Santa Cruz y le he dado un abrazo.
0: ¿Un abrazo a su mami?
1: Estoy contento ya, y bueno, al escuchar todas las felicitaciones que me hacen llegar los amigos de Adevalle, de Santa Cruz, de la familia, o sea, como collo en agua, contento.
0: Seguro, pues, compita, seguro mucha gente se ha acordado de felicitarlo. Hoy está de cumpleaños, compa, 4 de agosto. Yo medio me acordaba, decía, pero sabía que era cerca del 6, pero hoy ha sido hoy día, compa. Felicidades, está por la ciudad de Santa Cruz, entonces, seguramente el cariño de su gente del Trigal también, que lo aprecia muchísimo, la gente de los Valle Cruceños, que lo aprecia muchísimo. De aquí del programa, compa, le envío las felicitaciones por este día tan especial, que lo va a pasar en familia y así tiene que ser, compa, también.
1: Sí, pedí disculpas ya a todos los amigos por allá que también me decían, hagamos esto, hagamos lo otro. Pero le dije que me perdonen esta vez, que quería estar con mi mamita. Y estoy con ella, estoy compartiendo, charlando. La felicidad está ahí, es un vaso de agua, compa. Y hoy mi felicidad más grande es estar con mi mamita.
0: Eso, compito, es un tiempo invaluable compartir con la mamita. Dice que al cumpleañero, compa, al cumpleañero se le tiene que preparar el platito de comida que es de su agrado. ¿Cuál ha sido el pedido suyo, compa, para hoy día en su cumpleaños? ¿Cuál ha sido el menú para hoy día? Para yo ir también.
1: Yo soy de todo terreno. Un tomate y un pan ya está lleno el estómago. No soy tan pedir tan cosa, pero mi madre me dice un picantito, pues vamos a buscar. Y bueno, vamos a almorzar todavía más un rato. Pero ya hace rato nos comimos una rica salteña. Una rica salteña de las nuestras. Compartimos ahí con ella. Y bueno, es la alegría, pues, querido Wilber, sentirte abrazado. Y que bueno, le desee amor. Y bueno, mamita querida, gracias por su cariño. Gracias por verme hecho nacer en ese trigal. El orgullo lo llevo yo. Ella, por culpa de mía, se casó. Otro día le preguntaba yo, ¿y por qué se casó su mami? Por tu culpa, pues. Me dijo.
0: Por su culpa de usted se casó su mami. Se embarazó usted. Ah. Nació Pepito, nació, compa. Oiga, qué alegría escucharlo, compito. Felicidades este día tan especial. Dice que el deseo del cumpleaños es secreto, pero me imagino que usted tiene un gran deseo para su trigal, ¿no?
1: Así es. Quiero cumplir con lo que prometí. Va yendo de a poco. Va. La esperanza está puesta ahí. Vamos agilizando. Ya le estamos agarrando el hilo y muy pronto vamos a ir empezando a cumplir lo que hemos prometido. Bueno, las cosas que se hacen siempre ahí, vamos a ir limpiando, vamos a ir acomodando, curando las goteras, pero el agua es lo que hemos prometido buscar para riego, para tomar, hay que mejorarlo. Y vuelvo a reiterar, estoy en eso, ténganme paciencia un ratito más, que vamos a ir logrando para que el trigal esté mejor y nosotros también nos sentamos felices. Vaya el cariño de que diga, me voy al trigal porque ahora ya hay agua para regar y poder trabajar porque las tierras están ahí, algunas de ociosas.
0: Bien, mi compa, para ir cerrando este contacto en vivo, porque tiene que compartir con la familia, compito, atender otros llamados seguramente. Mi compa Pepe, invite para este feriado largo porque es propicio, cumpa el jueves ya feriado, viernes feriado, sábado, domingo es como si fuera también, así que el trigal los espera también allá.
1: Así es, a partir de mañana se hace el desfile de faroles, de teas, todos invitados a las distintas comunidades del trigal, el día 6 de igual manera al desfile y la fiesta en La Guada, en La Muyurina, en Trigopampa, en Lagunilla. Bueno, todas las comunidades se han puesto las pilas y dicen, vamos a festejar, a celebrar que Bolivia está de santo, y ahí vamos a estar pues apoyando también y diciendo de rato a rato, ¡que viva Bolivia!
0: ¡Que viva Bolivia, mi compa! Y que viva el trigal también. Que viva nuestro departamento. Compa Pepe, lo despido. Escuche unos segunditos esta canción, compa, de parte de toditos los que lo apreciamos a usted. ¿Listo? Buenas tardes, feliz cumpleaños, compa. Gracias por atender.
1: Gracias, Wilber. Gracias, hermano. Gracias, hermano. Gracias.
0: Escuche estito, compa. Escuche estito para usted.
1: A ver. Estoy feliz,
2: felicidad, felicidad, felicidad en tu corazón. Te deseamos.
0: Vas a cantar que los cumplas muy feliz. ¡Felicidades! ¡Feliz cumpleaños, compa Pepe! ¡Hasta la próxima! ¡Hasta luego, mi compa! ¡Hasta luego! Ahí lo despedimos, mi compa Pepe. Que hoy está de onomástico, hoy está de cumpleaños. Queríamos llamarlo, felicitarlo, porque es un gran amigo también. Hoy por casualidad de la vida, el apoyo, la gente del municipio del Trigal ha dicho que han confiado en él, ¿no? Para que sea la primera autoridad, y bueno, como ha dicho hace momentos atrás, no quiere defraudarlo, que le den un poquito más de tiempo para poder conseguir todo lo que él pretende, ¿no? Principalmente agua, y con agua se trabaja la tierra también, ¿no? Para haya riego, para los sembradíos, y produzca y váyase poblando más el Trigal también. Bueno, felicidades a mi compa Pepe. Voy a lecturar mensajes.

Ahí está, completito para mí, cumbe, completito, para que no que me casa la canción ahí en media, ¿no? 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Bien, señores, yo aquí le propongo música y a la vuelta de cantito lecturamos mensajes. Compa Erwin Pérez Ávila por ahí. ¿Quién está? Oigan, mucho mel lauche. Pórtense bien, compa. Eso de estar durmiendo en el piso. Ah, no, compa. Uno amanece adolorido y aparte resfriado. Pórtese bien, compito. Compa Julio César Paniagua, pórtese bien, compito, por favor. Compa Adolfo, a usted no le digo porque usted ya ha vuelto de nuevo al equipo de los solteros, así que no le voy a decir nada a usted. Ah. Doña Rosita Padilla, saludos cordiales para usted. Buenas tardes. Profe Yesmín Emilce Mariscal Padilla. Saludos a los chuleños. Va a ir, ¿no? Profe, para Quirucilla. Lo están esperando en Quirucilla, profe. Desde mañana lo están esperando. Ah, tiene que desfilar todavía. Bueno, está bien. Desfile primero y de ahí se va para Quirucilla, ¿no? Con la familia. Vamos a la parte musical. ¿Qué le propongo? Tengo por aquí preparadito algo y me voy a complacer enseguida de cantito todos esos pedidos musicales. El amor de mi vida se llama Letra y Música, mi compa Chichi, Adolfo Siles Rosales.

Me están pidiendo las canciones El Pavito, Chilcareñita. Me dicen por acá, Amor de mi adolescencia. Ahorita sigo espiando, ya estoy agendando sus canciones. No desespere, por favor.

Le trae música a Adolfo Siles Rosales, mi compachichi. Estaba muchachito ahí cuando grabó compachichi, ¿no? Lo saludo porque está siguiendo la transmisión. No estaba tan muchachito, pero la compañía inigualable en su momento, que en paz descanse, don Fernando Figueroa Arirumiño. Saludos a mi compa Chichi ahí, ¿no? Quien compuso esta canción y bueno, la cantó también. Gracias, Entre Cantares y Cantaritos. Habilitemos chat en vivo. Entre Cantares y Cantaritos. Oiga, mientras después del aguacero de anoche y hoy en la mañana, el chihuaquito que se vaya remojando, ¿no? Mientras yo le voy contando de Entre Cantares y Cantaritos. Ahí en el... ¿De qué está hablando? Dirá la gente que me escucha en la radio, ¿no? No, pasa que en el video está el chihuaquito, pues ahí, oiga, feliz y contento. Era otro más aparecido, su parejita más bien, ¿sí? Yunta. Ahí, oiga, qué disfrutarlo ellos después del aguacero. Ahí, que se meta la agüita también. No quiere, él nomás. Se bañó. Qué bonito, che. Oiga. No, es que es un video que estoy mostrando en pantalla para la gente que está en la radio. Pero se lo describo, oiga. Mientras el compito va ahí llevando, oiga, la leña, ¿no? Para hacer el vistecito, el pire más tarde. 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Dejémoslo que se tienen una buena remojada de estos chihuaquitos. Mientras eso sucede, yo habilito chat en vivo. Permítame, que tenemos mensajes por acá y la gente está esperando que empiece yo a complacer. A ver, Cumpa Alberto Valverde. Vale, por acá vamos a ir. Por aquí. Ahora sí. ¿Qué dice Cumpa Alberto? Buenas tardes, Cumpito. Comparto pantalla. Ahí está. Voy a lectura WhatsApp también. Compa Wilber, buenas tardes, un saludo fraternal, por favor, el tema musical de Los Cuatro del Valle El Pavito, por favor. Aquí has venido. Rosita Padilla, Torrico, bonito su programa, dice primo, bendiciones. Gracias, Rosita, allá en... Estás en Suiza, ¿no? En Suiza está Rosita, ¿no? Desde allá, ¿qué ciudad? No sé, oiga, ¿para qué le voy a decir? Saludos para doña Rosita Padilla Torrico. Un abrazo enorme allá a la distancia. Creo que en Suiza está. ¿O no está? ¿O dónde está doña Rosita? ¿Está en España? Ya no sé la idónea. Profe Irma Ortiz Lino, buenas tardes, compa Wilber. Muchas gracias por los saludos. Gracias por estar aquí, profe Irma. Mi compa Chichi Adolfo Siles Rosales dice: saludos, compa. Felicítemelo al sobrino Pablo Cruz Rojas, que está de cumpleaños. Hoy día debe estar por Villa Copacabana, Mairana, dice, festejando las vísperas de la Virgencita de Copacabana. Listo, mi compachichi, lo vamos a felicitar enseguidita como corresponde a él con su tiempo debido. ¿Listo? Ahí al sobrino
al sobrino Pablo Cruz, un trompetista. Su papá era trompetista también, que en paz descanse. De los buenos trompetistas, su tata, ¿no? Bien buscado, oiga, por los mariachis especialmente. El hijo ha salido del mismo taco también. Del mismo taco ha salido el hijo, el sobrino. Doña Juanita Leaño, buenas tardes, Cumpito, desde Cochabamba. Muchas gracias, gracias, dice, por los saludos, Cumpito. El día lunes tiene falta. Si le contara, Cumita, si le contara. Nos pusiéramos a llorar los dos, Cumita. Me acompañara a llorar usted. Pero lo importante es que estamos aquí, ¿no? ¿Será que me lo puede poner una piecita la chilcareñita del conjunto de los Calincho? Muchas gracias, bendiciones para usted y su familia, gracias. Listo, doña Juanita. Compañero Ben Pérez Ávila, presente, dice también, aquí en el programa. Compa Alberto, ¿qué dice? Le cuento que el sábado estuve por Caras de Compachero, el sábado. Sábado de chicharrón y escabeche. En Mairana, muy buena atención, dice. Ule, compa Alberto, gracias, compito. Pero claro que es buena la atención ahí. Doy fe de eso. Doy fe, y mi compa Alberto también da fe. Vaya los viernes, compa, las colitas. O el domingo. Compa Alberto, escucha lo que le voy a decir. Si usted va domingo, ya. Tiene una variedad de platos, sí. ¿Dónde está el compachero? Al lado del puesto policial de Mairana. Por si acaso. 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Bueno, cualquiera lo hará, dirá usted. Cualquiera lo puede hacer, dice, ¿no? 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Vaya a probar la sazón. 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Calidad, se lo digo yo. Las colitas a la caja china también. El día domingo también bailar. Chicharrón escabeche también. Igual bailar. ¿Qué dice por acá?

Dice mi compa Paisa desde Comarapa. Buenas tardes, compa. Por favor, la canción Amor de mi adolescencia de Adelita Sanabria. Saludos desde la lechería Chanchería, mami. Muy bien, de México, chico, ¿no? Amor de mi adolescencia, en la voz de Adelita Sanabria.

Con razón está en España este, pues. Si a mí me han dicho que la tapa de los patadelanas está allá, dice. Otro dice, nada, está en Chile, me dice. Y los de Chile dicen, no, están en San Pablo, Brasil. Bueno, al final, ¿dónde?

El príncipe del acordeón, Joaquín Severiche, y sus músicos, ¿no? Ahorita vamos a poner algo de eso, no se preocupe, tenemos tiempo en el programa. Saludos por acá, doña Celi, en Valle Grande, dice: buenas tardes, ¿cómo está aquí? Yo escuchando la radio C de su hermoso programa en Valle Grande, en Charque, don José Luis. 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

¡Hasta Valle Grande! ¡Está mi cumita Hilda Vidal Peña! Buenas tardes, compito Wilber. En Valle Grande no llovió, solo viento y un poquito de sol. Por favor, el tema, la copla del pan. Agenda, doña Hilda.

Wilson. ¿Qué dice mi compa Wilson Flores? Allá en Orochita, municipio del Torno. Que viva Valle Grande, compito. Buenas tardes, compa Wilber. ¿Cómo le va? Yo aquí escuchándolo como todos los días. Gracias, compa Wilson. ¿Qué dicen en Valle Grande? Ah, ya, entonces no hay que ir. Que ya va a venir. Vamos a la parte musical. Le preparo lo que me han pedido. Aquí está el pavito. Empezamos a complacer y no soltamos hasta el final.

¿Qué dice, compa Luis Yucra? ¿Ha llovido o no ha llovido por los negros, che? Reporte, compa, reporte. ¿Ha llovido por el Sabucal o nada? ¿Dónde está mi compa?

pam, pam, pam, pam. Ahí está mi compa Alberto Valverde Vargas, nos hizo escuchar esta cancioncita que ha estado el día sábado por cara, compachero, mi compa, ¿no? Ha estado por ahí, dice mi compa Alberto, ahí al lado del puesto policial de tránsito en Mairana. Vamos a escuchar más canciones. Gracias, caras compachero en Mairana. Oiga, ¿qué tal ese reporte del tiempo, no? Dice que en Valle Grande, dice que el cielo está arriba y está despejado el cielo, ¿no? Cielo azul, oiga, imponente en Valle Grande. Bueno, chicareñita.

Saludos a mi comita Pilar en Valle Grande. ¿Cómo está, comita? Qué bueno saber que está en sintonía del programa. ¿Me invita a su locrito, por favor? Invíteme su locro un platito nomás, no soy de mucho comer. De gallina correteada es, ¿no?

Saludos para doña Juanita Leaño allá en... Saludos, a ver, espéreme un ratito. Ahorita vamos a complacer esta canción de mi compa Paisa. Espéreme, para que salga completita, compa. Saludos para mi compa Alberto. Doña Juanita me lo pedía en Cochabamba, mi chilcareñita. Gracias. Preguntan dónde es mi barrio en Valle Grande. Dice, no. ¿Acaso tiene...? No, no es barrio, calle. ¿Acaso tiene calle? Me dice. Claro, pues, mi calle en Valle Grande. No, ¿sabe usted, no ve? Comenta cuál es mi calle. Ya me han dicho cuál es la 26 de enero, me dice, la calle 26 de enero, me dice. Ah, tengo yo, pues, a falta de uno son dos más, vale. ¿Por qué se ríe? Saludos, oiga, Valle Grande, saludos cordiales, gracias por esa linda sintonía que nos siguen allá, oiga. A ver, ¿qué le iba a contar? La llama distrayó la comita acá. No sé qué le iba a decir. Bueno, ya me olvidé, ya me voy a acordar. Mi compa Alberto, ya me acordé. Era Estito, pues, a ver, para ir a complacer a mi compa Paisa también. Tengo mensaje por aquí. Saludos, compa Erwin Pérez Ávila. Dice mi compa Alberto, compito, yo estuve el día sábado por Caras con Pachero en Mairana, al lado del puesto policial en Mairana, ¿no? Viernes de Cara a partir de las 6 de la tarde. Muy buena atención, dice. Estoy invitado para el viernes, compito, después de las 6. Me dijo. Está cordialmente invitado, compito. Está cordialmente invitado. Vaya, ¿sabe qué? Pídase la batallita mixta, compa. No se va a arrepentir. Pero solito no va a acabar, compa. Así que vaya acompañado. Búsquese un... Vaya con la pareja, compito. O vaya con los amigos, porque solito no va a acabar esa batea. Le digo yo porque yo entre tres, un día le hemos brincado, oiga, y medio bueno, oiga, para la muela éramos los tres. Y nos ha dejado quieto, che. Nos ha dejado quieto. Así que vaya con Vito. Hay colitas también los viernes, a la caja china incluso, ¿no? ¿Qué dice mi compa Adolfo Siles Rosales? Mi compa Cheche. También a mi compa Pepe, honorable alcalde municipal del Trigal. Bien, compito. Bien, ahí están las felicitaciones, compa Pepe. Compito, está compartiendo con la familia en la ciudad. Ahí está, le hacemos llegar ese mensaje, compa Chichi, no se preocupe usted. Valentina Rioja, sin duda nuestra música de los Valles Cruceños es hermosa, muy alegre. De solo escucharlo, se pone a bailar uno, dice. Se dijo, compito, muy bueno el programa. Se dijo y se dijo. Comita Valentina Rioja, es verdad. Compa Teófilo Campo, ¿de dónde apareció compa Teófilo? Buenas tardes. Dice, hola compito, saludos desde San Javier. Por Dios, che, compa Teófilo, que se ha ido para el otro lado. Al otro lado se ha ido, compa, usted, a la capital del queso, ¿no? San Javier. Hermosos quesos, rico queso, mejor dicho. Muy lindo San Javier, conozco, he ido. Tiene unas aguas termales también San Javier. ¿Sabían, no? Tiene. Que yo fui pues cuando eran pozas nomás, tipo piscinas, digamos. Hoy en día creo que ya lo han hecho un lugar turístico. Lo han acomodado más bonito. Tenían que acomodarlo, porque era bonito el lugar, pero le faltaba en ese entonces. Ahorita debe estar hermoso. Vamos a la parte musical. Hagámoslo. ¿Dónde está el compito acá? Vamos a complacer. Otras dos metamos de un saque. Esas dos cancioncitas, gracias al gentil auspicio, ¿de quién va a ser? De mi compa Rolly Virués, San Juan del Chaco, Valle Grande. Ah, que viva, ¿no? 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Hace rato estaba por donde lo espiaba mi compa Rolly. 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Estaba por la Radial 15. 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Bueno, la cuestión es que ahí estaba haciendo fila, mi compa. 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
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Valle Grande, compa Paisa, en Comarapa. Meta volumen, compito, quita lo que pidió.

0: Con el gentil oficio de la cooperativa de ahorro y crédito abierta, Comarapa RL, que vaya sonando la copla del pan. Mi comita por ahí me ha pedido esta canción.
1: Copla del pan.
0: Ahorita voy a espiar su nombre. La copla del pan, gracias a la cooperativa de ahorro y crédito abierta Comarapa. 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No se haga problema, compa.

Sumita Hilda Vidal Peña en Valle Grande, la copla del pan. Buenas tardes, compa Wilber, en Valle Grande no llovió, solo viento y un poquito de sol, dice mi Cumita Hilda.

En la voz del profe Simón Flores Escobar, ¿no? La canción La Copla del Pan. ¿Visto? Pedido musical, y me lo habían solicitado, y mi comita Hilda, y con mucho gusto nosotros hemos complacido. A ver, le voy a contar algunas cositas nada agradables, lastimosamente, nada agradables. 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A ver, ¿qué dice Cumpa Pérez Surubí Aguinda? Ah, Cumita será, Cumpa Aguinda, dice Pérez Surubí. Buenas tardes, ¿podría la canción del Caluyo, Cuando me vaya, del Cumpachoco? Por supuesto que se puede, por supuesto. Deme un ratito, sí, por favor. ¿Qué dice mi cumpa Teófilo? Por Dios, cumpa. Ay, ay, ay, ¿qué dice mi cumpa Teófilo? A ver, lo voy a mostrar en pantalla, mire, para que usted, solo para que usted vea que yo no me estoy inventando. Ahí está, mire, a ver, leámoslo juntos. Dice mi compa, saludos de San Javier, dice mi compa Teófilo Campos. Saludos de San Javier. Yo le digo, compito, ¿qué hace por allá tan lejos? Le digo, ¿no? Hace rato. ¿Qué hace por allá? Para el otro lado se ha ido, compa, más vale leche. ¿Sabe qué me dice? Donde mandan dos, dice temas. Ah, pero no es tema lo que él ha querido decir. Son esos atributos que tienen las mujeres aquí en el pecho, ¿no? Esos dos atributos que tiene la mujer ahí en el pecho. Dice que donde mandan dos tet. Ah, donde mandan dos. Estamos en horario de protección menor, pues no se puede. Dice, no manda carretón, dice. Esa es la causa para que yo esté aquí, dice, compa. Y se ríe, mi compa. Ah, Teófilo Campos. Claro, pues que. La mujer ha dicho, es para allá nuestro ir y es allá, compa. Y el amor, pues, hace todo, ¿no? El amor es no. Bien, compito. Yo me alegro. Con que usted esté bien allá, compa. Allá hay harta leche. Mundo hay, compa, allá. Vacas por doquier, por un lado, por otro lado hay vacas. Así que usted está encargado. Usted es nuestro embajador allá en San Javier, compa Teófilo Campos. Usted es nuestro embajador de los valles. Usted tiene que enseñar cómo se toma la ambrosía tradicional. Se lleva su motecito, se lleva tu mamá y. A ver. Ahí a ordeñar, a churmar hasta lo último la teta ahí. Ah, así pues, compa. Dice por acá Pérez Urbí Aguinda, buenas tardes, ¿podría poner la canción Caluyo? O sea, una canción Caluyo, dice, Cuando me vaya, el compa Choco. ¿Listo? Por supuesto que se puede. A ver, ¿sabe qué le iba a contar? Dentro de esas cositas de que le comento alguna información, esta información es de hace instantes atrás, o sea, recién, hace pocos minutos atrás. La noticia está en desarrollo, la información está en desarrollo, no es agradable, lastimosamente. Dice, la tengo incompleta la información de toda manera porque está en desarrollo. Tragedia en la comunidad.

0: A ver, vamos a esperar que nos amplíe Javier, si podemos tener, Luis, la información de quiénes se tratarían las personas que han sido, y si se confirma el fallecimiento también, dice, de dos estudiantes. A ver, permítame, lo vamos a poner la nota. Esto es información en desarrollo, ya hace minutos.
1: Ahí de fondo observamos al conductor que habría generado este hecho de tránsito, es el señor. Buen día, señor. Si podemos explicar qué es lo que ha pasado, por favor. Bueno, ¿cómo se produjo este accidente? ¿Qué le dice a los familiares? ¿Qué le dice a los familiares? Son dos personas que han fallecido.
2: Hable con el papá.
3: Voy a hablar yo.
4: Él dice que está al lado de lo que es.
1: Dice que estaba conduciendo muy rápido. ¿Es así o no es así?
3: No,
5: anda, mira lo que has hecho, ven, anda, mira ahí lo que has hecho, anda, mira.
1: Bueno, es una pena, lastimosamente hay dos personas fallecidas acá sobre la carretera. Y la consternación, la molestia por parte de los comunarios se mantienen, señoras y señores. Vamos a ir a... Bueno, ahí está el malestar también de la población con la respuesta que por ahí no llegaron un poco tarde la policía, y lo cual ha generado también el malestar de la comunidad. Observamos también la...
0: Bueno, vemos una motocicleta, ¿no?
1: Estas dos estudiantes son de la unidad educativa San Isidro 2, se estaban trasladando en esa motocicleta. Y bueno, por atrás prácticamente recibieron este impacto, ¿no? De el camión que supuestamente trasladaba pollo acá en la carretera principal Comarapa-San Isidro. ¿Qué es lo que están conversando con el conductor, por favor?
5: El conductor dice, no, que yo no tengo plata, hay que arreglar en policía, dice, pero no, ya sabemos que el culpable... Ya se han muerto, además, todos sabemos.
1: ¿Les ha explicado por lo menos cómo ha pasado?
5: No, él dice solamente con la cola le chocaba un poquito de atrás. Dice, no, eso no es con la cola, pero la ha pisado, pues clarito está. Con la cola le ha gustado, ya se ha feo. Él dice que con la cola no me he visto, no he visto adelante moto ahí.
1: Es su hija, ¿no? Una de ellas.
5: Una de mi hija, pues. Ah, mi hija.
1: Y bueno, ¿ellas dónde se estaban trasladando?
5: Al colegio San Isidro.
1: Siempre, todas las mañanas.
5: Ah, en moto, así no, así, en moto taxi, así en vez, en autito, así bien.
1: ¿Las dos son estudiantes?
5: Los dos, pues, estaban en el colegio.
1: Bueno, qué pena, ¿no? ¿Qué están pidiendo en este momento, por favor?
5: Sí.
1: ¿Cómo afectados? ¿Qué es lo que están
5: pidiendo? Grave están. Ahorita mi señora ha viajado, su mamá de ellos, mi hijo.
1: ¿Ya se ha comunicado con ella?
5: Ellos están graves, están llorando allá, no saben qué venir, quieren venir, pero no hay carro ahí. En otro auto quieren venirse, en Cochabamba están ahorita.
1: ¿Usted dónde estaba cuando le ha llegado esta información?
5: Yo aquí, postrero, estaba en Badondo. En Badondo estaba. Ellos han venido en moto, al colegio. Yo soy badoneño,
1: ¿no? Bueno, fuerte la noticia, ¿no? ¿De Badondo se estaban trasladando?
5: Ah, de Badondo, pues. Fue como un golpe de soto. Ya mi sobrina ha venido a pisarme.
1: Bueno, consternados en este momento, destrozados la familia. Ahí de fondo podemos observar la persona que ha generado este hecho de tránsito, quien supuestamente se estaba dando a la fuga, y bueno, fue detenido en la comunidad de San Isidro. Cerquita a la comunidad de San Isidro, a escasos algunos kilómetros nada más. Bueno, señora, qué pena, ¿no?, lo que ha pasado acá en San Isidro. Dos personas de por medio fallecidas.
6: Sí. Pido justicia.
1: ¿Eran familiares de usted?
6: Sí.
1: ¿Ellas de dónde a dónde se estaban trasladando?
6: Llevado a San Isidro y a la otra palizada.
1: ¿Al colegio?
6: Sí.
1: ¿Ellas normalmente siempre se trasladaban así todas las mañanas?
6: Sí.
1: Ahora, ¿qué es lo que están pidiendo, por favor, como familiares?
6: Justicia pedimos.
1: ¿Llegó la policía? ¿Les dieron ya alguna explicación?
6: Muy tarde ha llegado la policía. La ambulancia igual, muy tarde, casi una hora ya.
1: ¿Han intentado comunicarse con algunos vecinos? Más o menos, de ¿cómo se habría protagonizado todo esto? Señoras y señores, doloroso, ya está la policía, también está la ambulancia, y todavía se mantienen acá los dos cuerpos, en la comunidad de San Isidro, cerca al tambo, ahí en ese tramo prácticamente se ha generado este hecho de tránsito. Ahí de fondo están las dos personas todavía sobre la carretera y también está la ambulancia. Amigos, noticia en desarrollo, en cualquier momento retornamos con más información.

0: Gracias, gracias Javier Ramos, de parte del equipo de prensa de nuestra cadena, también Radio Ser, al cual pertenecemos, ahí en los Valles Cruceños, ¿no? De prensa Comarapa Digital, mi colega Javier Ramos y del noticiero de Radio Ser también. Lamentable. Lamentable, mire, esto hace instantes, se habían trasladado desde Badabondo hacia San Isidro para hacer la rutina de todos los días y de todos los años en su etapa escolar, trasladarse de su comunidad hasta su unidad educativa, en moto y pues lastimosamente un conductor, un descuido, seguramente porque nadie sale con la intención de atropellar a nadie o quitar la vida a otra persona, sucede este hecho. Lamentable. Se ha confirmado entonces por la noticia ahí, está el papá, está la familia, confirman la noticia, que hay el deceso de dos jóvenes estudiantes. No me quedó muy claro, hombre o mujer, pero bueno, al final de cuentas eso es el menor de los detalles. Está la familia ahí, seguramente la gente en Badabondo nos escucha, en Comarapa, y se lamenta el deceso de estas dos jóvenes que son estudiantes. Yo he hablado algunas veces con algunas autoridades municipales, llámese alcaldes, en algunos casos de los Valles.
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7: Hoy de recién me dan espacio. Compa, muy tarde, muy tarde. Ya son las 3:06 minutos. Tomar, dice tomar. En tomar nomás piensa. Hola, Lisbeño, Lisbeño López. Muy buenas tardes. Este fin de semana fue mi último fin de semana, ¿eh? Jesús Angelito, muchísimas gracias por tu quiéreme, ¿eh? Bendiciones. A ver, este 6 de agosto voy a estar en mi casa, nomás haciendo desfilar a los niños, ¿ya? Hermano, órale, listo. Aquí está la invitación para la fiesta Urcupiña.
8: Ruso, veo, dijo salud.
7: Salud, Ruso. Compa Ruso, ¿dónde, desde dónde nos ve? Bolivia, pero ¿de dónde? Con su movimiento. 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Con su movimiento.
8: Tres. F dijo primera vez va a ser NV o no.
7: Dice primera vez va a ser NV o no. ¿Qué cosa? ¿Primera vez qué, Natalie? ¿Qué? Tumbando caña. Grupo Firme.
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8: Natalie F dijo la fiesta.
7: Ah, la fiesta. No, cada año hacen la fiestita de en honor.
8: Domi Pascal dijo hola.
7: Hola, Domi, buenas tardes. Siempre hacen la fiestita de la Virgencita Urcupiña, aquí con la familia Caballero, en la calle Cochabamba. Eso va a ser en el bar-restaurante Las Palmeritas, así se llama, ¿eh? Ahí vamos a estar, voy a ir a transmitir en vivo, ¿eh? Hay mucha gente que se conecta nomás porque le gustan los chismes y quieren ver quiénes están tomando, ¿eh? Un rato, la misa, luego la procesión y ya la fiesta, la salteñada, la comida que invitan.
8: Natalie F dijo voy a ir.
7: Pero Natalie, es este fin de semana, este sábado, 7 y 8 de agosto.
8: Dijo, hola.
7: Hola, Carmen, muy buenas
8: Natalie
7: tardes.
8: F dijo en serio.
7: Sí. Sí, Natalie. Luego, el otro fin de semana, hay más fiesta. En Pulquina abajo, la fiesta de la Virgencita de Bellasunta. De la Virgencita Bellasunta. Eso creo que es el 14, el 15, el 16. Yo el 14, el 15 voy a estar en Cabracancha, voy a estar, ¿eh? Ahí vamos a estar con grupo también, creo que hay grupo en vivo.

0: Algo me guarda salteña.
1: Ya te la guardo. Ahí lo voy a congelar, la salteña para que aguante. Vámonos con música aquí en el ranchito, así como hacemos canciones. Grupo Firme, Ya Supérame. 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Vamos, suéltalo, Miki.
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0: Natalie F. dijo esa misma quería. Natalie F. dijo gracias.
1: No te digo. Gracias, Carmen, por compartir.
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0: Vamos, Natalie, gracias por compartir. Vayan compartiendo. Lisbenio, para Nelly Ríos, saluditos. Para Ilmar, emprende.
1: Ilmar Flores dijo.
0: Hola, hola, mi amigo Evo. Ay, qué dolor.

0: Oye, vamos con unos avisos y una publicidad y ya volvemos con más,
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0: Y ya estamos de vuelta en qué cabina. 3 de la tarde, 13 minutitos, 13. 15 horas, 3 de la tarde, son las 15 horas, es lo mismo, Concepción Choque Vargas, bienvenido a Ranchito, muy buenas tardes. A ver, ¿qué les iba a contar? Tenía algo para contarles. Natalie puso un cofrecito, muchísimas gracias, Natalie. Oye, yo quiero eso. Hay un cofrecito, vayan a seguirla a Natalie, por favor,
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0: Ah, les decía, este viernes 7 de agosto es la víspera de la Virgencita de Urcupiña. Ya este viernes 7 se va a festejar ahí la fiestita, la vísperas en restaurante, va a restaurante Las Palmeritas en calle Cochabamba, Comarapa, Ahí va a ser las vísperas y el día siguiente, 8 de agosto, se viene la fiestita principal. La misa va a ser a las 9 de la mañana en la iglesia Inmaculada Concepción de Comarapa. Y después, terminando la misa, todos nos vamos a la recepción social, a la casa, al bar restaurante Las Palmeritas. Ahí se va a invitar a unas salteñitas, un almuerzo invitado por los alférez, y en la tarde se hace el pase de brindis. Así se les pide a todos los brindados, a todos los alférez, pues vayan cumpliendo con lo prometido, ¿ya? Vamos, tacta la pantalla, no se olviden compartir. Pues, ¿qué le voy a hacer? Saludos para mis auspiciadores del rancho. 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
0: Salud, salud con agua de mesa Santiago.
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0: A ver, ahí están 11 personas, están viendo, hay un cofrecito, vayan al cofre, por favor, saquen sus moneditas y manden su quiéreme, ¿ya? Gracias, Natalie, muchísimas gracias. Estoy aprendiendo cada vez más de la gente experta en live, en TikTok, Yo no sabía. Me costó mucho aprender. Cuando uno está viejo, ya el cerebro no es el mismo. Ya le cuesta más captar las cosas. Es como mi hermano, De recién tiene QR, Antes no tenía QR. Querían pagarle por QR y no tenía, Pero ya está aprendiendo a manejar la aplicación, Eso es lo importante. Hay que ir actualizando cada vez más. No podemos quedar ahí.
3: GOMERIELWACHERITO19 dijo, hola mi amigo, buenas tardes.
0: Gomeriel Guacherito, muy buenas tardes, compa. 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
0: Claro, compa. Mi amigo Juvenal, desde Pojo. Hay cofrecito, vayan al cofre que está ahí arribita, en la pantalla, aquí arriba. A ver, yo voy también. Falta 40 segundos. Saludos para Taitu, para Lucho, Taller Salguero. 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Araceli, bienvenida, muchísimas gracias. Atentos al cofre, ya se va a abrir el cofrecito. Cofre. Vámonos al cofre, Listo, reclamen, por favor.
3: Oye, dijo hola.
0: John Butrón. Oye, qué nombre. Ese nombre sí me gusta.
3: Natalie F. dijo Bob también.
0: Sí, ya reclamé.
3: Natalie F. dijo Mickey Saca.
0: Ya saqué, nomás que no puedo enviar. Puedo enviar un popular nomás. 2, 3, 4, ya. 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Ese rato
3: dijo Pedi los quieremes.
0: Manden su quiéreme, por favor. ¡Arriba! Los que sacaron, manden su quiéreme. Muchísimas gracias. Ya no tengo agua ya.

0: Este 6 de agosto hay atención en Restobar a Fuego Lento, mi compa Pito. No me pasó la información, pero lo vi por ahí, ¿eh? 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Aparte de eso, chicha camba, ¿eh? Chicha camba. ¿Ya retiraron todas las moneditas sonadas, eh? ¿O ya no? Ay, ay, no puedo decir esa palabra. No puedo decir, ahorita me van a censurar. No puedo decirlo. 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
1: Nato IF, dijo, falta la saquen.
0: Falta, saquen. Hay gente que no sabe. Miren, mis compas, hay un cofrecito aquí arriba. Vayan al cofrecito. Aquí en la parte superior del teléfono. Ahí vayan y reclamen una monedita. Y envían su quiéreme, ¿listo? Saludo para Gustavo. Música, dice, órale, compa, listo.

0: Vámonos con una musiquita aquí en el ranchito. Música.
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0: Saludo para mi amigo Gustavo. Acordándome de mi tío Hernán, también saluditos. Hernán Salguero. La cumbia romántica.

0: Voy a saludar a los que están viendo la transmisión, ¿ya?
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0: Para Daniel, muchísimas gracias. Daniel, muchísimas gracias. Vilma, Lisbenio, saludos cordiales. Graciela, Oliver, Aleida, mi comadre Esmeralda, en Europa, Jenny, hay cofrecito ahí arriba,

0: Oye, ¿te imaginas un fin de semana en la fiesta de Urcupiña bailando con el amor de tu vida estas canciones, eh?
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0: Saludo para los amigos de Transporte Pesado. Primero de agosto,

0: Daniela, muchísimas gracias. Bienvenida a Ranchito.
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0: Compas, Nata le dice, ¿viste la? Sí, oye, qué lamentable, qué pena, ¿verdad? Sentí mucha rabia y todo eso.
2: Esmeralda dijo muchísimas gracias por el saludito.
0: Sí, comadre. Hoy en la mañana tuvimos un accidente muy grave, muy horrible, ¿verdad? Que, bueno, todo San Isidro ahora movilizado. Un accidente. Las niñas iban rumbo a su unidad educativa, ¿eh? Bueno, ahí ocurrió un accidente muy lamentable. ¿Qué puedo decir? Ahí están las redes sociales. Yo no puedo tocar algunas palabras aquí en vivo porque luego me censuran. Pero ahí están las redes sociales. En Prensa Digital Comarapa está la noticia. Vayan a buscarla, por favor. ¿Eh? Ya habrían pensado hace tiempo en hacer una ciclovía ahí, ¿eh? Saludos por acá. Bienvenidos. Muchísimas gracias, muchísimas gracias. Saludos para Josecito. Hola, José. Buenas tardes. Porfa, dice Miki, ¿puedes ponerme una canción? Grupo Frontera con el grupo Firme, El Amor de su Vida. Estamos escuchando aquí en Montegrande. Montegrande, mi compa. Eso queda allá por Saipina, ¿verdad?
3: ¿Qué es lo que quiere la nena? ¿Qué va a pedir la princesa? ¿Qué se le antoja a la reina? ¿Qué quiere la niña fresa?
4: Entonces, un ice cream de perdido, ¿no? ¡Ay, cómo me chocan esos lugares!
0: Saludos para mi compa de Alvis Parabrisas. Gracias a Alvis Parabrisas. 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
2: Natalie,
0: para tu carro.
2: Dijo, ya no vives en Saipina, Miki.
0: Sí, ya no vivo. Hace mucho tiempo. Estaba allá porque estaba enamorado. Por eso estaba por allá. No, mentira. Yo fui por trabajo.
2: L-E-I-D-I-C-I-T-H dijo, ¿qué pasó en San Isidro?
0: ¿Qué pasó en San Isidro? Dice. Hubo un accidente.
3: ¿Qué quiere la niña fresa?
0: Un accidente y lamentablemente... ¿qué pasa? Creo, supuestamente fallecieron las dos niñas, ¿eh?
2: Dijo, ahí el amor les vuelve loco.
0: Hubo personas, ¿eh? Una niña de 13, creo que la otra tiene 16 años, ¿eh? Vamos con música, complaciendo a mi amigo Josecito.
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0: Ahí está. Ahí el amor les vuelve loco,
5: dice.
0: Pero no me fui del país por amor, ¿eh?

0: Oye, yo me casé a mis 16 años, ¿eh?
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0: Muy jovencito. Salud para mototaxis, los toritos.
2: Natalie F. dijo, ¿acaso te casaste?
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0: Si te estoy contestando. ¿A qué TikTok va a contestar? Tantos TikTok manejan.
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0: no, era por lo religioso.

0: Natalie F. dijo mamá. Legends dijo salúdame bro, ya llegué.
1: Hola, hola, bienvenido Legends. Bienvenido, bienvenido al ranchito. Algo está haciendo corte. Daniela, muchísimas gracias. Vamos. ¿Quién va ganando en los likes? A ver, vamos a revisar, ¿eh?
0: Natalie F. dijo, yo te conozco de chiquita. Natalie F. dijo, ¿y?
1: ¿A mí?
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1: Daniela va ganando.

0: Saludos para Rosita. Hola, Rosita, buenas tardes. Una canción, porfa, dice, si me puedes complacer, de Camas Separadas, Yolanda del Río, dice. Oh. ¿Por qué me piensa canción?
1: Legend dijo ranchito a lo mero mero.
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0: Saluditos para Taller Salguero. Ahí les hago llegar los saludos. 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
1: Eugenio López dijo no.
0: 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Ahí le mandamos saluditos a Taito, a Lucho, que siempre están trabajando ahí, ¿va?
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0: Saludos para Sandra hasta Mairana, los saludillos. Porfa, la rolita de Jesse Uribe, Fernando Uribe, el charro. Tatuajes, dice. Pidan sus canciones ahí en los comentarios. Pidan canciones en los comentarios.
1: Natalie F. dijo agua, producción, agua.
0: Y también la gente que está escuchando a Ranchito a través de Radio Hacer, pueden hacer sus pedidos de música, de sus complacencias, al 755-45313. Con ese número estamos al aire. 755-45313.
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0: ¡Qué bonita canción! Agüita.
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0: Eugenio López dijo disimula divino blanco.
1: ¿Qué dice disimula del divino blanco? Ahorita lo busco, ¿ya? Agüita, agüita.

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1: 3:38 p.m. Pidan sus canciones. Ya sabes, el número oficial de Ranchito es el 755-45313. ¿Te gusta una rolita? Me lo puedes pedir aquí al Ranchi WhatsApp 755-45313. Vámonos con Banda MS. A lo mejor. A lo mejor.

0: 세.
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0: Ya estamos de vuelta al aire. Compa, les hablaba de trabajo. Andan buscando trabajito. Aquí les paso la información, ¿eh? La gente que necesita trabajar, ya no más. Estamos buscando personal, ¿eh? Se busca personal para nuestro equipo. Si sos responsable, tenés ganas de trabajar y te gusta la atención al público, comunícate con nosotros, ¿eh?
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0: Ahora, pues si tienes cara de.
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0: ¿Ya sabes de qué? No te conviene, no te conviene.
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0: Hay que ser amable con los clientes, ¿eh? Yo tengo clientes, ¿eh? Por aquí, por allá. Algunos me sacan de quicio, por no decirme en puta. Pero hay que atenderlos, ¿eh?
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0: Hay que atenderlos siempre porque nos debemos a ellos. Si no hay trabajo, pues no comemos, no tenemos que vestir, ¿eh? Así que los horarios son flexibles, señorita mayor de edad, ¿eh? De preferencia.
3: Nato DF dijo paciencia, ciencia.
0: Paciencia, ciencia. De preferencia, señorita, ¿eh? O señora, ¿eh? De buena presencia, ¿eh? Buen ambiente de trabajo, sueldos más comisiones. Uf, está buenísimo entonces, ¿eh? Ahí le caigo. Si yo fuera mujer, ya estuviera ahí, ya. 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Están buscando personal para atender un billar. Ahí puede ir a trabajar. Necesita trabajo. Y los horarios, por si acaso, son flexibles.
3: Nato IF dijo Aurimia Boy.
0: De una vez llama a Natalie y me preguntás qué te dicen. A ver, pregunta cuánto es el sueldo.
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0: Natalie, llama. 63 47 84 47, ese es el número.
3: Nato IF dijo estoy lejos.
0: Pero igual la distancia, vía virtual, pues trabajar.
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0: Doña Esmeralda, muchísimas gracias. Daniela Hurtado, muchísimas gracias, ¿eh? Ahí va Daniela en el primer lugar, en los likes. ¿De quién se cae? ¿Yo dónde estoy?
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0: Vámonos con más música aquí en Ranchito. 3:45 p.m.
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0: Adiós, amor.
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0: salteña y variedad de postres frente al Colegio Marista en el snack.
1: En el snack, positivo, voy a ir por la salteñita, ¿eh?
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1: ¿A cómo las salteñas, Daniela?
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1: A mí sí me antoja la salteña, ¿eh?
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1: Con su gaseosa más, no, queda espectacular.
0: Natalie, te dijo arroba Ispenio López, ok, tendré cuidado.
1: Por si acaso, Natalie, preguntaba, por si acaso, por ahí es estafa. Por ahí, ¿eh?

0: fallaste.
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1: Échale, compadre. Llegan las 5 curiosidades del día. Pa' que te rías, te asombres y no te lo pierdas. ¡Vámonos, recio!
2: Pa' trabajar. Mis compas, les traigo las 5 notitas más raras y curiosas del día. Aquí en el ranchito, notitas que son verdades, ¿eh? Así como mini noticias, así le vamos a decir ahora, ¿ya? No me gusta desglosar mucho la noticia, mucha información, No tengo buena labia para defenderme, no tengo buen criterio, soy medio zonzo. Comadre, yo no me enojé, comadre, no me enojé. Ayer me invitaron, no me invitaron, Le invitaron a mi hija, sí le invitaron a una fiesta. Yo tuve que ir ahí, Obligado. Vamos con la notita número 1.
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2: Ley Brisa, más discusión, menos lectura. A ver qué pasa con esa ley Brisas, Está dando mucho de qué hablar a nivel nacional, toda Bolivia. Los hombres están muy preocupados, las mujeres también, porque hay mujeres que tienen hijos varones, tienen hermanos, tienen padre. Y bueno, esto está causando mucho que hablar, Mientras unos aseguran que fortalecerá la protección de niños, niñas y adolescentes que han pasado por situaciones muy delicadas, otros piden cambiar varios artículos porque creen que pueden generar problemas al aplicarse. El proyecto todavía sigue en debate y no está vigente, No está vigente todavía. Ahora sí, ya volvemos. Lo llamativo no es la discusión, lo llamativo es que en las redes hay miles de expertos. Parece que algunos leen más con los comentarios que el proyecto de ley, Comadre, compadre, si usted quiere informarse bien, pues busque Ley Brisas ahí en internet. Y ahí se va a informar bien sobre qué se trata esto,
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2: Porque puede ser a favor y no también, Ahí tiene sus pros y sus contras.
0: En las calles se murieron policías más de 100.
2: Notita número 2, el oro de Birubiru casi 190 kilos y la pregunta sigue siendo la misma. ¿Acaso de los 189 kilos de oro retenidos en el aeropuerto de Birubiru continúa bajo investigación? Las autoridades revisan la documentación y cómo se intentó exportar el cargamento. Dice, mientras el tema sigue generando preguntas sobre los controles. Porque una cosa está clara, Si uno se olvida una tijerita en la mochila, lo paran al instante. Pero cuando aparece casi 190 kilos de oro, medio país termina preguntando. ¿Y eso cómo pasó, ¿Cómo pasó?
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2: Ahí está la corrupción, Y el dinero corrompe a todos. Nota número 3, el combustible ya cambió hasta las conversaciones. El abastecimiento de combustible continúa siendo uno de los temas que más preocupa a la población. Aunque se aplican medidas para mejorar la distribución, muchas personas siguen pendiente de la situación en los surtidores. Sí, hasta ahorita sigue. En Comarapa ni hablar,
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2: Jaldín, muchísimas gracias, nuevo seguidor. Jesús Angelito, gracias por tu pop. Gracias por tus donaciones, Muchísimas gracias, Angelito. Jesús. Nota número 4.
3: Jesús Angelito López, dijo Miki, porfa, una de Luis Angel, el flaco, para ti, papá. Gracias para mi padre, que te escucha, lo extraño.
2: Luis Ángel, el flaco. Para ti, papá. Listo, mi compa Jesús. Luego sale tu canción. Listo, hermano. Ya ahorita termino las notitas y ya sale tu rolita al aire, ¿ya? Vamos con la notita número 4. Atención, señoras y señores. Las estafas ya no tocan la puerta. Ahora le escriben por WhatsApp. Tengan cuidado con las estafas por redes sociales, ¿eh? Las autoridades insisten en que la población tenga cuidado con los mensajes y llamadas de personas que ofrecen premios, préstamos o ayudas económicas que en realidad son engaños para sacar dinero o información. Una de las patas carcan, dice Natalie, después de que termine mi horario en la radio ya. Notita número 5, la ultimita. El boliviano ya es experto en cambiar de ropa 3 veces al día. Dice, las mañanas siguen siendo muy frías.
3: Natalie F dijo ok.
2: Las mañanas siguen siendo muy frías en varias regiones del país, pero al mediodía el calor vuelve a aparecer. Las autoridades recomiendan cuidarse de estos cambios bruscos de temperatura, ¿eh? Esas fueron las 5 notas aquí en el ranchito.
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2: Compa, ya me voy. Quiero agradecer. Cerramos transmisión por radio. Muchísimas gracias. Quiero agradecer a mis compas de Alvis Parabrisas. Pues ya sabes que tu seguridad es tu visibilidad, ¿eh? No, tu visibilidad es tu seguridad. Eso sí. Gracias a Agua de Mesa Santiago, mi compa Marcelo Quemaya y familia. Muchas gracias.
3: Lispenio López dijo gracias, Jesús.
2: Saludos para Taller Salguero,
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2: A mis compas de Frío Estar, mi compa José Sile, muchísimas gracias, compa.

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3: Son las 4:50.

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10: Son las 5:16.

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4: Son las 5:27.

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3: Radio Hacer le da la hora exacta. Son las 6:21.

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1: Son las 6:53.
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3: Son las 7:09.

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2: Radio Hacer le da la hora exacta. Son las 7:29.

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